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6 de la mañana con 13 minutos, son las 6 de la mañana ya con 13. Bienvenidos y bienvenidas al programa Richeri Cotabambas, programa habitual de todas las mañanas a través de Radio Marecanzaya. Contentos y felices ya a esta hora de la mañana, hoy día 22 de septiembre, noveno mes del año 2026, el mes de la primavera, mes de la juventud, mes del amor. Hoy día 22, mañana es el día de la primavera, así que ya estamos a vísperas de celebrar este bonito día. Y definitivamente a nivel de nuestra querida provincia de Cotabambas, seguramente ya hay expectativas, diferentes actividades alusivas a esta fecha 23 de septiembre, como todos los años, ¿no? En las diferentes instituciones públicas, principalmente educativas. 6 de la mañana, 14 minutos, inmediatamente vamos a ir con el desarrollo del programa correspondiente al día de hoy. Hoy día tenemos un programa libre para poder compartir con cada uno de ustedes, así que los vamos a invitar a nuestros amados radioescuchas, de repente nos podemos contactar a través del 9210-21293 para ir comentando sobre, principalmente, sobre la política, que estamos a unos cuantos días nada más a lo que será el día 4 de octubre. Bueno, 6 de la mañana, 14 minutos, inmediatamente vamos a refrescar la memoria, qué pasó un día como hoy, la historia de nuestro querido Perú. El calendario peruano siempre nos relata cada día los diferentes acontecimientos. Un día como hoy, los sucesos pasados. Un día como hoy, 22 de septiembre. 6 de la mañana, 14 minutos.

6:15 a.m. Un abrazo para mis hermanos del distrito de Akira, Mara, Tambobamba, Cotabambas, Coilurqui, Chelhuahuacho, a nivel de nuestra querida provincia de Cotabambas, que siempre nos aguardan con la sintonía todas las mañanas. De la misma manera, para nuestros hermanos cotabambinos residentes en las diferentes regiones del país, principalmente en las grandes ciudades como Lima, Arequipa, Cusco, Abancaicito y muchos también fuera de nuestras fronteras. Abrazo también para ellos. Bienvenidos. Hoy estamos día 22, recalco, ya son 6:16 a.m. El tiempo se va corriendo y nosotros ya estamos aquí. Y gracias también a nuestros amables radioescuchas allá en el distrito de Akira a través de los 103.9 FM, hasta donde llegan los señales a todos los centros poblados, comunidades, a ver también, tanto comunidades campesinas, comunidades, claro que sí, y las anexas, ¿no? Así es, y también en la zona urbana, en los barrios de Jayao, Huista, Marcalla, Mujanaj, barrios tradicionales, históricos de nuestra querida tierra Akira. Abrazo para ustedes, 6:16 a.m, ahora sí, inmediatamente vamos a refrescar la memoria. ¿Qué tenemos para recordar? ¿Qué pasó un día como hoy, 22 de septiembre? Día de la epidemiología. Hoy día celebramos el Día de la Epidemiología a nivel nacional. Igualmente nos remontamos inmediatamente al año 1822, un día como hoy. El general José de San Martín renuncia a su cargo de protector del Perú y abandona el país. Bueno, en el bergantín Belgrado rumbo a Valparaíso. Eso nos recuerda hoy día 22 de septiembre. De la misma manera nos remontamos al año 1823. El Congreso declara a la Virgen de las Mercedes patrona de armas de la República. Eso también nos recuerda hoy día 22 de septiembre. En el año 1829 se firma en Guayaquil, Ecuador, el Tratado de Paz que fija los límites entre Colombia y Perú. Un día como hoy, 22 de septiembre de aquel año 1829. En el año 1927 muere en Lima Enrique Penilla Sánchez, o más conocido como Concha de Paco, compositor, director de orquesta, fundador de la Escuela Superior de Cine y Televisión en el Perú. Eso nos recuerda también hoy día, 22 de septiembre. Y por último, nos vamos al año 1936. Un día como hoy, 22 de septiembre, nace en Lima Ricardo Fernández González, actor, economista, político, conocido el, ¿no? Bueno, él actuó hoy en los diferentes programas, pero principalmente el más famoso fue El Tornillo. Deben acordarse muchos de nuestros compatriotas peruanos, ¿no? Y él también postuló al Congreso por el Partido Aprista Peruano. Así que son notas que están escritas en la fecha de hoy, 22 de septiembre, y compartimos con nuestros amados radioescuchas. Y gracias por acompañarnos a través de la señal de Radio Mare Cansaya.

6 de la mañana, 20 minutos, son las 6 de la mañana ya con 20. Estamos en tu programa, Rich, Ari, Cotabambas, Hatari, Cotabambas, no te me duermas, Cotabambino, Cotabambina. Una bonita mañana el día de hoy, martes 22 de septiembre. Recalco, estamos a vísperas de celebrar el día de la primavera, el día de la juventud a nivel de nuestro querido Perú. Y de hecho también en ello se incluye Día del Amor, ¿no? Así que el día de mañana y el Día de la Amistad. Por si acaso, mañana tenemos, es un día muy bonito. Estaremos ya dando un especial homenaje en su día. Mientras tanto, quiero saludar a mi querido Eiki Feli allá en Argentina, que siempre nos acompaña en la sintonía. El día de ayer estuvo ahí haciendo sus opiniones respectivas en cuanto se refiere a la política en nuestro distrito de Akira. El día de ayer, recuerden amigos, hemos tenido un bonito encuentro entre dos candidatos, ¿no? Hemos compartido de manera alturada, de manera educada y, por supuesto, tratando o ampliando un poquito más sobre las propuestas, sobre los proyectos. Por el bienestar de nuestro distrito de Akira. Ambos casi coinciden con las, ¿no?, con sus propuestas, salvo uno y otro, y algunas cosas, algunas diferencias. Así que yo creo que el pueblo inteligente es el pueblo de Akira, que van a tomar las últimas decisiones para este 4 de octubre, que ya no falta nada. Estamos día 22. Oiga, señores, ¿cuántos días nos quedan? Como 5 días exactamente para la campaña. Luego ya todo queda en silencio y esperamos simplemente el día 4 y luego ya a partir del día 5 ya anunciaremos quién es el nuevo, ¿no?, el nuevo padre del distrito de Akira, en este caso el nuevo alcalde. Claro que sí. De ello hemos podido conversar con cada uno de los candidatos. La semana pasada hemos tenido dos programas especiales, igual, ¿no?, un debate radial. Igualmente el día de ayer hemos podido culminar, bueno, pues se había postergado por obvias razones, más que nada por los tiempos que a veces pues aquejan a nuestros candidatos. De hecho, en estos últimos días ellos van caminando por todos los rincones de nuestro distrito de Akira, sacando las informaciones, las deficiencias o las carencias que hay en las comunidades principalmente rurales. Ahí están nuestros candidatos caminando, y no solo los candidatos, sino todo el equipo de técnico, igualmente también los regidores. Bueno, van haciendo la campaña, ya faltan pocos días para culminar y esperamos simplemente que el pueblo inteligente tome la última decisión o la buena decisión, mejor dicho, y den pues el respaldo correspondiente a un candidato que tenga todas las posibilidades de poder brindar para el desarrollo de nuestro distrito de Akira. No solamente pensando en hoy, pensando en mañana, pensando en pasado, porque de hecho en cada autoridad que pasa dejan pues también proyectos importantes, ¿no?, con visión al futuro, no solamente el presente. Claro, en el presente tenemos muchas cosas que solucionar, que cerrar brechas, como se dice, pero también hay que ir viendo para mañana, ¿no?, para el futuro. Yo creo que todo ello estamos ahí sacando las conclusiones cada día que pasa. Mis estimados hermanos, son las 6 de la mañana con 24 minutos. A pedido de mi querido Eiki Feli, nos vamos a ir con esta bonita expresión musical y me voy a ubicar en la región de Arequipa. Mi hermano Feli debe ser arequipeño, posiblemente, no nos dice de qué parte es, pero sin embargo nos envían algunos links de música, se nos piden ya un poquito de música, mi querido Paquito, quiero compartir con mis paisanos, ¿no?, peruanos residentes en Argentina, principalmente allá en Córdoba. Así que me voy con esta bonita expresión musical.

0: Con nuestros candidatos, igualmente el día domingo, los cinco candidatos en nuestro distrito de Akira, y esto convocado por la por las organizaciones sociales de nuestro distrito de Akira. En tal efecto, ya tenemos en línea telefónica al presidente de Frente Defensa de los Intereses de nuestro distrito de Akira, el señor Daniel Olivera Arredondo. Señor Daniel, muy buenos días, bienvenido al programa Richeri Cotabambas. Primeramente sus saludos y luego estaremos haciendo los análisis respectivos de lo que fue el día domingo. Muy buenos días, señor Daniel, adelante.
1: Buenos días, hermano Luis. En realidad, primeramente felicitarte por su programa, luego también siempre desearte la mejor suerte, igual también. Agradecer a nuestro creador por este día hermoso que estamos aquí, ya estamos lleno de solcito acá en nuestra tierra Akira. También siempre gracias a Dios todo nos ha salido perfectamente bien en nuestro debate el día domingo. Agradecer también a algunos hermanos dirigentes que estaban a mi lado. Y tanto también, ¿no?, agradecer a nuestro moderador, al profesor Rogelio, del equipo. Y pienso que ustedes han visto, gracias a esta tecnología, ¿no?, que hemos tratado de llevar lo mínimo, pero si realmente nos ha resultado bien. Entonces, hermano Luis, en realidad siempre hemos querido llevarlo bien, también escuchar todas las propuestas de nuestros candidatos. Y bueno, con todos los bases, reglamentos, y bueno, se ha llevado bien nomás hermano Luis.
0: Bien, señor Daniel, la verdad hemos estado al tanto de inicio a fin, estuvo de manera bien organizada, salvo que por ahí, y alguna y otra cosa siempre se nos escapa, nadie somos perfectos en la vida en sí, en eso hay que tomar en cuenta para las próximas. Y de la misma manera también de parte de los candidatos, de parte del público, se han portado de manera alturada. Así que por ahí no hay nada que decir, salvo al final, ya de repente con el cansancio que un poquito que hubo, ¿no? Trataron de hacer algo de repente desorden, pero fue también puesto inmediatamente, ¿no?, de acuerdo al reglamento que estaba, ¿no?, que ha puesto las organizaciones. Así que, señor Daniel, las felicitaciones a las organizaciones de nuestro distrito de Akira, igualmente también a nuestro pueblo, a los candidatos. Yo creo que hace un momento decía ya, el pueblo es el pueblo inteligente que va a tomar las últimas decisiones para este 4 de octubre. Bueno, pues aún todavía tenemos unos días más para tomar las últimas. Así que, señor Daniel, solamente las felicitaciones a ustedes, a todas las organizaciones y a todo nuestro hermoso pueblo de Akira. En tal efecto, de repente tenemos algo que anunciar. Yo al final del debate escuché un anuncio que hizo usted que este año no habrá cierre de campaña de ningún partido político a nivel del distrito, y creo que también esa misma posición están tomando a nivel de la provincia. Teniendo en cuenta que muchas veces en los cierres de campaña pues hay un desparrafo de dinero principalmente, ¿no? Entonces, por ese viendo seguramente por ese lado han tomado esas decisiones, o ¿cuál es la otra posición de repente, señor Daniel? A ver, vamos conversando sobre el tema. Adelante, por favor.
1: Bien, hermano Luis, de verdad eso ha sido un logro importante a nivel provincia de Cotabambas.
0: Correcto.
1: De repente, excepto de que algunos distritos que no han atacado. Primeramente, nosotros trabajamos muy articulado con nuestro frente provincial, con nuestro hermano Alex Farfán. Entonces, nosotros llevamos y había propuestas que realmente en ese tema del cierre de campaña es el que viene demasiado gasto, ¿no?
0: Correcto.
1: Muchos vienen compromisos, deudas, y realmente quieras o no quieras que realmente los apoyos de los grandes empresarios, tantas cosas vienen, incluso no empiezan de juntar un dinero colectivo, de repente el coordinador, cuántos, entonces ese queda una deuda.

0: Y eso hemos aprobado en la mayoría en una reunión provincial para difundir, y realmente yo felicito a nuestros candidatos, hablo de Akira,
1: claro,
0: que tampoco yo no puedo ser autoritario, ¿no? Lanzar primero yo hago una encuesta y realmente dijeron que está bien, ¿no? Y estamos de acuerdo, entonces, ya teniendo esa respuesta positiva que de los candidatos he lanzado al público, ¿no? Al público, porque ya teníamos ya un acuerdo ya firmado con los candidatos, ya que no va a realizar el cierre de campaña y ya no va a haber, entonces yo tenía que lanzar ya el informe al público, a la masa. Entonces, en ahí, bueno, también había algunos casos contrarios. Si un partido no va a obedecer, no va a tener que seguir haciendo su cierre de campaña, eso siempre vamos a mandar un pronunciamiento declarando, ¿no?, el partido ya como informal, como prepotente, y también hay una cláusula donde dice, ¿no?, en 100 días si un partido, si ganara haciendo su cierre de campaña ese partido, en 100 días vamos a dar su vacancia, eso está un compromiso firme, posiblemente hoy día estamos sacando.
1: Prácticamente es un acuerdo interno que se ha hecho entre las organizaciones para poder realizar esos bases o esos reglamentos internos, entiendo, ¿no?
0: Entiendo. Entonces, ahora, posiblemente ahora ya nuestro hermano Alex va a sacar ya un pronunciamiento, qué distritos han atacado ese, ¿no?, esa decisión y quienes no también. Entonces, claro, cada distrito es autónomo también. Nosotros no podemos también, ¿no?, abarcar otros distritos, porque mi función es velar nuestro distrito, Akira, desde Mocabamba hasta el Puntaque, desde Cauquincho o Encacay Grande. Eso es velar nuestra función, mi estimado. Entonces, ese sería en cuanto del tema del cierre de campaña, ¿no? De repente hay algunas inquietudes más de parte de ti, hermano Luis.
1: Correcto. La verdad, eso es lo que también al final del evento pues se anunció, y de hecho eso causó prácticamente expectativas, ¿no?, a la población, que estuvieron atentos ahí en el debate. Bueno, aparte de ello, señor Daniel, usted como presidente de una organización principal de nuestro distrito de Akira, posiblemente haya estado también a la expectativa de las propuestas de nuestros candidatos. Yo creo que en estos momentos no es el momento de repente de anunciar quién fue, quién no hay forma, pero lo que sí podemos de repente sacar algunas conclusiones generales, de repente sobre algún tema específicamente, se les fue o se les va o algo que tergiversan. De repente algo de eso haya podido notar, señor Daniel, a ver si podemos compartir.
0: Sí, para mí un poco vacío lo que queda, pues, el tema del emprendimiento, ¿no? Porque realmente aquí, como todos sabemos, aquí siempre hemos sido un distrito emprendedor de todos nuestros ancestros, desde nuestros abuelos. Aquí siempre ha tenido que salir a diferentes distritos, a otras regiones, a otros, siempre llevando la honestidad del comercio. Entonces, nosotros siempre, ¿no? Alguna vez a mí alguien me decía, ¿no?, Akira siempre, ¿quién no se recuerda de aquireños? Tantachayquita, Anticuey, Chuñuchapu, así venían.
1: Claro.
0: Yo siempre decía, ¿no?, orgulloso, Akira siempre iba así, pero no a robar, no a hacer daño a la gente, ¿no? Y eso era Akira, ¿no? Entonces, eso siempre tenemos que prevalecer. Y otro un poquito vacío también quedó, también, pero un candidato dijo, ¿no?, eso porque ahorita tenemos problemas del territorio, ¿no?, que de los colindantes. Muchos estamos en Charoacho, muchos estamos en Antabama, muchos estamos en Chumbivilcas, ¿no? Y esa cosita también quedó en vacío, pero yo creo que de manera ya, ojalá también, ¿no? Ya nuestros hermanos ya habrán visto quienes quién y quiénes van a estar el 4 de octubre, siempre todavía nosotros vamos a seguir siendo como dirigente social, entonces siempre articularemos pues esas ideas, ¿no es cierto, hermano Luis?
1: Claro, tenemos que ir de todas maneras, o estar, mejor dicho, vigilante, al tanto de todo. Y acabo de mencionar un tema que es bastante, principalmente podríamos decirle una actividad principal de los aquireños, el negocio, el emprendimiento hoy en día, así se conoce, ¿no? Y justamente por ahí alguien me hace recordar también, por ejemplo, los acumaínos de la región del Cusco, ¿no? Los huasacaypes que dicen algo similar es nuestra querida tierra, pues Akira. Desde nuestros ancestros, nuestros antepasados, hasta el quien les habla. Alguna vez yo lo acompañaba a mi madre cuando andaba en este tipo de actividad, negocio, llegando de repente a diferentes pueblos, zonas rurales, bueno, no solamente a nivel de nuestra provincia, incluso a otras provincias, Santa Bamba, Grau, bueno, algo similares. Yo creo que eso sí o sí se tiene que tomar muy en cuenta, porque es una actividad que nos genera prácticamente un ingreso directo. Muy aparte de que hoy en día la minería artesanal, que también es otra actividad principal, ¿no?, del momento, pero eso no es para siempre, pues es momentáneo, pero lo que es ese tipo de negocios que eran de nuestros ancestros, eso va a permanecer, va a estar perenne y no será de repente de la misma manera, ¿no?, yendo de repente a pie o en caballo a lugares, sino hoy en día ya algo se diferencia de otro, ¿no?, se pone a la actualidad. Así que por ese lado yo le doy razón a usted y yo estoy seguro que el pueblo mismo haya podido tomar muy en cuenta eso. Y por otro lado, acabo de usted mencionar, por ejemplo, sobre los colindantes. Nuestro querido distrito de Akira, de hecho, está pues esparcido, ¿no? Un pedazo por otro lado, otro pedazo por el otro lado, y nadie se ha preocupado hasta el momento. Nadie dijo nada, salvo, acabo de usted mencionar, un candidato, ¿no? Mencionó que nosotros vamos a tratar de ver ese asunto, ¿no? Tratar de fijar más que nada las colindancias. En este caso, parte de Huancacalla Grande, Huancacalla Chico, prácticamente estamos dentro del sitio de Chalhuahuacho. Y parte, a buena hora, el año pasado, si no me equivoco, ¿no?, se hizo un acuerdo muy bonito entre el sitio de Mara y Akira. Bueno, algo ya se pudo sanear, no sé si es al 100% o es que todavía hay algún pendiente. Por otro lado, por el lado de Chumbivilcas, igual estamos. Por el lado de Antabamba, igual estamos, o sea que nadie se ha preocupado. Y ojalá alguien lo haga, ¿no? Esos trabajos y pueda al menos avanzar algo. De hecho, pues no se hace de la noche a la mañana, eso tiene su tiempo, no se hace de repente en un año, dos años, de repente hasta el próximo periodo, pero si las cosas van al menos, se puede encaminar. Muy bien, señor Daniel, yo creo que estas expectativas o esas visiones o esas observaciones, correcto por su parte, y dentro de ellos también hay otro. Por ejemplo, otro de los problemas, el ordenamiento de o el crecimiento desorden de nuestro distrito de Akira en la zona urbana, en los centros poblados, las carencias, por ejemplo, de tantas, de verdad, que faltan. Y en este periodo, si bien es cierto, se ha podido ver obras, trabajos, pero quizás no es pues al 100% que el pueblo esperaba, ¿no? Pero se hizo, así que tampoco podemos decir que no, y estoy seguro que nuestras autoridades próximas van a tomar en cuenta. Señor Daniel, muy bien, la verdad, las observaciones. Y por ahí, a ver, ¿qué más podemos hacer sobre el desorden de nuestro pueblo de Akira? Habían aquí comentarios ahí internas en la transmisión, por ejemplo, del debate, que he visto más o menos cerca de veintitantos con la misma pregunta. ¿Dónde se realiza el mercado de Akira? ¿Dónde ve usted que es conveniente hacer el terminal terrestre? Bueno, eso fue las preguntas. E incluso el día de ayer, en el último debate que tuvimos con los dos candidatos, también al final las mismas preguntas. Y lo hemos hecho también a ellos. Así que ustedes, como organización social de nuestro distrito de Akira, seguramente también tienen la misma visión o la misma preocupación. Y si algo podemos conversar, señor Daniel, sobre el tema.
0: Bien, creo que ahorita el que está yendo ya nuestro alcalde, creo que a poco nada ya eso es cómodo cosas, pero sí, tenemos que estar, digamos, siempre con toda la fe. El que va a venir sí o sí, sí tiene que hacer las cosas, pero tiene que haber una masiva participación ciudadana, ver técnicos, no solamente pues no ver de un grupo que le parece, sino tenemos que ver estrategia, y en este caso también, gracias a nuestra autoridad, posiblemente todavía voy a estar unos meses con el que va a venir, entonces siempre va a estar también, ¿no? Nosotros vamos a estar vigilando, y también siempre pienso que, como los dichos dicen, la escoba nueva va de mejor, ¿no? Siempre también nos escuchará, y tenemos que ser, digamos, también, tanto también ustedes como aquireños, más que todo ustedes, también las sugerencias, será pues, digamos, a nivel Akira, ¿no? A nivel Akira, entonces, mi estimado, y de repente todo pasa por algo, como yo siempre digo, ¿no? A veces uno podemos pensar fácil, pero a veces por algo pasará todas las cosas, pero lo importante, hermano Luis, nuestro espacio, nuestro estadio Luna, nosotros hemos recuperado para el pueblo, ¿no? Siempre ha sido del pueblo y va a ser siempre del pueblo, ya no va a ser así como algunas veces estábamos, alguien estaba diciendo que es de tal. Ahora ya no hay eso, ya está bien saneado, ya hemos recuperado, que es nuestro, realmente nuestro patrimonio, nuestro Sojiapampa, seguirá siendo nuestro Sojiapampa, el nombre nunca se va a perder, porque pienso que nuestro, los nombres ancestros, y no podemos de repente cambiarlo, y eso siempre vamos a defender. Y justo hoy día estamos, ya hemos conversado con el señor alcalde, va a tener que sacar con una resolución con el nombre de siempre de Sojiapampa. Y Sojiapampa tiene que prevalecer, mi estimado.
1: Bien, señor Daniel. Aquí ya tengo preguntas tanto internas, igualmente también en el panel de chat del Facebook. Así que primeramente vamos a trasladarlo de uno de nuestros oyentes que está en sintonía y nos envía un mensaje por interno. Dice, faltó mayor pronunciamiento en cuanto a la seguridad ciudadana. Hay demasiada violencia en el distrito de Akira. Violencia, asesinatos y robos. Y de verdad, eso no hemos podido ver casi de ningún candidato, quizás así tan tan puntual, ¿no? ¿Cómo vio usted sobre ese tema, señor Daniel?
0: Sí, efectivamente, eso es, sí, es cierto que ese tema totalmente ningún candidato dijo, ¿no? Pero yo creo que ahora el actual alcalde se está dejando un proyecto muy bonito, solo esto, que ya hay un presupuesto, se va a hacerse bien, entonces se va a equiparse, todo está, eso vamos a tener que, yo voy a conversar de ese proyecto con el jefe, porque me estaban invitando ese rato, yo no tuve tiempo para ir al puesto de primera piedra, ya está ya, ya han puesto primera piedra y ya tiene un presupuesto, entonces pienso que eso van a tener que capitalizar un poco más, entonces ya oportunamente estaremos saliendo al aire contigo, Luis.
1: Correcto, no hay ningún problema, sí es necesario siempre ser vigilantes por la seguridad de nuestros hermanos y hermanas a nivel de nuestro distrito de Akira. Y principalmente también en cuanto a la vejez, la verdad, en estos últimos tiempos pues ya no hay caballos, ya no hay toros, ya no hay vacas en cantidad como en tiempos pasados. Pero sin embargo, lo poco que tenemos, que son las motos lineales y entre otros, bueno, pues lamentablemente en estos últimos tiempos se ve a cada nada que se robó, que se perdió. Bueno, estamos en esos comentarios y ojalá hay que tomar en cuenta sobre ese tema. Y por otro lado, también tengo, señor Daniel, algunas preguntas por acá. Lo voy a trasladar inmediatamente desde el panel de chat del Facebook. Nos saluda nuestro hermano Rómulo Condori. Dice, buenos días, Radio TV Mercansaya, su persona, Paquito. Bueno, mi opinión, el día domingo se realizó el debate de todos los candidatos y como también los Ya, y como directivo de los del barrio Los Pinos, organizaciones vivas y distrito a nivel de nuestro distrito de Akira, hemos quedado donde ya no hay cierre de campaña, correcto, ya eso está afirmando también nuestro hermano Rómulo Condori, correcto. Otra pregunta, por acá nos ponen, Natividad, nuestro hermano Natividad está en sintonía, nos dice, qué pena, como Frente de Defensa del Distrito de Akira y organización de jóvenes se inclinaron al partido que viene hipotecando la Municipalidad Distrital de Akira. Onda, la Municipalidad con el partido PALA, Acción Popular, también se vendieron a la actual gestión, casi nunca se lleva las rendiciones de cuentas. Presupuestos participativos, ¿no? De manera transparente. Señor Olivera, el pueblo de Akira ya se quitó las vendas y los ojos, bueno, el pueblo no se defrauda. ¿Qué respuesta tenemos, señor Daniel? La verdad, no lo esperábamos, pero yo creo que usted está acá y hay que aclarar este punto y este interrogante de nuestro oyente que está en sintonía. Adelante, por favor.
0: Bien, bueno, nuestra sociedad, nuestros hermanos tienen todo el derecho de opinar. Yo realmente tengo frente en el alto y yo soy un creyente ante nuestro Dios. Yo solo digo, dejo, porque Dios sabe muy bien nuestro corazón, nuestra conciencia, que nosotros nunca hemos tenido ese tipo de inclinación de alguno, porque en realidad yo, para inclinarme sería de repente hacerle, de repente, nosotros hemos hecho transparentemente, ahí están los videos, cuántas veces pueden mirar esto para que diga inclinar. Inclinar, no sé en qué sentido, de repente hemos dado más horas, o es que más al contrario, ¿no? Yo lo estaba diciendo cuando sus seguidores de nuestros amigos Palas, que bajen, que calmen, no sé, yo lo estaba acá nada acercando a nuestro hermano Ítalo, a los regidores, bueno, controle, no sé. Entonces, para inclinar más bien, nosotros de repente han visto, nosotros hemos alquilado unas sillas de su del local de su partido, porque nuestro hermano Antonio García alquila las sillas, correcto, alquila los muebles. Entonces, teníamos que ir a devolver y sacar las sillas de su de eso. De repente han visto eso, que ellos nos están dando sillas, no sé, algo pueden pensar. Pero, hermano Luis, nuestra conciencia es limpia. Yo digo, no, nosotros, gracias a Dios, yo no vivo de los partidos, tampoco políticos, tampoco yo no, así que gane o ni gane un partido que me esté escuchando, yo nunca voy a pedir favores, porque gracias a Dios yo ya he terminado mis actividades como papá, ya tengo mis hijos todos profesionales, yo ya tengo ya, por eso estoy también acá en esta dirigencia, porque yo cuento ya con tiempo, y gracias a Dios también cuento con parte de economía. Correcto. Entonces yo ya no tengo por qué estar del lado de un partido, no sé, aferrando, porque todo tiene su tiempo, papá lindito, así que nuestros hermanos, algunos pueden ver, y eso yo puedo demostrar, si me dicen alguna cosa, de repente han visto, mal han interpretado, porque de repente, ¿no?, que vamos a estar de algún partido a favor o en contra, no, uh-huh. Por esta vez yo como dirigente, yo no estoy ni en contra ni a favor, y a todos les deseo la mejor suerte. Esa es mi posición de mi. Está bien nomás las preguntas, ¿no?
1: Correcto. Gracias. Yo creo que siempre es bueno también responder o aclarar a nuestros oyentes que nos acompañan. Bueno, gracias. Muy bien, de hecho, como organizaciones vivas de nuestro distrito de Akira, lo que tenemos que sí o sí estar en vigilante al tanto es pues de manera neutral, ¿no? Y dando también siempre, o siendo la voz del pueblo. En este caso, usted representa pues un cargo muy importante a nivel del distrito. Pues viendo por ese lado, yo creo que correcto nomás su posición, igualmente también los interrogantes que hacen nuestros nuestros oyentes, ya está aclarado. Son las 6:53 minutos.
0: Quería acotar algo más.
1: Sí, adelante, por favor, adelante.
0: Ya. Tenemos para mañana una invitación que va a arribar un senador, tal Ramos Wilca, ahorita se me ha ido el nombre, ya tenemos una carta que...
1: Creo que es Antabambino él.
0: entonces el Señor va a llegar a Chalhuacho. Entonces, hermanos, por intermedio de este radio, están escuchando, nos invita a todas las organizaciones, no solamente a las organizaciones dirigenciales, sino también nos invita a todos los emprendedores, a todas las asociaciones, de todo nos invita. Entonces, sería bueno nosotros, si ya todos los interesados pueden acercar y hacer un solo pedido a nivel distrito de Akira y alcanzar el documento ahorita, ahora en horas de la oficina, me estaré acercando a la municipalidad para también ya agendar y llevar todas las, nos invita, ¿no?, a que llevemos todas las necesidades. Y yo de antemano felicito a ese senador, porque así debería ser, cosa que va a trabajar los 4 años ya de acuerdo a los pedidos. Entonces, hermanos aquireños, ustedes están invitados, que hoy día tenemos, hoy día nomás ya para agendar y llevar mañana a nuestro inquietud, nuestro pedido, ¿no?, para el bien de todos. Y nos invitan, ¿no?, a todas las organizaciones, a todos los emprendedores, a todos los asociaciones, podría ser los mineros, podría ser artesanos, no sé, todo lo que tenemos. Correcto. Aquí, todos los emprendedores. Igual, para terminar, solamente, Manuel Luis, por intermedio de su emisora, saludar a nuestros hermanos residentes en Lima, en Arequipa, en Cusco, en todos nuestros hermanos residentes. Ya hermano Luis, nosotros hace poco habíamos hablado de venir un rato, pero sí no ha habido esa oportunidad. Yo pienso que sí o sí estamos soñando para venir y hacer un encuentro con todos nuestros hermanos residentes en Lima, para poder también agendar algunas cositas. Y yo creo que siempre es bueno dialogar, hablar y de repente no hacer... Soñar no cuesta nada, entonces, para el bien de nuestro distrito aquí. Así como usted lo dice, yo siempre llevo la voz del pueblo. De repente aquí el señor alcalde puede encomendarse, porque yo siempre estoy a la expectativa, siempre yendo a las oficinas, pero no pues a título personal, sino siempre apoyando a todos los presidentes anexados, presidentes variados, a los nuestros hermanos alcaldes de centros poblados, de todo. Entonces es mi función de mí, Luisito. Entonces yo siempre estaré a la expectativa de cualquier persona que requiere mi apoyo, estamos al tanto. Eso sería todo y un millón de gracias, Luisito, por tu espacio.
1: Muchas gracias, señor Daniel, agradecido también por su participación, y en cualquier de estos días ya tomaremos otro contacto para, de hecho, seguir siempre vigilante de nuestro distrito de Akira. En cuanto recalco, usted tiene, la verdad, la cabeza de una organización principal de nuestro distrito de Akira. Y de la misma manera también, de repente, después de las elecciones, que es el día 4, también igual. Solamente ruego, señor Daniel, siempre esté al tanto y las puertas o los en cuanto sea el teléfono de Radio Marcansaya del programa Richari Cotabamba siempre estará a disposición de ustedes, así que con toda confianza, tanto usted, tanto las organizaciones distintas que hay a nivel de nuestro distrito de Akira. Muchas gracias, señor Daniel, hasta otra ocasión, hasta otra oportunidad, ya tomaremos en otro contacto otro día.
0: Lo propio, un abrazo, gracias.
1: Muchas gracias, señor Daniel. Bien, hemos estado en contacto telefónico con el señor Daniel Olivera Arredondo, quien es el actual presidente de Frente de Defensa de los Intereses de nuestro distrito de Akira. Bueno, pues hemos hecho un pequeño análisis sobre lo que fue el día domingo y también aclarando con los interrogantes de nuestros amables radioescuchas que nos acompañan a esta hora de la mañana. De la misma manera, también yo quiero saludar a mi hermano Maufre, que está en sintonía. Dice, mi estimado Paquito, bien, es bueno siempre poner en claro los interrogantes. No, de verdad, nosotros no lo escondemos lo que ustedes nos preguntan, tanto por interno en el 9210-21293 o igual también en el panel de chat del Facebook. Ahí también está. Hablando de ello, hablando de los cibernautas, un abrazo para nuestro hermano Alejandro Jawana Guamaní. Dice, ¿cómo es la vida, no? Dice, se pregunta. Los simpatizantes del partido organizando el debate. Bueno, divando con la bandera. Bueno, el pueblo ya te conocemos, ¿no? Ya tiene conocimiento. Ay, ay, ay. Bueno, hay algunas opiniones, algunos interrogantes de nuestros amables radioescuchas, así que, bueno, ya Recalco, ¿no? El pueblo es inteligente. El pueblo sabe, la gente, nuestro querido pueblo de Akira, con la bendición de Dios, todavía no es un pueblo extenso, un pueblo donde de repente podemos ocultar cosas. Ahí todavía todo se ve, ¿no? Todo lo que uno hace, nuestros propios hermanos están a la expectativa. Así que ahí no se puede esconder nada. Bien, quizás algo ve nuestro hermano Alejandro y por ahí justamente hace este comentario, ¿no? ¿Cómo es la vida? Los simpatizantes del partido organizando el debate, vivando con la bandera. Bueno, el pueblo ya tiene conocimiento. Muy bien, son las 6 de la mañana ya con 59 minutos. Ya ahora sí nos toca la despedida. El día de mañana retornaremos en el mismo horario, en el mismo dial, a través del programa Charicotabamba y vuestra emisora Radio Marcansaya. Dejamos con el siguiente programa y esperamos también mañana tener un bonito programa ya con nuestros invitados. Mañana sí, el día de hoy solamente hemos hecho un análisis sobre lo que fue el día domingo, igualmente también el día de ayer y algunos algunas cosas que de repente se les va, se les fue o se les olvidó. Bueno, tratando de poner también en conocimiento a nuestra familia Akireña principalmente, ¿no? A la familia de nuestra querida tierra Jacacarcel. Son las 7 de la mañana con 00 minutos, momento ya de nuestra despedida. Me voy despidiendo, siempre agradeciendo a nuestras firmas comerciales, que gracias a ellos estamos todos los días con ustedes. 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Y un abrazo al propósito al señor Guillermo Álvarez Mendoza. Esperando que esta hora de la mañana nos esté acompañando.
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De este modo damos inicio a nuestro programa siempre saludando a toda la linda gente. Seguramente hoy día, martes 22 de septiembre, están cumpliendo un año más de vida. Feliz cumpleaños, Huayrey Panay, a nombre de nuestra Municipalidad Provincial Cotabamba, Tambobamba. Bueno, algunos también seguro están celebrando algún acontecimiento social. También las mejores de la suerte para todos ustedes. Caitanes Pajallares, programa chista, siempre disfrutando nuestra música, lo mejor del folclore nacional, medio ambiente en acción.

Seguimos, 7 de la mañana, 12 minutos. Bueno, ya estamos en semana de la primavera. Bueno, con claridad, cada 23 de septiembre. 23 es mañana, miércoles. Pero vamos adelantando, ¿no? Cada 23 de septiembre se celebra el inicio de la primavera. Es el día de la amistad y día de la juventud. La primavera simboliza la renovación de la naturaleza y de la creatividad del espíritu humano. En este sentido, el tiempo, la juventud toma un rol protagónico, equivalente a la primavera de la vida. Los jóvenes de edad y de espíritu despiertan llenos de energía, de proyectos y de optimismo. Entonces, soy Jepanaycuna, en este tiempo la juventud toma un rol protagónico equivalente a la primavera de la vida. Los jóvenes de edad y de espíritu despiertan llenos de energía, llenos de proyectos y llenos de optimismo para seguir luchando y buscar un futuro mejor. La primavera es la estación que desata más efervescencia de todo el año. De las cuatro estaciones, la primavera es lo más importante, lo más alegre, un clima caliente y un optimismo de la juventud para seguir forjando su futuro. El amor y la amistad son dos valores que cobran mayor vigencia en los discursos que se dan en los centros de enseñanza para resaltar la ocasión. Los juegos florales invitan a la inspiración y confraternidad. En esta estación, la naturaleza embellece. Hay más ganas de salir con los amigos y disfrutar del medio ambiente que nos ofrece nuestra planeta Tierra.

Seguimos, 7 de la mañana, 20 minutos. Seguimos con Día de la Primavera, Día de la Juventud y Día de la Amistad. En nuestra provincia Cotabambas. Nuestra provincia Cotabambas está viviendo tiempos de primavera por la juventud de su población y su emprendimiento económico. Por algo tenemos en otras regiones del Perú, por ejemplo, ¿no?, en el norte del país, la ciudad de la eterna primavera, Trujillo. Al norte también tenemos Chiclayo, Día de la Amistad o Ciudad de la Amistad. Son dos urbes de nuestra riqueza natural, cultural y espiritual que Dios nos ha confiado como nación. Dejemos de lado todo lo que nos separa, optimismo, por la tolerancia, la solidaridad, el entusiasmo. Tengamos fe en nuestro país, en nuestra provincia, y en el futuro está la primavera. Viva la juventud, viva la amistad, viva la primavera. Como sabemos, en nuestra patria, el Perú, este día se conmemora en especial 23 de septiembre, Día de la Juventud, coincidiendo con el inicio de la primavera. La primavera simboliza la renovación de la naturaleza y de la creatividad del espíritu humano. En este tiempo, la juventud toma un rol protagónico. Equivale a la primavera de la vida. Los jóvenes de edad y de espíritu despiertan llenos de energía, de proyectos, de optimismo. La juventud es la edad que se sitúa entre la infancia y la edad adulta. Para muchos, la juventud es una de las etapas más hermosas del hombre. Ser joven significa abrir nuevos caminos y probar lo nunca antes intentado sin tener temor. Luchar ante nuestros temores, asumiendo las consecuencias de nuestros actos. Ser joven significa levantarnos ante cualquier tropiezo, de los cuales se aprende a luchar por lo anhelado, tener la capacidad de convertir cualquier fracaso en victoria, los obstáculos en el camino de los débiles se convierten en escalones en el sendero de los triunfadores. 7 de la mañana, 24 minutos. Más música, menos palabras. Es nuestro estilo, Medio Ambiente en Acción.

perseverancia es el talento de los triunfadores. La disciplina es el medio para lograr. Y la sonrisa es la contraseña para llegar al éxito. En conclusión, ser joven significa la inquietud de mil ideas y la acción de mil batallas que debemos combatir para lograr nuestros sueños. Los jóvenes somos uno de los pilares en los que se sustenta la sociedad de hoy. Somos el futuro de un mañana. Somos los que tomaremos la rienda de la sociedad. La juventud es muy importante que todos, de toda la humanidad de hoy, donde tengamos la oportunidad de estudiar y de trabajar en aquello que nos gusta, porque la juventud es la semilla de quienes en un mañana serán un gran fruto de éxito. Dejemos de lado todo lo que nos separa. Optemos por la tolerancia, la solidaridad, el entusiasmo. Tengamos fe en nuestro país, en nuestra provincia y en el futuro. Eso es la primavera. 7:31 a.m. Seguimos con más palabras alusivas al día de la primavera y al día de la amistad y de la juventud. En cada año esperamos con ansias el mes de septiembre, donde se celebra el inicio de la estación más importante, más mágica del año, la primavera, que es una fecha oportuna para festejar la amistad y la juventud, donde la naturaleza renace mostrando su armonía y la juventud, llena de energía, proyecta el mejor momento de la vida de un ser humano para realizar todo con optimismo. La primavera es la estación más hermosa del año. Seguramente por estas fechas festivas como la primavera, la juventud y la amistad, muchos colegios, escuelas vienen preparándose uno para elogiar y seguramente en otros también una salida al campo porque la naturaleza ya nos espera con un poco de verdor, con alegría para todos los que disfrutamos este mundo que es la primavera.

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1: Por ello, 7, el día de la primavera
2: y 33
1: simboliza la renovación de la naturaleza, el reverdecer y el florecimiento del paisaje, que viene acompañada de flores, mariposas, trinos, de pajaritos, sol radiante, un agradable clima y la renovación de la creatividad del ser humano. En definitiva, la primavera es sinónimo de vida, primavera sinónimo de entusiasmo, la primavera sinónimo de esperanza. Primavera es calor, primavera es vida al aire libre, y la primavera también es el amor.

0: Seguimos, 7:39. Seguimos con Día de la Primavera. Este mensaje hacemos llegar a todos los jóvenes de nuestra provincia de Cotabamba, Zaquira, Mara, Chalhuahuacho, Cotabambas, Tambobamba, Coyurqui. Ser joven significa levantarnos ante cualquier tropiezo, de los cuales se aprende a luchar por el anhelo, tener la capacidad de convertir cualquier fracaso en victoria. Ser joven significa vencer los obstáculos en el camino de los débiles. Se convierten en escalones en el sendero de los triunfadores.
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0: Nuestra provincia de Cotabambas está viviendo tiempos de primavera por la juventud de su población y su emprendimiento económico. Por algo tenemos en nuestro país, regiones como el norte del país, Ciudad Eterna, Primavera, Trujillo, Chiclayo y otros. Dos urbes de nuestra riqueza natural, cultural, espiritual. Ser joven significa buscar nuevos desafíos y enfrentar retos. La perseverancia es el talento de los triunfadores. Un joven perseverante es el talento de los triunfadores.
1: La disciplina es el medio para lograr. 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
0: Y la sonrisa es la contraseña para llegar al éxito.
2: Y 41.
0: En conclusión, ser joven significa la inquietud de mil ideas. La juventud significa la acción de mil batallas que debemos combatir para lograr nuestros sueños. Los jóvenes somos uno de los pilares de los que sustenta la sociedad de hoy. Somos el futuro de un mañana. Somos los que tomaremos la rienda de la sociedad. Es muy importante que todos los jóvenes hoy en día tengamos la oportunidad de estudiar y trabajar en aquello que nos gusta, porque la juventud es la semilla de quienes en un mañana serán un gran fruto de éxito. Dejemos de lado todo lo que nos separa. Optemos por la tolerancia, la solidaridad, el entusiasmo. Tengamos fe en nuestra provincia de Cotabambas. Tengamos fe en nuestro país y en el futuro. Eso es primavera, mis queridos jóvenes.

0: 7:43.
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0: En cada año esperamos con ansias el mes de septiembre, donde se celebra el inicio de la estación más mágica del año. La primavera, que es una fecha oportuna para festejar la amistad y la juventud, donde la naturaleza renace mostrando su armonía y la juventud, llena de energía, proyectando el mejor momento de la vida de un ser humano para realizar todo con optimismo. La primavera es la estación más hermosa del año. Por ello, el día de la primavera simboliza la renovación de la naturaleza, el reverdecer y el florecimiento del campo, del paisaje, que viene acompañada de flores, mariposas, trinos de pajarillos, sol radiante y un agradable clima, y la renovación de la creatividad del ser humano. En definitiva, la primavera es sinónimo de vida. La primavera es sinónimo de entusiasmo. La primavera es sinónimo de esperanza. Primavera es sinónimo de calor. La primavera es sinónimo de vida al aire libre y el amor.

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1: Seguimos, 7 de la mañana, 50 minutos. Seguimos con palabras alusivas al Día de la Primavera, Día de la Juventud y Día de la Amistad. Durante la primavera los días se alargan. El sol sale un poquito antes y se pone otro poquito después. Por eso la noche se hace más corta. Cada día la palabra primavera es sinónimo de vida. La palabra primavera es sinónimo de juventud, sol, aire y calor. Asimismo se identifica con el tiempo en que las cosas están en su mayor vigor.
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1: El inicio de la primavera es ideal para preparar la tierra y sembrar la mayoría de los cultivos más importantes. Con ello se aprovecha la llegada próxima de las lluvias. También la primavera es ideal para plantaciones, también una gran variedad de árboles frutales y forestales, como es la estación que sigue al invierno, representa un cambio de clima que se refleja en las plantas. Aparecen numerosas flores que exhiben alegría y llamativos colores acompañadas de él. También para resaltar la etapa más importante de la vida humana, se ha establecido 23 de septiembre, Día de la Primavera, Día de la Juventud. En esta fecha es cuando comienza la más bella estación del año, que es la primavera. La juventud y la primavera son dos palabras que se refieren a la belleza, al amor, a las alegrías y aspiraciones que se proyecta todo joven hacia un futuro mejor, con la esperanza de que sus deseos e ilusiones han de hacerse realidad. La primavera, donde la naturaleza nos brinda sus encantos, la hermosura con sus praderas verdes, sus fragancias y el trino armónico de los aves. Es en la juventud donde se experimentan alegrías e ilusiones cargados de poesías románticas y de todo cuanto significa esperanza de realización personal y grupal. Primavera y juventud son sinónimos de belleza. Que viva la primavera, que viva la juventud y que viva la amistad siempre entre humanos, entre cotabambinos, que tanto nos queremos.

0: Seguimos, 7 de la mañana, 58 minutos. Bueno, hacemos un llamado a todos los hermanos que venimos trabajando en el proyecto forestal Siembra y Cosecha de Agua, promovido por nuestra Municipalidad Provincial de Cotabamba, Tambobamba, en especial comunidades de Totoruay, Las Punapampa, Payanja, Ocrabamba, Asacasi, Añojalla, Asacancha y otros. Entre hoy y mañana llegan los palos rollizos de eucalipto para acercar nuestra restauración de manantes de agua para consumo. Entonces, Guaypanaiguna, a manera de un brevísimo comentario, esta gestión del señor alcalde, don Dante Contreras Galloso, y consejos regidores.
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0: De agua para consumo en Tambobamba y en todas las comunidades. Entonces, este proyecto tiene la finalidad, tiene dos objetivos generales. Uno, aumentar caudal de agua en cabeceras de manantes. Hace 30 años más o menos que captaron agüitas para consumo en una comunidad, por decir Chajaro. Con el pasar del tiempo el agua se está secando. Hay poquísima agua en Chajaro. Hay escasez de agua en Chajaro, terriblemente. Entonces, con este trabajo tenemos la finalidad de aumentar el caudal del agua. Apenas hemos hecho, o sea, antes de empezar este trabajo, en marzo, hemos aforado el caudal. Venía casi medio litro por segundo. Y a 15 días nomás de haber construido zanjas de filtraciones y otros, hemos vuelto a medir, entonces aumentó casi a 1,5 litros. Esperamos que con plantaciones forestales y otros tengamos más agua para vivir mejor. Entonces, ese es el primer objetivo, es aumentar caudal de agua en cabeceras de manantes.

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8: 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La realidad. Porque quienes son víctimas de situaciones de esta naturaleza no denuncian porque tienen vergüenza. No denuncian porque tienen miedo, así como tienen miedo quienes son testigos y no intervienen porque el miedo que les da es que la siguiente víctima sean ellos mismos y se crea un clima de terror donde los matones, los patanes, los abusadores, los abusivos son los que reinan. Y donde en un contexto en el cual los maestros han perdido completamente la autoridad, completamente. No donde quien tiene el poder en los colegios es quien no debería tenerlos. Los jóvenes con las conductas simplemente que no tienen otra definición.
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8: Abandonados en ciudades, es decir, donde reina la pobreza y la delincuencia. No, no. Estamos hablando de colegios privados, de colegios de paga, de colegios con una infraestructura envidiable, donde no falte el agua potable, donde hay baños, no como ocurre en otros colegios, lamentablemente, prácticamente la mitad del Perú. No, señor. No, señor. Y son perpetrados por gente que viene, entre comillas, de buena familia. Esto es transversal a toda la sociedad peruana. Desde la gente que viene de familias ricas hasta los más pobres. En todos lados se ha impuesto la violencia y se ha impuesto. Y la pregunta es, ¿dónde estábamos nosotros mientras esto ocurría? Y les voy a dar no solamente el número de los 50,000 que dio el día viernes el ministro Chan, espantado e indignado a la vez y con toda razón de encontrarse una situación como esta. Si se ve, ¿para qué te sirve? Si denuncias y no ocurre prácticamente nada. Y se ha publicado el reporte de Si se ve de los últimos 4 años, es decir, que ha pasado entre el 2022 y el 2026 con un corte hecho hasta el 31 de agosto de este año. Y resulta que la cadena Innova School en sus 48 sedes tiene 1,333 denuncias. El colegio Saco Oliveros, que es un colegio que se ha distinguido por la excelencia de su educación
1: académica. Hasta las 10 de la noche, una gran jornada, donde nuestros productores nos traerán lo mejor de la ganadería de la zona.
8: Con la 963 denuncias por abusos. En el colegio Trilce, también caracterizado por su excelencia académica en sus 22 sedes, 394 denuncias. En el colegio Fe y Alegría, 24 sedes, 248 denuncias. En el colegio San Agustín, por Dios, el colegio San Agustín en sus 8 sedes, 235 denuncias. En el Ricardo Bentín, el primer colegio público, el Ricardo Bentín, en sus 3 sedes, 185 denuncias. En Nuestra Señora de la Merced, que tiene una sede, una sola, 180 denuncias, igual que en Nuestra Señora del Carmen, 167 denuncias, en Pamer, y escúcheme, en el lugar número 11, con un solo local, en los últimos 4 años, en este colegio, donde le introdujeron un palo por sus partes íntimas a un chico. En los últimos 4 años, con una sola sede, 136 denuncias. De los 136, ¿qué sea?
9: No contar con licencia de conducir.
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0: información de SRM Noticias. Así es, bien, a ver si nos confirman si está saliendo bien el audio en estas horas de la mañana, 8 con 17 minutos ya de la mañana. Así es, bien, a ver si nos confirman también si está saliendo bien el retorno. Agradecer a todos los que ya están conectados a través de las redes sociales, lo propio a través de Radio TV Marcansaya, saludar a nuestros hermanos del distrito de Tambobamba, distrito de Akira, Mara, así es, distrito de Coyurqui con Radio Guaira también, saludar a todos quienes están ya justamente conectados. Recuerden que estamos en vivo y en directo a través de SRM Noticias en todas sus plataformas, en YouTube, en TikTok, lo propio a través de las emisoras ya mencionadas. Gracias, a ver si me confirman por interno. Así es, y ya estamos justamente saliendo bien. Bien, a ver si nos confirman justamente para nosotros continuar con nuestra programación. Agradeciendo, por supuesto. Así es, bien. Gracias, gracias a todos los que están conectados y también nos están dando a conocer acerca del audio. Así es, bien, vamos a mejorarlo, por supuesto. Y es que, como saben, ¿no? Nosotros también estamos saliendo solos al aire y hacemos todo lo posible por brindarles a ustedes también. Así es,
1: bien referente, el mejor servicio, como se dice, ¿no? Entonces, a ver, ahora sí, si nos confirma cómo estamos saliendo bien, así es. Muchas gracias, señor Roberto Matake, y a todos los que están conectados. A ver si ahora nos confirman cómo estamos saliendo. Así es, agradecer a todos los que se están conectando. Bien, agradecer a todos los que se están conectando en estas horas de la mañana, 8 con 19 minutos. Bien, ahora sí estamos saliendo bien, ¿no? Así es. Gracias, gracias a todos los que se están conectando. Compartan la transmisión. Hoy cerramos justamente la lista de estas personas quienes presuntamente pues habrían firmado este memorial. Hoy culminamos con este tema y seguro que también el día de ayer me han pedido muchos participar, ¿no? Referente a este tema. Me han pedido personas, por ejemplo, ¿no? Se han aproximado incluso hacia la cabina, así es, hacia la cabina para poder dar a conocer su posición. Bien, entonces, seguro que van a llamar. Recuerden que aquí vamos a anclar el número telefónico, perdón, el número telefónico, así es, de SRM Noticias, en donde, ahí está. El 90-59-91-894, 90-59-91-894 es el número de SRM para que ustedes también puedan contactarse con nosotros, ¿no? Y dar su posición, si en caso ve usted, así es bien, su nombre en esta lista, así es bien, entonces es lamentable, de hecho, así es. Que esto haya ocurrido, han venido el día de ayer, así es, personas justamente a decirnos, así es, a decirnos que no tienen nada que ver, que incluso les ha afectado bastante esta situación en cuanto a la familia, ¿no? Porque siempre reitero, a quien más perjudicado es, ¿no? La familia, señores. Entonces, compartan la transmisión. Hoy vamos a culminar con este tema. Sin embargo, nuevamente vamos a ir justamente, ¿no? Vamos a ir, atención, referente a accidentes de tránsito que están ocurriendo a nivel de toda la provincia de Cotabamba, nuevos casos, reuniones, mesas técnicas que se van a ir realizando como centro aquí en nuestro distrito de Chalhuahuacho. Tengo en mis manos justamente los documentos ya de invitación que nos han hecho a SRM Noticias, en donde va a haber una reunión también, una mesa técnica convocada, así es, por el consejero Jaime Osorio, tengo entendido. Y también hay otro documento para el día de mañana en donde va a estar presente el senador aquí en nuestro distrito de Chalhuahuacho. Así es, bien. Nosotros también vamos a dar a conocer esta información. Recuerden que hoy también justamente martes 22, vamos a dar el micrófono abierto para que usted participe de repente con denuncias públicas, ¿no? Aún tenemos, de hecho, los casos también de las personas con discapacidad, que los cuales vamos a estar sacando el día de mañana uno de los casos, así es bien, que realmente es preocupante. Tenemos más de 200 personas con discapacidad solo en el distrito de Chalhuahuacho. Imagínense en las demás, justamente en los demás distritos, en las comunidades, ¿no? Sin embargo, aquí es cuestionado por qué. Porque hay un proyecto de 2 millones, señores, 2 millones, en los cuales debería ser en beneficio de todas las personas que cuenten al menos con su carnet y que sean de la zona, ¿no? Porque este proyecto se supone que tiene que justamente solventar algunos gastos como medicamentos, atención médica, etc. Para ello se ha hecho este proyecto. Sin embargo, lo único que hemos visto es discriminación. Han escuchado la otra vez el caso de la señora Nicolasa. Si no lo han escuchado, pueden verlo a través de CRM Noticias. Está publicado también, ¿no? Y por otro lado, en las contiendas electorales también, pues, hay mucho movimiento. ¿En qué sentido? Estamos viendo a personas, asesores, que han manchado nuestro distrito de Chalhuahuacho, tales como han sido retiradas incluso de la municipalidad distrital de Chalhuahuacho, ¿no? Entonces, como personas no gratas. Incluso en uno de los partidos, justamente ayer comentábamos con fotografías y videos de que estaban detrás unas personas muy fuertes, de hecho, ¿en qué sentido? De mucho poder aquí que ha topado en la comunidad de Nueva Fuenabamba. Preocupante, sí. Preocupante porque ya hemos visto casos incluso de presuntos robos que ha habido en la comunidad, los cuales han sido denunciados, están en un proceso, ¿no? Y que las mismas personas estén detrás de algunos candidatos, eso también lo vamos a ir investigando y dando a conocer. Lo hemos visto en fotografías, pero esperemos que nos proporcione por completo las pruebas, porque tampoco se puede permitir ello. Bien, vamos a continuar entonces y vamos a justamente a iniciar nuevamente con este tema. Ah, me estaban escribiendo también referente al accidente que ha ocurrido el día de ayer mientras que estábamos al aire, ¿no? Donde lamentablemente un joven ha perdido la vida. Eso también vamos a estar explayándonos el día de hoy. De paso, nosotros también, nuevamente, el periodismo se encuentra de luto. Una colega ha fallecido, lamentablemente, ¿no? En manos de un sicario venezolano que ha sido detenido. ¿Ha habido más información el día de ayer? Claro que sí, han sacado ya información. La Policía Nacional ha brindado una conferencia de prensa en donde ha dado a conocer detalles de cómo habrían, pues, ellos también planificado. Son tres personas, una de Lima y dos que han sido detenidas en Ancash. Entonces, los cuales ya están detenidos y van a tener que, espero, no decir quién ha sido la persona quien ha mandado a matar prácticamente a nuestro colega Chinapolo. Bien, referente a ello también se suman más condolencias. Nosotros también desde CRM Noticias a la familia del señor Vito Escalante, y tenemos conocimiento que ha sufrido una pérdida también, y desde aquí nuestras condolencias a nuestro hermano Vito Escalante, que está pasando momentos de dolor en estos momentos. Así es. Bien, entonces, bueno, dicho esto, nosotros vamos a iniciar el programa, justamente ya cerrando nuevamente, reitero, con este memorial en el cual muchos me están llamando. Espérense, por favor, vamos a tocar ya con las dos últimas listas. El día de ayer también no me han dejado culminar con las dos últimas listas porque empezaron las llamadas telefónicas. Agradezco, de hecho, que ustedes puedan tener el valor de salir y decir, no es mi firma, yo no conozco a esta señora, no sé ni de qué o por qué los están involucrando, ¿no? Entonces, agradezco, reitero, bien, bien, vamos a continuar entonces y vamos a mostrar nuevamente este memorial para los que están conectados, atención, para los que están conectados, así es, que ha realizado este memorial, nuevamente lo resaltamos, ¿no? La señora Ricardina Yucra Peralta, a quien ustedes ven justamente en pantalla, es esta señora quien ha realizado un memorial hacia mi persona. Estos documentos y más documentos

esposa del alcalde distrital de Chalhuahuacho, el profesor Luis Iván Cruz Puma, y es la profesora. Miren ustedes, es docente todavía, ¿no? Yo no entiendo cómo ejerce la docencia. Acá hay muchos delitos a los cuales ha cometido y seguro que también tiene que estar viendo este tema la UGEL. Espero que sí. Bien, y el cual también vamos a remitir los documentos pertinentes, los que se tenga que justamente que dar a conocer. Bien, entonces, gracias a todos. Muchas gracias a todos los que están conectados. Bien, entonces, esta señora, Ricardina Yucra Peralta, esposa del señor Luis Iván Cruz Puma, ha presentado un documento, no solo uno, ya vamos a decirlo así, no solamente uno, señores, ha presentado un archivo de más de 400 hojas. Solamente he mostrado el memorial, pero dentro de también hay otros, por ejemplo, pericias psicológicas de especialistas particulares en donde argumentan que ella y sus hijas sufren de traumas, ¿no? Producto justamente de mi programa. No solo ello, también recuerdan de la gresca, de esta situación que he pasado en la Plaza de Armas, donde la señora Ricardina Yucra Peralta me agrede en la Plaza de Armas, sin importarle justamente las cámaras de seguridad ciudadana, ¿no? Sin importarle de repente que su esposo tiene una autoridad. Bueno, referente a ello también ha presentado una lista de testigos, los cuales en otro programa vamos a estar sacando si realmente ustedes son los testigos o no, porque ya hemos visto que en este memorial, pues, ustedes han desconocido prácticamente a esta persona, Ricardina Yucra Peralta. Es más, muchos de los que han salido al aire ni siquiera la conocen. Pero ¿saben qué es lo peor? Que esta señora ha usado justamente la lista de conductores de la Municipalidad Distrital de Chalhuahuacho y la lista de asistencia, de supervisión y de asistentes administrativos para juntar las firmas y nombres de DNIs a este memorial, en donde lo único que quiere es censurar prácticamente mi programa. Agradezco a esas personas que han llamado, han tenido el valor de decir, yo no conozco a esta señora Ricardina Yucra Peralta, yo ni siquiera he firmado ese documento. Ahí está, ustedes pueden ver, este es el memorial de agravios, ¿no? Y en donde voy a resaltar esta parte justamente, y dice, por estas razones, porque supuestamente le hemos hecho un agravio, ¿no? Institucional, colectivo, individual, ahí está, ¿no? Como hemos agraviado a la señora Ricardina Yucra Peralta, que ojo, ella es del distrito de Tambobamba. Miren, hermanos del distrito de Tambobamba, ¿cómo los dejan a ustedes también? Esta señora Ricardina Yucra Peralta dice, ha sufrido un daño moral, psicológico, agravio institucional, se ha utilizado un medio de comunicación local con fines políticos, dice, personales, afectando la credibilidad. Bueno, pero aquí, en esta parte, dice, por estas razones los vecinos en general del distrito de Chalhuahuacho y vecinos de las diferentes comunidades campesinas ha usado a la población el nombre de la dirigencia, atención, ha usado también a las comunidades campesinas, la jurisdicción de Chalhuahuacho. Dice que vengo atentando gravemente contra nuestros derechos individuales, sociales, propalando información inexacta, temeraria, menciona y mancha mi programa, SRM Noticias, ¿no? Dice que se difunde a tal hora, ni siquiera pone bien la hora, ¿no? Pero acá dice que afecto a toda la población de Chalhuahuacho y pone quienes están firmando. Y la buena fe pública de la población en general, firmando al pie del presente documento en señal de conformidad con respecto a los extremos señalados procedentemente. Ahí está su nombre, señores. Vamos a mostrar hoy toda la lista y voy a recepcionar todas las llamadas que ustedes quieran hacer el día de hoy. Entonces, esta señora ha hecho firmar supuestamente, lo voy a decir supuestamente porque ya han salido personas a decir que ni conocen a la señora Ricardina y que ni siquiera han hecho justamente su firma ahí, ¿no? Entonces, ha firmado Flor Jessica Mamani Vargas con número de DNI 4141-83000. Alex Pedro Sivincha González, 74980380. Ahí está su firma, el número de DNI incluso lo han adjuntado, ¿no? Vamos con la siguiente lista. Atención. Bien, vamos con la siguiente lista. A ver si

0: esperan en línea, por favor, sigo al aire. Cuando mencionen su nombre, ahí, por favor, ¿ya? Vamos a continuar un ratito. Entonces, también la siguiente, acá dice número 3 y está en blanco, pero en la 4 dice Verónica Chinea Sigüey. Yo he estado averiguando quiénes son estas personas. Muchas de las personas son íntimas amigas de la señora Ricardina, que incluso no son de acá. Algunos son de la región de Cusco, algunos son de Quillabamba, incluso personas que están aludidas ahí son del distrito de Akira, que nada tienen que ver justamente con este memorial, ojo, aquí en el distrito de Chalhuahuacho. Verónica Chinea Sigüey, Luis Fredo Alejo Lima. Ahí está su número de DNI, 4676-6182, su firma y su huella. Eulalia Puma Cayagua, firma y huella. Aurelia Álvarez Quispe, así es, ¿bien? Ah, me comentan que la señora Flor Jessica Mamani Vargas, me informan entonces por interno, que a quien hemos mencionado, es incluso del distrito de Tambobamba, quien firma en primera fila. Señora Flor Jessica, ¿usted sabía qué es lo que estaba firmando? Me dicen que es incluso profesora, docente. Imagino pues que es su colega de la señora Ricardina Yucra Peralta. Es esposa del exdirector del Virgen del Carmen, me dicen, de la institución Virgen del Carmen. Bueno, señora Flor Jessica Mamani, yo a usted no la conozco. Sin embargo, va a ser llamada ante la fiscalía por haber firmado este documento. Tenemos leyes que nos amparan también a los periodistas y a los medios de comunicación. No pueden silenciarnos, censurarnos y menos manchar un programa que ha sacado todo con documento. Y esto estamos procediendo. Adelante entonces. Todos los que han firmado aquí son justamente personas que están a favor de la corrupción, quienes apoyan a esta señora Ricardina Yucra Peralta en todas las hazañas que ha realizado. Por ejemplo, agredirme físicamente en la Plaza de Armas y constantemente, psicológicamente, por redes sociales. Y lo propio con seguimientos. Miren ustedes a qué nivel estamos llegando. Pero bueno, continuamos con la lista. 4, Verónica Chinea Sigüey. 5, Luis Fredo Alejo Lima. 6, Eulalia Puma Cayagua. 7, Aurelia Álvarez Quispe, que no ponen su DNI de estas dos personas. Solo hay firmas y huellas digitales, como ustedes pueden observar. Continuamos. Aide Alejo Lima. Danixa Alarcón Chalco, firma y huella, más no DNI. Yucter Alejo Lima, firma y huella. Compartan la transmisión para que las demás personas también y quienes están escuchando la emisora puedan enterarse, señores. No podemos permitir que esta señora haga con la municipalidad su chacra prácticamente y con las personas allegadas, incluso del distrito de Tambobamba. Se están prestando un documento que supuestamente es de la jurisdicción de Chalhuahuacho. ¡No es absurdo! Continuemos. 12. Así es, bien. Judy Guillermo Guamaní. Santos Chipani Maldonado. El señor Santos Chipani Maldonado ayer vino a cabina a desmentir que él ni siquiera firmó este documento, que no es su huella, pero ¿por qué aparece su DNI, no? Se le hace extraño. Él vino aquí a cabina a aclarar ello. Está todo, todo grabado, ojo. Bien, en donde ha descartado que haya firmado este memorial incluso. Claro, pues, ¿no? Ellos también pertenecen, pues, a un partido transparente, se supone, ¿no? El de FREPAP. Están, entonces, yo los he interrogado. ¿Qué pasó? Y han dicho, no, deslindamos cualquier responsabilidad. Y está grabado y registrado. El señor Santos Chipani Maldonado, con número 4196215, quien ha negado rotundamente que haya firmado este memorial. Bueno, la señora Josefina Guillermo Guamaní, ahí está su número de DNI, 07635738. Ahí está su firma y también su huella. A lo que he investigado, la señora Josefina Guillermo Guamaní es la empleada del hogar de la señora Ricardina Yucra Peralta. Ha estado tan desesperada que pues ha comenzado a recolectar firmas, imagino, de canto, ¿no? Desde su casa. Pero aquí hay un tema, y ahí me refiero a los frentes. Y seguro voy a tener llamadas telefónicas también de las federaciones, me imagino, que están escuchando en estas horas de la mañana. Y si no, pásenle la voz, pásenle el link a la señora Santusa, al señor Fraxides Guillermo, que hace poco los tuve aquí en mi cabina. Yo no entiendo con qué moral vienen entonces a mi cabina. Señor Fraxides Guillermo, acá está su firma, su número de DNI y su huella. Si mi programa emite De repente documentos falsos, no sé, información falsa. ¿Qué hacía conmigo aquí en mi programa el día viernes? Aquí informando que va a haber, no va a haber cierre de campaña. No, ¿con qué moral viene aquí a mi programa? Espero que llame también, de repente no es su firma. O le han hecho firmar otro tipo de, justamente de documento. Porque aquí está toda su familia. Hasta su hijo está mencionado aquí, ¿no? Sus hermanas, Josefina Guillermo, Frank, así es, acá está Frank Guillermo Guamaní, Norma Chipani Lucas, ellos están con número de DNI y firma, Norma Guaraca Pinares, y continúo, esta es todavía la lista 2, ojo, ¿ah? Esta es la lista 2, bien, el cual de este documento que está foleado incluso. ¿Por qué esto está presentado, pues, atención, ante la fiscalía? Acá no estamos jugando, acá no estamos mencionando cualquier tipo de documento. Esto está ya en la fiscalía, donde la señora está remitiéndolo como una prueba, incluso. Bien, entonces vamos a continuar con el siguiente documento. Judith, acá mencionan a una Judith Giovanna Yikawa Guamanga, con DNI y firma. Adel Guillermo Guamaní, también nos han dicho, pues, que es justamente familiar del señor Fraxides Guillermo. Parece que usted ha sido promotor. Usted ha hecho firmar a toda su familia, señor Fraxides Guillermo. ¿Con qué moral viene hoy día usted, pues, a dar justamente de repente acuerdos que salen solamente cuando le conviene? Ahora en estas contiendas electorales veo que incluso está a favor de ello. Y bien, de, como lo dije en su momento, delante de usted, primera vez que lo veo justamente en el estudio, durante todo este tiempo que nosotros estamos transmitiendo en vivo. Pero parece que usted está encabezando incluso este memorial y sería cómplice de lo que ha ocurrido, porque es grave, es un delito. Bien, Adel Guillermo Guamaní, con su número de DNI firma, Alejandrina Guanaco Condori, ahí está su número de DNI también, Alejandrina Guanaco Condori, con 4583-2170. Fidelia Zamata Peña, 4374-9340. Después, Sandra Cáceres Flores, con 7548-0876. Cristian Rafael Mendoza Escudero, con 4652-4436. Ahí está su firma y su huella también. Bien, vamos a continuar. Orfa Ruth Evangelista Osorio, que no me parece para nada tampoco el apellido aquí en el distrito de Chalhuahuacho, pero ya investigando me han dicho también que es la mejor amiga de la señora Ricardina Yucra Peralta. Paulina Hurtado Borda, también la hemos mapeado, es la hermana de la señora Yolanda Hurtado, quien vende justamente aquí en La Marpata, ¿no? A la cual tampoco no conozco, desconozco, y obviamente desconoce nuestra realidad chalhuachina, porque no son de aquí, no son de la zona, pero han firmado, por de repente, pues, amistad, ¿no? Paulina Hurtado Borda, 4482-4603. Marilyn Calachúa Chalco. Marilyn Calachúa Chalco, con el número 60500347, firma y DNI. Ahí está su huella digital, la firma. Nosotros aquí no estamos mintiendo, estamos hablando con documento. Ahí está. Ustedes pueden observar, si desean me piden también, así es, bien. Vamos a continuar y vamos con la siguiente lista que sí. Esta es la siguiente lista cuestionada también que nos han llamado, ¿no? En donde encabeza, pues, el señor Guido Jiménez, quien ayer llamó, el señor Guido Jiménez, y también desconoció haber firmado este memorial. Es más, dijo a no haber conocido a la señora Ricardina. Sin embargo, él lo está procediendo legalmente, porque aparece en su firma, su número de DNI, hasta huella digital. Lo propio, Wilber Dicagua Juro, desconoce de linda responsabilidad, no sabe ni por qué está su nombre, su huella y su firma, ¿no? En los cuales tienen que, de hecho, les he dicho, ¿no?, actuar penalmente todos, porque igual van a ser llamados, señores. Fraxides, acá dice Yanke Guillermo. Acá Yanke Guillermo, también con el número de DNI 4448895. Y el último número ni se nota, ¿no? Pero ahí está la firma y huella. Siguiente es también Alejandro Wilca. Alejandro Wilca, Melquiades, creo que es Alejandro Wilca, no se nota bien, pero el número de DNI sí está, 47473266 y su firma. Siguiente, Ciro Roque Guamaní, Ciro Roque Guamaní, que en el día de ayer también llamó a nuestro programa y deslindó responsabilidad, que ni siquiera sabía por qué estaba su nombre, ¿no? Ni conocen a la señora Ricardina, muchos de ellos. También salió al aire a decir ellos, Ciro Guamaní Roque, con su DNI, su firma. Miren cómo han usado esa lista. Siguiente, Antolín Guamaní Pinares, lo propio, su nombre ahí está, su firma y su DNI. Sandra Lima Guacho, Sandra Lima Guacho, su DNI, su nombre también aparece en esta lista. Enrique Zúñiga Cayocundo, su DNI, su firma. Romualdo Muñoz Pañura, ahí está su DNI, 46431035, su firma y su huella. Juan Peña Cayagua, 45029896, su firma y su DNI. Juan Peña Cayagua. Bien, Sonia Alcagua, Arequipa. El señor Juan Peña llamó ayer desde Arequipa y también mencionó que no tenía conocimiento y que iba a proceder legalmente. Así es, bien, también llamó el día de ayer en vivo. Sonia Alcagua, Arequipa. Sonia Alcagua, Arequipa. Ahí está su número de DNI, 43852130, y su firma y su DNI y su huella digital, incluso, ¿no? Elsa Gallegos, Yucra, 44295481. Vamos a pasarle también, por supuesto, esta información. Me están pidiendo por interno. Así es lamentable, ¿no? Que hayan aparecido sus nombres, su DNI, estén involucrados en este tema que nada les compete a ustedes en sí. Pero bueno, aquí está justamente también la señora Elsa Gallegos Yucra, quien el día viernes me llamó muy indignada. Ella también se encuentra en otra región, en ese día me llamó así, y que no tenía ni conocimiento de que su nombre, su firma estaba ahí. Seguro que incluso, de hecho, del día de hoy van a estar haciendo las llamadas pertinentes, así es. Bien, y vamos a estar recepcionándoles. Estamos anclando el número telefónico al 9059-91894. 9059-91894. Bueno, ahí está el número telefónico, ustedes pueden llamar también. Vamos a continuar con la siguiente y última lista también, bien, para que ustedes puedan tener conocimiento de quienes están involucrados en este tema. Lamentable, de hecho, sin embargo, es la manera de operar de esta señora Ricardina Yucra Peralta, usar a personas que nada tienen que ver, de hecho de otras regiones, de otros distritos incluso, ¿no? Que ni siquiera saben ni tienen conocimiento que pues está su nombre, ¿no? Entonces vamos con la lista que sigue y es Pascual Conishlia Yanke. Pascual Conishlia Yanke, que está justamente con el número 74430111, su firma y su huella digital. Bien, seguimos con esta última lista, Liliana Muñoz Martínez, Liliana Muñoz Martínez, 74579825, su firma y su huella. Wilber Chuyana Escalante, si no me equivoco, Wilber Chuyana Escalante, 75504980, su DNI, su firma. Benedicto Chipani Maldonado, Benedicto Chipani Maldonado, 31434057, firma y huella DNI. Noelia Colqui Huáscar, Noelia Colqui Huáscar, 74699340, firma DNI y huella digital. Eliseo Chumbes, guía puesto, ¿no? Eliseo Chumbes, 41799190. También está justamente en esta lista. Y vamos a continuar. Ahí está su número de DNI, su firma, su huella digital. Alicia Guamaní, Guamaní. Alicia Guamaní, Guamaní. 6224-2966. 6224-2966. Su firma y su huella digital. Lo propio. Julia Verónica Luis Escalante. Julia Verónica Luis Escalante. Ahí está su número de DNI 6056607, perdón, su firma y su DNI, su huella digital. Juan José Andrades Gutiérrez, Juan José Andrades Gutiérrez, también tenemos su DNI, su firma y su huella digital. Nilda Wilca Lima, Nilda Wilca Lima, 74-58-95-42, firma y DNI. Ahí está. Ahorita los leo también por las redes sociales. Bien, vamos a continuar. Rosemary Chumbe Silva, 78-78-23-49, firma huella digital. Rosemary Chumbe Silva. Si no me equivoco, la señorita Rosemary Chumbe Silva hasta la actualidad sigue trabajando en el área de supervisión, ¿no? Como asistente. En su momento, trabajadora de la municipalidad de Chalhuahuacho. Hermana del señor Sósimo Chumbes. Así es. Bien, entonces, espero que tengan conocimiento que su firma está en este memorial, en este documento. Rosemary Chumbe Silva. Sofía Cosco Mendoza. Bueno, Sofía estará justamente en línea telefónica ya. Ella ha venido el día de ayer también en horas de la tarde aquí a nuestro estudio y ha mencionado que tampoco pues tiene responsabilidad, incluso que su familia está muy afectada. Y que miren, Sofía incluso me comenta que es del distrito de Akira, que seguro va a salir al aire y ella va a saber explicar. Chumbes Chayanca José. Chumbes Chayanca José. Número DNI 74204483, firma y DNI. Ahí está la lista completa, al menos de este memorial, porque me falta todavía mostrar otros documentos donde han adjuntado a testigos. Bien, a testigos también. Ahora sí, abro la línea para poder recepcionarles las llamadas telefónicas. Así es. Bien, entonces, esta justamente es la lista que ha proporcionado la señora Ricardina Yucra Peralta. Así es, en un documento, un memorial donde menciona mi programa y a todo el pueblo de Chalhuahuacho. Bueno, vamos a comunicarnos ahora sí, ya nos están llamando. Vamos a dar pase, así es, a las llamadas telefónicas, a la participación ciudadana y, por supuesto, a quienes quieran aclarar. Muy buenos días, muy buenos días, ¿me escucha?
1: Aló, señorita Cindy, buenos días.
0: Buenos días, ¿cuál es su nombre?
1: Soy Enrique Zuni, Cayucondo de Quinta.
0: Señor Enrique Zuni, muy buenos días, me imagino que está llamando por el documento. Acabo de verificar que sí está su nombre justamente en la última lista, ¿no? Sin numeración incluso. Enrique Zuni Cayacondo 800-300-66 y su firma y su DNI. Coméntenos, ¿usted tenía conocimiento de este documento, de este memorial?
1: Señorita, disculpe esto, de ese caso es lo que te estoy llamando. Mira, señorita, ¿quién es la persona que levanta mi nombre, mis datos, mis firmas, mis huellas, y para qué es lo que hacen en esto, utilizan mi nombre? Es indignante. Yo desconozco esos documentos que ha sido, no sé quién ha sido. Quiero saber para denunciar a esa persona sin previa consulta de mi persona, con consentimiento y utilizando nombre de mi persona, de otros compañeros que son varios, ahora que estoy escuchando, de los conductores que hemos trabajado en la municipalidad, de chofer en las camiones, en las obras, de varios, de Chuaquera hasta Elesa Gallegos, Yucra, después Eliseo Chumbes y de otros compañeros más estoy escuchando, como de los conductores, sus nombres, sus datos, sus huellas que están utilizando. ¿Quién es la persona, señorita Cinde? Ese quiero saber para denunciar yo, sin previa consulta de mi persona, de consentimiento, y quiero demandarlo por difamación de honor, por así falsificar mis firmas, mis huellas y mis datos sin previa consulta utilizar de mi persona.
0: Bien, quien ha presentado este documento ante la Fiscalía, ojo, la Fiscalía Municipal de Chalhuahuacho, y esto ya está en un proceso incluso en la ciudad de Abancay, es justamente la señora Ricardina Yucra Peralta, esposa hoy en día del señor Luis Iván Cruz Puma, señor Enrique Zuni. Así es, bien, entonces, ¿usted desconoce totalmente a esta señora o ha tenido de repente, se le ha aproximado con estos documentos?
1: No, señorita, ya, disculpe, esto, a la señora ni lo conozco, no sé quién será, ni nunca me conocí, ni no he conversado, yo desconozco esos documentos. Sin firmar yo personal, están levantando mis firmas, mis nombres. A la señora yo no va a demandar, denunciar por utilizar mis nombres, por falsificar mis firmas, mis documentos y por difamación de honor. Y ahorita, señorita Cindy, todos, la mayoría, incluso estarán escuchando por radio, por noticia, los compañeros que están en la lista, todo hace casi son como 34 personas, nos vamos a contar y vamos a demandar, denunciar a esta señora por utilizar nuestros nombres, nuestras firmas. ¿Quién le facilitó eso? Y solamente nosotros como conductores hemos trabajado en la municipalidad por el esto, en jefe de maquinarias, él nomás sabe, ese es nuestros datos, nuestras firmas. ¿Quién facilitó eso? Es lo que queremos saber, señorita. Hoy día voy a bajar a esto, a Chalohacho, en ese día.
0: Así es. Bien, entonces, una consulta. ¿Son esta lista, usted confirma que esta lista son de conductores de la Municipalidad Distrital de Chalhuahuacho? En su momento, ¿quién estaba de jefe de maquinarias? ¿Quién les ha recepcionado esta lista? ¿Quién les ha hecho firmar?
1: Solamente, señorita, esa firma, nosotros, en una hoja blanca, nos hacía firmar cuando teníamos una charla de cuando había accidentes, incidentes el año pasado, y ahí hemos, nuestros nombres nos hemos anotado, es no, pero es mi firma, no es mi firma. Yo tengo mi firma en el DNI, como lo firmo, ese lo han falsificado, desconozco esas firmas, datos, huellas, no es mi huella.
0: Bien, desconoce totalmente entonces su firma, su huella, pero sin embargo están usando su nombre y también su data. Proceda legalmente, señor Enrique, nadie puede usar nuestros datos para fines, ojo, personales, porque esto ha sido para fines personales. Bien, entonces proceda por interno, le proporciono los documentos y lo propio también, por supuesto, el nombre de esta señora, que es la esposa del señor Luis Iván Cruz Puma, Ricardina Yucra Peralta, se llama esta señora. Y no solo estos documentos, voy a estar mostrando más documentos más adelante en otros programas, porque ha presentado documentos de agravios físicamente, donde ha puesto a personas de testigo. Y me sorprende mucho las personas que están siendo aludidas en ese documento, y también lo voy a hacer público, si es que tienen conocimiento que su nombre está ahí y que han sido testigos de que yo he agredido a esa señora, ¿no? Entonces, referente a ello, vamos a continuar nosotros investigando. Señor, reúnase, como dicen, y pongan la denuncia penalmente a esta señora, pero sobre todo al jefe de maquinarias. ¿Cómo ha proporcionado un documento de una entidad pública para fines personales, señores? Eso es delito. Y esto tiene nombre y apellido. En jefe de maquinarias estaba el señor Rudecindo Aiquipa, hasta el momento, tengo entendido, ¿no? Entonces, señor Enrique Zuni, gracias por llamar y aclarar ello también. Muchas gracias.
1: Ya, señorita, gracias, muy amable.
0: A usted. Ya. Vamos a recepcionar más llamadas telefónicas. Muy buenos días. Vamos a ver justamente las llamadas telefónicas. Muy buenos días, ¿con quién tenemos el gusto?
2: Buenos días, señorita Cindy. Le habla Elsa Gallegos, ministra de la Comunidad de Chuanjeres.
0: Señora Elsa Gallegos, muy buenos días. Así es, también aparece su nombre en esta lista, en la última justo. Elsa Gallegos, 4429-5481, su firma y su DNI. Coméntenos, por favor, referente a este tema.
2: Bueno, señorita, para comentarle, en primer lugar, no, estoy totalmente indignada con lo que estoy viendo, porque es, yo creo que la última en enterarme al respecto de esa lista que me están alcanzando, ¿no? Entonces, bueno, no sé, de verdad, yo no sé hasta dónde vamos a llegar utilizando los datos o los nombres de personas que no tienen nada que ver en el tema, en el asunto. La verdad, yo también desconozco totalmente por qué han utilizado nuestros datos, por quién le está facilitando nuestros datos, nuestras firmas, nuestras huellas, porque yo creo que falsificar los datos, las firmas, las huellas es delito, ¿no? Entonces, yo también escuché la participación del compañero Enrique, porque sí nos conocemos, y en la lista yo también veo a varias personas que lo que es conducción, ¿no? Entonces, conozco a varias personas, seguramente nos juntaremos y procederemos, ¿no? Porque no nos pueden estar manchando así nuestra imagen, nuestra honra, porque en sí, bueno, yo creo que en el distrito de Chagoacho, en nuestra comunidad, nos conocemos qué clase de personas somos. Nosotros no estamos metidos en este tipo de problemas, ¿no? Para que agarren de pronto un hombre y lo pongan en esa lista, ¿no? Entonces, pues, señorita, yo estoy totalmente indignada con este tema y ya veremos, ¿no? cómo vamos a actuar, porque no, está muy mal lo que están utilizando los verdad.
0: Así es, señora Elsa. Entonces, ¿ustedes conoce a la señora Ricardina Yucra Peralta?
2: Conozco de vista, pero ella, la señora, no es mi amistad, no es mi amiga, a pesar que he visto ahora, viendo las noticias, lleva mi apellido, ¿no? Alguien podría decir que sí, es mi familia, es mi prima, yo qué sé, pero yo no conozco a la señora así personalmente, ¿no? De vista la conozco, que es su esposa, creo, del señor alcalde. Entonces, yo no tengo nada que ver con la señora, yo no sé por qué están utilizando nuestros nombres, así como decía el otro compañero. No solamente nosotros estamos afectados con estos temas, porque también nuestros familiares, hasta nuestros hijos, escuchan las noticias, ¿sí? Entonces, de pronto, en esa situación, estamos mal, ¿no? En la familia, porque a veces la gente hace mal entender, incluso a nuestros padres, ya son de tercera edad, dicen de que, mira, su hija salió en esto, en qué estará metido, qué estará haciendo, seguramente le van a proceder en esto que otra cosa más. Entonces yo creo, sin pensar en esas situaciones, nos están involucrando. Entonces ya veremos cómo vamos a actuar, porque no somos pocos, somos bastantes personas que no tenemos absolutamente nada que ver con la señora Ricardina.
0: Así es, bien, muchas gracias a usted, señora Elsa Gallegos, así es, y pues procedan legalmente, porque nadie puede coger nuestros nombres, nuestra data, firma, incluso huella digital, ¿no? Que esto, reitero, ya está en un proceso en la fiscalía, los van a llamar de todas maneras, ¿no? Sin embargo, está quedando registrado que ellos se están enterando por los medios de comunicación, por el programa en sí, y que van a tomar las acciones legales. Denuncien penalmente, esto es un delito. No pueden falsificar, no pueden coger nuestro nombre, nuestra identificación, DNI, para este tipo de documentos. Peor, desconocer, ¿no? ¿Qué tipo de documentos es? Muchas gracias, señora Elsa Gallegos. Muchas gracias.
2: Gracias a usted.
0: Bien, muchas gracias. Bien, entonces, ahí tenemos justamente, ¿no? Información que nos llega incluso en estos momentos por interno. Quienes quieran comunicarse con nosotros, quienes han escuchado de repente de sus nombres, lo pueden hacer, ahí está, 9059-91894, 9059-91894. Esta señora que aparece justamente en mi lado derecho, con el señor Luis Iván Cruz Puma, quienes pueden ver en pantalla, quienes están a través de la transmisión en vivo, ¿no? Es quien ha hecho este documento, ha proporcionado este memorial, y lamentable, ¿no? ¿Qué pasó, señora Ricardina? ¿No tenía gente de Chagoacho que de repente, como dice aquí en este documento, la respalda a todo el pueblo? ¿Ha tenido que juntar gente de Akira, de Quillabamba, de Cusco, a las mejores amigas? ¿Y saben qué? Acabo de mapear algo, porque nosotros también estamos de repente difundiendo la rifa del señor Rico Yuriti, ¿no? En donde es por un buen objetivo, ¿no? Es la construcción del señor de Coyurita. Hay una rifa que está pasando por aquí incluso en la publicidad, en donde esta señora, Ricardina Yucra Peralta, pertenece a esta hermandad. ¿Qué tipo de personas aceptan en la hermandad del señor de Coyurita, señores? No solo ella, hay varias mencionadas que también están dentro de dicha hermandad, ¿no? Entonces, realmente manchan también la imagen del señor de Coyuriti con este tipo de actitudes. Creo que ustedes tendrán un reglamento y debería haber una sanción también para estas personas que cometen este tipo de delitos. Ojo. Bien, entonces, vamos a recibir más llamadas telefónicas. Muy buenos días, ¿con quién tenemos el gusto?
3: Muy buenos días, señorita Cintia.
0: De Chumille, ¿cuál es su nombre? Disculpe, más alto, no se le escucha bien.
1: Willington Cabrera.
0: Wellington Cabrera. Bien, señor Wellington, ¿ha verificado si está su nombre en la lista?
1: No, simplemente quiero apuntar sobre ese
0: Ah.
1: tema que está participando, las cosas que está pasando en la cuestión en el distrito Chalo 8.
0: Adelante, señor Wellington Cabrera, lo escuchamos.
1: Buenos días con todos los que están escuchando Radio Maya, RM Noticias, para todos. Quiero participar con
0: Para aclararle, estamos en vivo a través de Radio Marcansaya, Radio Guaira y el programa es SRM Noticias, como lo ha mencionado. Estamos en vivo y también en las redes sociales, quizás está viendo. Adelante, lo escuchamos.
1: Quiero participar a nivel distrito de Chalhuacho. No sé en qué distrito estamos viviendo, en qué distrito. De verdad, lamento que escucho todas las mañanas las noticias que está pasando. No sé a dónde vamos a llegar, no sé por qué estamos aquí en yo, por ejemplo, aquí lo veo los nombres de dirigentes del distrito de Chalhuacho. ¿A dónde estamos yendo? ¿A qué parte estamos yendo? ¿No se estarán dando cuenta cómo es eso? A nivel de sitio todo eso deberíamos parar ya a esas cosas que estamos haciendo.
0: Así es. Bien, sin embargo, bueno, es real, ¿no? Estamos sacando justamente casos con documentos. En la lista está, como usted lo menciona, un dirigente que es el señor Fraxides Guillermo, ¿no? Quien justamente ha firmado toda su familia, al parecer también. No sé si tendrán conocimiento qué es lo que han firmado. Sin embargo, ellos tendrán que aclarar, ¿no? Pero es lamentable que un frente de defensa pueda estar involucrado en ello también. Bueno, es su opinión, señor Cabrera. Gracias de repente también por la opinión. ¿Algo más que agregar, señor Cabrera?
1: Sí, quiero dirigirme a más cosas que están pasando en el distrito de Chalhuacho, por ejemplo, sin conocimiento de todas las autoridades que lo han hecho las veces, de repente son cantidades del este que están gestionando a la función de la municipalidad del distrito de Chalhuacho, y ahorita la vez pasada llegaron esos dirigentes que lo han hecho que nos va a llevar el cierre de campaña. Esas cosas también es una mal planteamiento. No sé a dónde vamos a llegar, a qué distrito, a qué provincia, a qué departamento estamos llegando haciendo esas cosas, porque no nunca hemos escuchado esas partes que estaban haciendo en ningún momento, pero lamentablemente los dirigentes están comprados con un candidato, con que están viendo a sus familiares en un candidato así. Eso no debería pasar. Ser una autoridad tiene que ser inmediatamente participar para todos, no para unos nomás. Esas cosas están pasando lamentablemente en nuestro distrito Chalhuacho. ¿A dónde vamos a llegar? ¿A qué sitio vamos a llegar? Ya estamos en otros los departamentos, parece ya. Mira, hablando de los listas que están en esa lista de los conductores, parece de la municipalidad, es una mala identidad que están dando a la población. Como una persona ya no puede ir a trabajar a la municipalidad y ni saca la lista a otra cosa, no puede ser esas cosas, no. No sé hasta cuándo vamos a esperar esas cosas, escuchando hasta los niños o adolescentes que están escuchando. ¿A dónde vamos a llegar? ¿A qué sitio vamos a llegar con esas cosas?
0: Así es, bien, es realmente preocupante. Y desde aquí pedimos a las organizaciones sociales que así como hacen otro tipo de reuniones, lo propio, ¿no? Nosotros, como prensa, a nivel nacional, tenemos también derechos. Tenemos derecho a la libre expresión, ¿no? A la libertad de expresión, libertad de información. Usted que está viendo justamente el programa y están atentando contra la prensa, y ya lo hemos visto con nuestra hermana también colega China Polo, ¿no? Entonces, muchas gracias, señor Cabrera, por la opinión. Muchas gracias.
1: Gracias.
0: A usted, muchas gracias. Bien, entonces, estamos dejando la línea abierta estos minutos. En breve también ya el abogado va a estar en línea para poder también de repente no acotar temas legales, porque ha habido varios delitos aquí. Es toda la lista la cual se ha presentado, en las cuales se ha corroborado mediante los testimonios que también habrían sido lamentablemente pues proporcionados, ¿no? Por el jefe de maquinarias, Rudecindo Aiquipa, el cual, señores del Consejo Municipal, que seguro están escuchando en estos momentos, tiene que ser retirado inmediatamente. No puede prestarse para temas personales, documentos de la entidad pública ha cometido un delito, señores. No estamos hablando de cualquier cosa. Bien, entonces, espero que el Consejo Municipal tome cartas en el asunto. El gerente de infraestructura, lo propio. Estamos hablando con documentos, con versiones justamente de los hermanos que van a bajar en estos momentos a también pedir explicaciones a la Municipalidad Distrital de Chalhuahuacho. Vamos con más llamadas también telefónicas, justamente estoy recepcionando al 90-59-91-894. 90-59-91-894 es el número de SRM Noticias. Muy buenos días, ¿con quién tenemos el gusto? Estamos en vivo y en directo a través de SRM Noticias, Radio TV Mar Canzaya y Radio Guaira. Adelante.
3: Señorita Cindy, muy buenos días. Le habla Rudecindo.
0: ¿Rudecindo qué, disculpe?
3: Rudecindo,
0: equipa. Ah, usted es actualmente... Buenos días, señor Rudecindo. Coméntenos, ¿usted es el jefe actualmente de maquinarias? ¿Tiene conocimiento de esta asistencia?
3: Señorita, en particular, muy buenos días con usted, con mi emisora, con la población que la escucha. Y no he escuchado la programación de usted, pero... me han llamado mis parientes que de una otra manera están tocando algún tema referencial a mi persona.
0: Así es de la lista de asistencia de maquinarias. Usted es jefe de maquinarias, ¿verdad?
3: Perdón.
0: Usted hace firmar la lista de asistencia de maquinarias.
3: Señorita, a ver, un ratito. Yo como responsable de equipo mecánico, cada conductor tengo registrado y todo eso, ¿no? Dentro de todos los registros de todos los conductores, uh-huh. ¿Ya? Pero ahora, esa lista que aparece, no solo son conductores, sino que aparecen otras listas de dos mujeres, de tres mujeres. Entonces, yo desconozco de esa que quien haya podido firmar o quien haya podido filtrar. Y además, si comparamos, por ejemplo, la acta donde firman al pie de la acta de todo el documento que contiene, firman pues personas, pero hay otra acta que está en cuadro, ¿no es cierto?
0: Las de cuadros son las cuestionadas justamente. Las de cuadros llamado a todos los conductores a decir que es la lista de asistencia de conductores.
3: Entonces, en ese cuadro supongo que aparece pues en el título del cuadro para qué cosa han firmado.
0: No aparece, señor.
3: No aparece, pues está en blanco. Entonces, acá, por ejemplo, nuestra reunión cada viernes que llevamos firma un registro. Pero cada persona pues firma con su propio lapicero, con su propio formato y todo eso. Entonces, hay conductores donde que no están reconociendo ni la firma, ni el DNI o ni la huella, no son de ellos. Entonces, yo en particular desconozco de ese documento
0: Señor Rudecindo, le comento. Han salido más de 4 personas a confirmar que es la lista justamente de asistencia de conductores del año pasado, del mes de noviembre, en el cual esto también se ha presentado justamente en ese mes. Entonces, usted maneja esta lista de asistencia por ser jefe de maquinarias. ¿De dónde ha salido, señorita, este documento? ¿Cómo se ha filtrado?
3: Señorita, ningún conductor firma asistencia. Lo único que firman es registro de control de salida y retorno de las unidades que se firma en un cuaderno. Ahora, de las únicas formatos que te firman son las charlas que cada, o capacitaciones que cada viernes llevamos. Y usted puede venir a mi oficina y constatar el acta que con fechas, con título, dice capacitación o inducción o charla de seguridad o
0: vamos
3: lo que sea,
0: pero
3: no desconozco de ese formato porque nosotros no manejamos ese tipo de formato, señorita Cindy.
0: Pero ¿cómo van a decir los testigos entonces? Por ejemplo, la señora Elsa Gallegos Yucra, el señor Juan Peña Cayagua y todos los que han salido a hablar, comentan que justamente cuando han trabajado de conductores han firmado este documento en cuadros. ¿Cómo justificamos ello?
3: A ver, señorita, yo puedo entender de una otra manera que quizá, o sea, el formato no solo se firma en mi oficina, se firma en recursos humanos para inducción, para lo que sea. Pero yo desconozco de ese formato que haya podido firmar, porque si firman una cosa es por lo menos preguntan, pues, ¿para qué cosa es? ¿Para qué cosa me estás haciendo firmar? Entonces, en charla saben que se firma todos, entonces hay algunos nomás que aparecen, y lo raro que aparece...
0: ¿En qué charla? ¿A qué charla se refiere? ¿Quién organiza estas charlas? ¿La municipalidad? ¿Qué área?
3: Otras firmas que no pertenecen, pues, a los conductores. Entonces, yo desconozco en particular, y si se tiene que denunciar, yo también denunciaré a las personas que no justamente me están utilizando, o es que están tomando mi nombre sin tener conocimiento previo o la verdad, ¿no?
0: Señor Rudecindo, consulta. ¿Qué charla se refiere? ¿Quién hace estas charlas? ¿La municipalidad de Chalhuahuacho?
3: O sea, mi oficina es lo que hace las charlas, pero ese formato no pertenece, pues, para este de charlas de inducción y charlas de seguridad, nada.
0: Bien, usted me confirma entonces que vamos a encontrar los documentos que usted tiene justamente de inducción y estas charlas capacitaciones no hayan firmado estas personas y que no tenga este formato.
3: No, exacto, está, no, desconozco de ese formato, que en qué momento hayan firmado o no hayan firmado, porque si no reconocen es quiere decir que no, pues...
0: Bien, no, está usted equivocado. Las personas que han llamado, el señor Guido Jiménez, Wilber Dicagua, todos los conductores que están en una sola lista, han sacado y han dicho que ese documento les han hecho firmar desde su área, señor, desde su área. Bien, en todo caso, esto va a estar en investigación y usted también tendrá que tomar, por supuesto, ¿no?, las acciones pertinentes. Bien, si tiene que deslindar responsabilidad, lo hará, pero... Una persona podría equivocarse quizás, pero dos o tres o cuatro o cinco quienes han llamado a decir que es justamente dicha área, porque en su momento han pertenecido tan solamente 2 meses de conductores y han firmado este documento en dicha oficina, no creo que se estén equivocando. Ellos también van a tomar cartas en el asunto, porque nadie puede usar el nombre de una persona para poder hacernos firmar dichos documentos, señor Rudecindo. Muchas gracias por la llamada telefónica.
3: Tiene razón, que se aclaren las cosas. Si es que se tiene que denunciar, que se denuncie a las personas involucradas, y ahí nosotros también les deslindaremos nuestras responsabilidades, porque... Lo que aclaro es que desconozco de ese formato, pero sí, no tengo ninguna responsabilidad y tampoco culpo a ciertas personas que hayan podido firmar o no también. Entonces, saben en su conciencia, tal vez todo, pero desconozco de ese formato que yo haya hecho firmar ese formato.
0: Bien, muchas gracias, señor Rudecindo. Muchas gracias.
3: Gracias.
0: Bien, entonces... Bueno, eso se va a tener que investigar. Lo cierto es que son trabajadores de la municipalidad de Chalhuahuacho quienes han llamado y han dicho que han pertenecido justamente un par de meses, tales como en esta ocasión Sofía Cosco como asistente, el señor José Juan Peña Cayagua como conductor, Guido Jiménez, que llamó también el día de ayer en vivo, como conductor. Wilber Dicagua Juro, lo propio, como conductor ha estado trabajando y ha firmado ese documento en dicha área. Bien, lo propio Ciro Guamaní Roque, que también el día de ayer llamó a mencionar ello. Hoy, Elsa Gallegos, lo propio, ha sido también parte, justamente conductor en su momento, y ha firmado ello. Qué casualidad que solamente conductores de esta lista, que son... han sido trabajadores de la municipalidad, ojo, ellos tendrán su planilla del mes que han trabajado para poder garantizar también lo que han dicho. No nos podemos decir tampoco, no, yo no he visto ese formato, ¿no? Y de aquí también un mensaje a todas esas personas. No hay que firmar documentos por firmar, porque miren lo que está pasando. Esto es solamente un documento. De aquí tengo otros documentos más que ha usado la señora, como ustedes pueden ver aquí creo que es, así es, Ricardina Yucra Peralta, en donde ha puesto testigos, con su firma, con su número de DNI, incluso con su data, domicilio, número de teléfono, para que se les pueda llamar y también puedan ser testigos, así es. Bien, entonces, aquellas personas que han sido aludidas, miren ustedes cómo ha salido el señor a decir, ¿no? A decir que en su conciencia sabrán si han firmado. Y las personas no son, pues, de repente orates para poder llamar y decir, desconozco, yo no he firmado, ¿no? Entonces, de hecho, todo se va a proceder legalmente, como ya lo estamos haciendo nosotros también. Y en breve vamos a tener también la llamada, por supuesto, del doctor, quien está al tanto de este tema y nos va a poder dar más información del tema legal. ¿Qué es lo que procede ante este caso? ¿Qué es justamente los delitos que ha cometido la señora Ricarina Yucra Peralta? Los delitos que estarían cometiendo las personas firmantes en este documento. Los delitos que se le va justamente también a mencionar a la señora Ricarina Yucra Peralta por, ojo, haber obtenido documentos, y lo tendrá que decir quién es el responsable, de la Municipalidad Distrital de Chalhuahuacho, listas de asistencia, ¿no? Hasta del área de supervisión he visto asistentes, conductores, que nada tienen que ver, que lo han aclarado en vivo y todo está registrado. Doctor, muy buenos días, bienvenido a SRM Noticias.
4: Mi estimada Cindy, tengo usted muy buenos días, permítanme saludar a través de su prestigioso programa a todos nuestros hermanos y hermanas de la provincia de Cotabamba y también a todos sus radioyentes que escuchan a través de la plataforma Facebook.
0: Así es.
4: Todos ciudadanos, y también solidarizarme con la periodista más conocida como China Polo, ¿no? Por lo que ha sucedido en Ancas. Ya nos va a poder contestar las preguntas que usted tiene en cabina.
0: Así es, doctor, le hemos proporcionado justamente ya los documentos en estos momentos, así es, vamos a ir justamente proporcionándole de repente nuevamente los documentos de dicho memorial, donde también aparecen nombres, como usted ha podido escuchar el programa, personas que aluden desconocer que hayan hecho dicha firma, ¿no? Que no tienen conocimiento, sin embargo, que en algún momento han trabajado en la Municipalidad de Chalhuahuacho y han firmado dicha lista como, atención, ¿no? Trabajadores, ¿no? De capacitaciones, de asistencia, y eso habría usado la señora Ricarina Yucra Peralta, esposa del profesor Luis Iván Cruz Puma, alcalde del distrito de Chalhuahuacho, para realizar este memorial con falsos prácticamente. Adelante, doctor, por favor, el término legal.
4: Muchas gracias, mi estimada Silvia. Mira, es gravísimo porque no solamente estamos hablando de una concurrencia de delitos, sino estamos hablando, uno, que hay una afectación directa a la protección de datos de las personas que no habían firmado y mucho menos haber proporcionado su nombre y también impreso su rúbrica. Entonces, y a ello se tiene que sumar también la huella digital. Entonces, hay una ley que es la protección de datos. Entiendo yo que esta relación o esa lista han sacado de la municipalidad el control de asistencia, y eso es gravísimo porque amerita una investigación administrativa en primer orden contra las personas. ¿Quién es la persona que ha sacado los datos y quién es la que ha proporcionado? Entonces, la medida a nivel disciplinaria es, va desde lo que es una sanción de amonestación hasta la destitución. Y por la gravedad del caso, amerita una destitución contra la autoridad o funcionario que se encargó de brindar dicha información a la señora que ha hecho el memorial. Porque ella es la que tiene que indicar quién es la persona que le ha proporcionado los datos. Peor aún, ya por testimonios, las personas están señalando que conocen y que nunca han dado su firma para ese memorial. Entonces, estamos inmersos en el delito del 427 del Código Penal, que es falsedad. Entonces, bajo esa premisa, son dos aspectos muy importantes, el ámbito penal y el ámbito administrativo y la vulneración a la ley de protección de datos. Las personas que sienten que han sido agraviadas por esta mala información que están utilizando porque no han proporcionado sus datos, pueden denunciar a la persona que firma el memorial. Ahora, en el memorial están teniendo argumentos falsos y tendenciosos. Uno, que tiende a privar a la libertad de información, que atenta contra la libertad de información, en el caso suyo como periodista. Y dos, que están incitando al odio, están incitando a cometer un delito en contra de tu persona, y eso es gravísimo. Entonces, en la zona de incitación, imagínate que te pueda pasar algo, entonces los responsables serían esas personas porque están incitando al odio, y eso pues se llama discriminación. Entonces, Por eso decía que hay una concurrencia de delitos y también amerita una investigación profunda a nivel administrativo para determinar quién fue la persona que ha proporcionado o ha sacado la lista de las personas que en este caso tienen vínculo con la municipalidad o han tenido vínculo con la municipalidad, ¿no?
0: Así es. Bien, entonces, ¿cuál es el proceder en estos momentos de las personas que están en este documento, por ejemplo, y que han desconocido justamente este memorial, que no es su firma en primera instancia, ¿no?
4: Inmediatamente acercarse a la comisaría, interponer la denuncia penal contra la persona que firme el memorial, o en su defecto también pueden hacer una denuncia de la fiscalía por el delito contemplado en el artículo 427 del Código Penal, que es falsedad. Entonces, bajo esos dos aspectos pueden actuar las personas que se sienten agraviadas, porque no han, aparte de eso, como fundamento pueden utilizar la vulneración de los datos, que es una ley que protege, en este caso, los datos personales de todas las personas, y ellos se van a encargar de investigar y determinar las responsabilidades contra la señora que firma el memorial, ¿no?
0: Así es. Bien, entonces proceder penalmente, ¿y ello qué conlleva? ¿Qué delito sería, doctor? Presuntamente, ¿no?
4: Ahí tenemos, a ver, dos delitos. Uno, como decía, en el caso tuyo es por discriminación y también incitar al odio, al racismo. Eso se llama discriminación. Y el otro tema es denunciar por el artículo 427 del Código Penal, que es falsedad genérica, porque están utilizando e insertando datos falsos en un documento de los cuales ellos no han sido partícipes y mucho menos han firmado, porque están utilizando su nombre sin su autorización de las personas que han consignado, en este caso, tanto DNI como nombre completo y su huella digital, ¿no?
0: Así es. Bien, en este caso hay otro tema más delicado, doctor, y es que serían documentos, ojo, estamos hablando de una entidad pública, ¿no? Entonces serían de listas, presuntas listas de asistencia o capacitaciones filtradas desde la municipalidad de Chalhuahuacho. Por ello que estas personas han salido también a hablar, ¿no? Porque no tienen nada que ver con el memorial, pero sí confirman que han trabajado 2 o 3 meses en la municipalidad. Entonces, referente a ello, ya como entidad pública, incluso la Contraloría debería intervenir la municipalidad porque se están filtrando documentos de la municipalidad para fines personales.
4: Exacto. Lo que pasa es que por eso decía yo que tiene que iniciar una investigación administrativa el PAC de la municipalidad para determinar los funcionarios o autoridades que estén involucrados en la, para poder determinar quién fue la persona que ha proporcionado esa información. Ojo, estarían cometiendo infidencia incluso, porque están sacando la información y están dando el nombre de DNI de las personas, vulnerando la ley de protección de datos. Esto es gravísimo, por eso decía que tiene que iniciar una investigación, iniciar una queja por más las personas que se sientan aludidas por esa información, a efecto de que ellos también establezcan responsabilidades contra las autoridades o funcionarios que estarían involucrados. Eso es importantísimo en el ámbito administrativo que corresponde a la municipalidad, mi estimada Tiene.
0: Así es. Bien, entonces hay sanción administrativa. ¿Y qué pasaría de no denunciar, por ejemplo, a las personas aludidas? Ojo, que están atentando prácticamente contra la prensa, ¿no? Ya lo hemos visto incluso este caso de la China Polo, pero ahora documentariamente, tratando de censurarnos a nosotros. ¿Cómo se podría proceder contra estas personas, ¿no? Quienes han firmado, de hecho, y no han salido a deslindar responsabilidad en algunos casos.
4: Por ejemplo, lo que podría hacer que haya otorga y podría convertirse en cómplice e indicar que estarían de acuerdo con lo que ha señalado el memorial. Porque, ojo, el memorial está incitando al odio, al racismo, y eso se llama discriminación, y eso no podemos permitir. Suponiendo que pasara algo en contra de tu persona, van a ser investigados estas personas, porque lo correcto es, de manera inmediata, no esperar que todavía pase algo, sino antes, para poder deslindar la responsabilidad y decir: yo hice la denuncia en su momento indicando que no, yo nunca he autorizado para, y mucho menos he firmado el memorial. Eso es importante para poder determinar las responsabilidades. De lo contrario, se estarían convirtiendo en cómplices que se dice el contenido del memorial, ¿no?
0: Así es. Entonces serían como cómplices prácticamente estas personas quienes también han firmado y, bueno, no han salido en algunos casos tampoco a deslindar. No sé si no tienen conocimiento o de repente no se han enterado, ¿no?, que han puesto su DNI y su firma. Porque eso es lo que ha hecho justamente la señora Ricardina al escuchar tantas personas que han llamado indignadas por su nombre y su apellido, quienes han colocado, ¿no? Doctor, ¿de repente algo más que agregar en el tema legal referente a este documento?
4: No, mis demás, solamente decir que no podemos aprovechar el cargo de la investidura, sea de funcionario o de servidor público, para poder brindar la información que es netamente de la administración para poder fomentar el odio del racismo. Entonces, eso debe ser sancionado tanto en el ámbito penal como en lo administrativo, a efecto de poder, uno, salvaguardar la integridad de las personas. Entonces, ellos como autoridad tienen la doble obligación, uno, de poder comportarse a la altura y con decoro, a efecto de poder ejercer su función, porque nosotros, cuando ocupamos algún cargo, tenemos que también soportar la crítica sana que nos hacen los ciudadanos, que nos hacen

0: fomentando, aparentemente había una conservación porque estarían adulterando firmas y el documento, el contenido esencial del memorial. Y eso sí es gravísimo. Entonces, lo único que pedir a todas las personas que no han dado el consentimiento es denunciar, a efecto de que no se no sean parte o no se conviertan en cómplices del contenido del memorial, ¿no?
1: Así es. Bien, doctor, muchas gracias. Vamos a estar en contacto, doctor Carlos Sánchez Palomino, quien justamente realmente nos sorprende mucho hasta dónde pueden llegar de repente con el abuso del poder, ¿no? Pensar que por ser la esposa del alcalde pueden hacer lo que quieran dentro de la municipalidad, coger documentos públicos para actos personales. Eso no es todo, doctor. Lo invito a que también esté conectado estos días porque voy a estar sacando referente a testigos proporcionados, ojo, que son de Chalhuahuacho en algunos casos son del distrito de Tambobamba, que realmente en temas personales creo yo que nada tienen que ver, y también han proporcionado nombres, apellidos, firmas, han proporcionado número de teléfono, dirección, documento que ya tenemos también para poder mostrarles a ustedes. Bien, doctor Carlos Sánchez Palomino, muchas gracias por la disposición y, por supuesto, vamos a proceder de antemano mi persona, por supuesto, penalmente contra todas estas personas quienes han firmado y quienes no han deslindado responsabilidad quizás, y para aquella también, por supuesto, para la señora Ricardina Yucra Peralta, que ha usado prácticamente documentos públicos de la entidad pública, no para temas personales. Eso no se puede hacer. Y que le caiga la responsabilidad a quien tenga que caerle, señores. Muchas gracias, doctor Carlos Sánchez Palomino. Muy buenos días.
0: Muchas gracias, mi estimada. Hasta la próxima.
1: Hasta la próxima. Muchas gracias. Bien, entonces, esa es la situación en la cual estamos pasando en nuestro distrito de Chalhuahuacho. Eso es uno de los temas, nada más. Así es. Bien, pero nosotros vamos a continuar informándoles a ustedes. Creí hoy día, y ya con este cierre justamente de dar toda la lista completa de quienes habrían firmado este documento. Ustedes han escuchado del área legal también. El doctor Carlos Sánchez Palomino se encuentra en estos momentos en la ciudad de Abancay, ¿no? En donde también él viene llevando ya el caso, y pues si ustedes quieren alguna consulta también lo pueden hacer con él, ¿no? Pero las personas que han llamado y quieren proceder legalmente, háganlo. Nadie puede coger nuestro nombre, nuestra firma, hasta poner huellas digitales y hacerse pasar por nosotros. Bien, no solo ello. Tengan mucho cuidado, miren ustedes, hay que desconfiar ahora hasta de la lista dentro de la municipalidad para el tema de refrigerios, ¿no? Para el tema de asistencia, de capacitaciones que firman. Tengan mucho cuidado al firmar estos documentos, bien, porque ustedes han podido ver que en la primera hoja, por ejemplo, de estos documentos está en blanco, ¿no? En uno de ellos, miren ustedes, no tienen numeración, ¿no? No hay numeración, bien. No hay numeración, en algunos casos se tiene el DNI, en otros casos no se tiene el DNI, como ustedes pueden observar, ¿no? Y ahí pueden ver, por ejemplo, acá no hay DNI, solamente firma y la huella digital casualmente. Y en los otros documentos ya son recuadros, miren ustedes, sin numeración, no tienen ni título. Obviamente que esto va a tener que evaluar el juez, pues, ¿no? En su momento, la fiscalía, el Ministerio Público. Bien, ahí no hay numeraciones, por ejemplo. Y en el último documento tampoco hay numeraciones, como ustedes pueden observar, ¿no? Pero está justamente la firma. Y tengan cuidado, aquí en el encabezado, sobre todo donde dice nombres, apellidos, DNI, firma, ¿qué es lo que están firmando? Tiene que ir añadido, atención, si es para refrigerio, puedes tener también el término de, por favor, para refrigerio. Si es para otro tema, lo propio, de repente capacitaciones, lista, etc., tener en el encabezado, ¿para qué? Mucho cuidado con todo lo que firman, porque luego miren ustedes cómo es utilizado sus firmas. Bueno, vamos justamente, vamos a leer algunos comentarios de repente quienes están conectados. Me han escrito varios diciéndome que mi prima, mi hermana está ahí, pero no tiene nada que ver. Señores, aclárenlo públicamente. Yo no puedo aclarar por ustedes. Yo no soy la que ha firmado. Mi nombre no es quien está ahí. Por eso es que yo estoy aclarando en vivo y proporcionando todos los documentos para que ustedes puedan verificar si está o no su nombre. Ya he dado la lista completa con su DNI y su firma. Si usted reconoce que está ahí, actúe penalmente. Llámenos en vivo. Ahí está justamente anclado.

0: El número telefónico de la emisora y también de nuestro programa SRM Noticias al 90599894. Yo no voy a deslindar responsabilidad porque yo no sé cuál es la situación, en qué situación han firmado ustedes. Entonces, ustedes en vivo tienen que hacerlo. De todas maneras, igual nosotros vamos a proceder legalmente porque la municipalidad, pues, no es justamente la casa de repente del señor Luis Iván Cruz Puma. Es una entidad pública y no puede ser su chacra, no puede hacer lo que quiere. Este señor realmente ya no tiene ya de repente la decencia, ¿no? O la mesura de hacer ciertas cosas. Lo hacen a diestra y siniestra, sin importarle las autoridades, no les importa la Contraloría, no les importa la Fiscalía. Por eso es que agarran documentos y hacen este tipo también, pues, de denuncias falsas, que va a tener que también pagar ante las autoridades, señora Ricarina Yucra Peralta. Bien, porque no le va a costar. No le va a costar de repente, ¿no? Que solamente lo hayamos sacado al aire. Esto va a tener un costo por todo el daño que está cometiendo usted contra mi programa, contra mi persona, contra mi honor, sobre todo. Y eso no se justifica. Bien, entonces nosotros ante ello también hemos sacado la lista y en breve también el área ya lo va a estar publicando en las redes sociales para que usted pueda tenerlo y pueda también verificar si está su nombre y proceder legalmente. Es lo único que queda, proceder, denunciar a esta señora, quien está justamente en pantalla, la señora Ricardina Yucra Peralta, ¿no? Que, bueno, investigando un poco, no creo que ha sido mucho también, ella es del distrito de Tambobamba, ¿no? Entonces, aquí se le ha cuestionado bastante su participación dentro de la Municipalidad Distrital de Charhuahuacho, que presuntamente tendría testaferros, ojo, dentro de la municipalidad, que sería quien direccione al área de logística, que solamente da a esas personas cercanas, a sus mejores amigas, las cotizaciones. Es por ello que lideran hoy día con más de 1 millón en cotizaciones durante toda la gestión, ¿no? Y pues, por último, pues hay que decirlo así, el sábado se casaron. Y ahora se puede decir con todas sus letras recién que es la esposa del señor Luis Iván Cruz Puma, como ustedes pueden ver en pantalla. ¿Pero qué se debe toda esta situación? Queremos explicarles también. Se debe a una investigación que hemos sacado en su momento con otra emisora, ¿no? Referente a la beca 18. Su hija tiene beca 18, cuando en su registro de migraciones ha salido a otros países como Ecuador, como Holanda. Beca 18 es para las personas que tienen bajos recursos. Beca 18 es para aquel joven que quiere estudiar y quiere postular. Le ha quitado un cupo a esa persona. Bien, entonces, o un espacio para que, o la oportunidad de poder estudiar. ¿Para qué? Para beneficiar a la hija del alcalde de la Municipalidad Distrital de Charhuacho. Alcalde que tiene ahorita construyendo un hotel aquí en Guchipampa. Alcalde y esposa que tienen empresas trabajando en MMG Las Bambas, señores. Entonces, ¿qué más podemos decir si son cosas palpables, cosas que usted puede ver con documentos, registro de empresas que tienen estos dos señores, ¿no? En MMG Las Bambas, hoteles aquí, asociaciones. Sin embargo, han manipulado presuntamente el área de SISFO, que nos ha proporcionado también la información, y ya la tenemos, de qué fecha han cambiado, ¿no? Este sistema que es a pobre extremo, a su hija, argumentando incluso que vivía solo con su abuelito en Queuña, que ha estudiado en el colegio de Queuña. Yo me pregunto, hermanos de Queuña, ¿ustedes saben de ese tema? Saben que justamente su hija del alcalde ha estudiado en el colegio de Queuña, la han visto constante. Nosotros nos hemos puesto a indagar en su momento y hemos dado a conocer pues que es totalmente falso, ¿no? Todo lo que ha declarado para que tenga la beca 18. Pero yo me pregunto también, ¿cómo engañamos al sistema beca 18 cuando es tan fácil, porque es un registro público, ver el sistema de migraciones, en donde sale justamente, y ustedes van a poder observar, ahí está, ¿no? Con las iniciales, a Ecuador sus salidas, ingresó su salida, la fecha, ¿no? Y también a Holanda, vía aéreo, ha viajado vía aéreo. Entonces, por esa investigación, nosotros nos hemos ganado muchas denuncias falsas, calumniosas, en las cuales vamos a ir sacándolo como ahora. Bien, entonces, ustedes saquen sus conclusiones, señores de los hermanos de comunidad, de Tambobamba, de Coyurqui, de Akira, de Mara, teniendo de repente la posición de un alcalde y también como docente la señora Ricarina Yucra Peralta, ambos esposos teniendo una empresa, CMMG Las Bambas, hoteles por doquier aquí en el distrito de Chalhuahuacho, casas en Cusco, porque todo está declarado también como bienes públicos, ¿no? Entonces, y su hija teniendo beca 18, encima registrada en SIFO como pobre extremo, a usted que solamente tiene un carrito y que no la ponen en SISFO como pobre extremo, cuestiónese, ¿es justo? ¿Es justo este abuso de poder que ha hecho el señor Luis Iván Cruz Puma en toda esta gestión? Seguimientos, siembras, tantas cosas que se ha visto. 9:39 minutos de la mañana, 9:39 minutos de la mañana. Bueno, esto vamos a estar publicándolo en SRM Noticias como nota de prensa, toda esta documentación para que usted lo tenga a la mano y pueda identificar si es su puño y letra, si realmente ha participado de dicho memorial. Dicho esto, vamos a pasar inmediatamente también a otro tema, y es que va a haber reuniones en nuestro distrito de Chalhuahuacho, por favor. Esto también es importante que usted asista como ciudadano. Tienen que asistir, así es. Bien, entonces al respecto, empecemos con el del día de hoy, así es, hoy. Lamentablemente hoy día me pasaron el documento también, me hubiese gustado tenerlo anticipado, esta invitación, ¿no? Porque es importante que la ciudadanía también se informe, así es, y pueda asistir a estos eventos. Bien, entonces vamos a darlo a conocer acerca de esta documentación también. Atención, bien, ahí está, ya en pantalla también ustedes pueden ver, vamos a ponerle zoom, y es acerca justamente un documento del gobierno regional de Apurímac, del Consejo Regional, atención, un oficio múltiple 005-2026 Apurímac, en donde se invita al jefe de la unidad desconcentrada Apurímac de la SUTRAN, Adina Castillo Guillén, prefecta regional de Apurímac. Aprovecharemos el día de hoy también en aproximarnos. Ingeniero Wilmer Calle Cruz, director regional de transportes. General PNP Víctor Manuel Azcuetello, jefe de la región policial Apurímac, general PNP. Bien, ahí tenemos nosotros también, va a estar el general PNP Víctor Manuel Azcuetello. César Augusto Sierra Sanginés, quien es secretario de la Secretaría de Gestión Social y Diálogo de la PCM, jefe de la Oficina Defensorial de Apurímac, Municipalidad Provincial de Cotabambas, Gerencia de Transporte Urbano y Circulación Vial, profesor Iván Cruz Puma, alcalde de la Municipalidad Distrital de Chalhuahuacho, a la Municipalidad Distrital de Akira, Mara, Provincial de Grau, al señor Alex Farfán Pañura, presidente del Frente de Defensa de la Provincia de Cotabambas, presente, dice aquí. Convocatoria a la segunda sesión de mesa técnica de trabajo para la adopción, perdón, de medidas urgentes frente a los accidentes de tránsito en las rutas de la provincia de Cotabambas. Referencia, acuerdos de sesión de mesa técnica de fecha 11 de septiembre. Bueno, este es un documento de invitación. Vamos a ver también cuándo, a qué hora, dónde. Ahí está en pantalla también. Ya lo pueden observar ustedes los que están en transmisión en vivo y los que me están escuchando por radio. Atención, ahí está la convocatoria oficial en cumplimiento estricto del acuerdo número 5 adoptado por el Pleno de Mesa Técnica. Se convoca la segunda sesión de mesa técnica de trabajo para adoptar medidas urgentes frente a los accidentes de tránsito e imprudencia vehicular en la provincia de Cotabambas. Ayer tuvimos otro accidentado. Tuvimos otra pérdida de un joven. Bien, entonces se tiene que tomar cartas en el asunto. Agradezco de antemano al consejero Jaime Osorio que haya hecho esta convocatoria. Esperemos que hoy se queden en acuerdos. Vamos a ver, martes 22 a las 10 de la mañana. Atención. Martes 22, 10 a.m. en el distrito de Chalhuahuacho, en el auditorio de Chalhuapuquio. A las 10 estaremos ahí, entonces nosotros también nos vamos a alistar ya. Se adjunta copia de acta de mesa técnica de fecha de 11 de septiembre. Miren ustedes, ¿Quiénes justamente son las personas a las cuales se ha invitado mediante documento? Hay que decirlo yo también, ahí está, estamos mostrando. Oficio múltiple a Edward Frank Niño de Jesús Pimentel, jefe de la unidad desconcentrada Apurímac de la SUTRAM. Bien, a la prefecta regional de Apurímac, al director regional de transporte, jefe de la región policial Apurímac, general PNP, al secretario, atención, de la Secretaría de Gestión Social y Diálogo PSM. Bueno, nos están llamando en vivo, vamos a ver quiénes son. Buenos días, ¿con quién tenemos el gusto?
1: Señorita, siendo buenos días, discúlpeme, gracias, quisiera ingresar a tu radio para hablar un poco, para hacer lo que usted me está difamando, señorita.
0: Lo estoy difamando. Adelante, muy buenos días, señor Fraxides Guillermo. Creo que usted no está al tanto. Vamos a ponerlo, por favor, en autos. Antes de pasar con ese tema, reitero, están invitados todos a la mesa técnica, fecha 11 de septiembre. Es la agenda que se tiene, atención, hoy, martes 22, a las 10 de la mañana en el distrito de Chalhuahuacho, en el auditorio de Chalhuapuquio, así es, en los cuales ustedes también van a poder participar y aproximarse. Bien, entonces, referente, que darle ese espacio también, por supuesto, al señor Fraxides para que aclare la firma y todo lo que está justamente dentro de este documento. Bien, muy buenos días, señor Fraxides Guillermo, bienvenido a SRM Noticias. Así es.
1: Señor, tiene su puerta, quisiera pasar a su emisora todavía mismo.
0: Bien, en estos momentos yo no estoy atendiendo en camino, pero estamos por vía telefónica. Adelante, lo escucho, por favor. Sí. Así, estoy al aire, señor. Puede hablar, señor Fraxides Guillermo.
1: Ah, mira, señorita, discúlpame. Ante todo, creo que a los hermanos radioyentes, muy buenos días. Yo creo que, señorita, creo que hoy día usted, en nombre de las dos, me dijo que me ha pagado el alcalde, señorita, para empezar.
0: ¿Le ha pagado el alcalde?
1: Ninguna obra, ni por estilo, yo no la laburo en los chicos, señorita, no puede difamarme sin saber, si nunca he pisado por la municipalidad, señorita, en el secreto de este parque, usted está errando, señorita.
0: Señor Fraxides, disculpe, yo le invito a ver el programa, ¿me deja hablar, por favor, señor Fraxides? Tampoco le voy a permitir que usted me alce falsos. En ningún momento yo puedo afirmar que el alcalde le ha pagado a usted. Quien le ha chismoseado, discúlpeme, o quien le está dando la información es totalmente falsa. No sé a qué se refiere usted. Estamos hablando de un memorial de agravios en donde usted ha firmado y toda su familia. Si usted ha venido a aclarar, imagino que es de ese tema. Porque otro tema no se ha tocado de usted, señor Fraxides. Y estoy en vivo y en directo.
1: Ya, señorita, solamente yo quiero agradecerlo. Lamentablemente la firma tampoco con eso usted no se puede optimizar. Yo creo que usted sabe, tanto lo has difamado.
0: ¿He difamado?
1: Somos parentescos, quizás de tercera línea, cuarta línea, pero nos duele la familia. Necesariamente creo que cuando alguien viene
0: a investigar. ¿A quién ha difamado, señor Fraxides? Por favor, aclárelo. Estamos en vivo.
1: No puede decir las cosas que ahorita vamos a difamar en persona.
0: Señor Fraxides, entonces usted confirma que sí es su firma y de toda su familia. Usted es un frente de defensa, ojo, pero no es cualquier ciudadano, es un frente de defensa.
1: Antes de ser yo presidente, tampoco, o sea, yo recientemente están desde mi apelero y que siempre por frente de señorita.
0: Ya, por eso le consulto. ¿Es su firma la de su esposa, la de su hermano y sus hijos?
1: Usted, señorita, no puede decir que habrá pagado al alcalde, señorita. Usted sabe por lo menos su
0: palabra. Señor Fraxides, no ponga palabras en mi boca que no es. Señor Fraxides, creo que usted, discúlpeme, no sé quién le ha informado ello, no ponga palabras en mi boca que no he dicho. En ningún momento he dicho que el profesor o el alcalde a usted le ha pagado. En ningún momento. Y si es así, proceda legalmente, pero yo le estoy preguntando por el memorial de agravios. ¿Usted confirma que es su firma? ¿Usted confirma?
1: No, con la persona que se han demandado, con mi varán ahora, con la firma tampoco, no, a todo el mundo puede explicar, señorita.
0: ¿Usted es su firma o no, señor Fraxides? Señor Fraxides, ¿es su firma o no?
1: No, así de esa manera, de tamar, señor, te la ha firmado. Él es mi enemigo, no, señorita, usted es aquí ciudadana.
0: Señor Fraxides, respóndanos. ¿Es su firma o no? Yo no entiendo qué es la llamada en todo caso. Yo le estoy aclarando que en ningún momento se ha dicho que usted ha pagado o le ha pagado al alcalde.
1: Discúlpame. Quiero salir por este medio, gracias por darme el espacio. Yo creo que en ningún momento Francis tampoco nos olvidó,
0: Señor Fraxies, aquí nadie está cuestionando si usted es proveedor o no. Le estamos preguntando por el memorial. ¿Ha firmado o no?
1: Yo creo que estoy con conciencia limpia, señor, nada más, porque no creo que vuelvan, digamos, llamar, porque a Pucho me han avisado ya. Y usted dijo no, su abogado dijo que habrán pagado, no, señorita, nada por filo.
0: Señor Fraxides, le vuelvo a consultar. En primera instancia, creo que no me está escuchando. Le acabo de confirmar que nadie ha dicho que a usted le han pagado. Yo no sé quién le está malinformando. En todo caso, vea el programa completo antes de venir aquí a levantar falsos, porque yo también puedo proceder legalmente ante usted. No me puede atribuir esas palabras que no han salido de mi boca. Segundo, estamos hablando de un memorial de agravios en donde usted ha firmado con toda su familia. Queremos saber, ¿usted ha firmado sí o no?
1: Señorita, cada quien tiene su posición, habrá
0: firmado. ¿Sí o no?
1: Así que mi familia ha firmado, tendrá razón, porque habrá firmado, yo creo que usted tiene un proceso.
0: Por eso, señor Fraxides, ¿sí o no? ¿Usted ha firmado sí o no? Nos confirma entonces, es solo ello. Yo no entiendo qué más tiene que aclarar.
1: Por eso, señorita, usted no puede, o sea, no es así, o sea, también, no, por lucho que sea otro día, tampoco usted no puede estar sobre mi derecho, señorita, entonces yo creo que seguramente dará las cosas, la razón, o sea, ya que están ustedes en un proceso judicial, y eso aclarate, señorita.
0: Señor Fraxi, ¿usted qué tenía que ver en el proceso judicial? Yo me pregunto. Señor Fraxi, yo me pregunto, ¿y usted qué tenía que ver en el proceso judicial que tengo con la señora Ricarina Yucra Peralta? Usted es frente de defensa. Se supone que defiende los derechos de toda la provincia de Cotabambas y también de los ciudadanos. En ningún momento incluso escuché un memorial o tampoco un pronunciamiento cuando la señora Ricarina Yucra Peralta me agredió físicamente. Y ahora usted viene a respaldar justamente este memorial. Solamente estamos preguntándole si firmó o no. Si firmó, sí, tiene sus razones. Y si no, pues que se aclare y actúe contra la persona que ha usado su nombre, su apellido, su firma y su huella, señor Fraxides.
1: Por eso, señorita, quisiera que me dé su espacio mañana y así aclarecerlo.
0: No, es que está aclareciendo ahorita, señor Fraxides. Está aclarando en estos momentos. No quiero que tenga más que aclarar que decir un sí o no, firmé. ¿Qué más, señor Fraxides?
1: Por eso, señorita, quisiera estar en todavía tarde, mañana, o 15 minutos, 5 minutos, breve va a ser, señorita, ahí. ¿Verdad?
0: Adelante, lo estamos escuchando, le estoy dando espacio. Por eso he recepcionado la llamada.
1: Porque también, pues, no, muchos comentarios vienen contra esta persona. O sea, no puede ser sin razón, señorita, eso te pido nada más a un poquito, guardas, o hablar, porque hablar, no estoy guardas, ¿no? Nada más, señorita, yo creo que quisiera que me dé espacio aparte para poder yo también salir, ¿no?
0: Señor Fraxides, le estamos preguntando si ha firmado o no, no quiere responder. Yo no entiendo cuál es el temor. Si usted ha puesto su puño y letra en este documento, usted tiene que ser responsable también y decir si ha firmado. ¿Cuál es el problema? No entiendo a qué debemos su llamada. Solamente se ha alterado porque supuestamente alguien ha mencionado que a usted lo ha pagado el alcalde. Por si acaso, en este programa, al menos mi persona no ha dicho que a usted le hayan pagado el alcalde. La persona que le ha informado cizañosamente, pues está mal y también tiene que proceder. Y usted está siendo grabado en estos momentos, está en vivo, yo también tendré que proceder y usted tendrá que decir quién le ha dicho ello. Así es. Muchas gracias, señor Fraxides. Muchas gracias.
1: Lamentablemente yo ando con conciencia limpia. Yo creo que aquí no hay por tener el temor, mucho menos, digamos, tener miedo a la investigación. Yo creo que, señorita, solamente está más oquito.
0: Así es, señor Fraxides, muchas gracias por la llamada telefónica. Usted tuvo sus minutos, casi 8 minutos para poder aclarar y lo único que hizo fue exaltarse y decir que el alcalde no le ha pagado, ¿no? En cuanto nosotros estamos tocando otro tema que es el memorial. No tiene nada que ver y le estamos preguntando, ¿es su firma o no? ¿Cuál es el temor? Lamentablemente usted ocupa un cargo. Adelante, pues estamos en vivo, señor Fraxides. Adelante, ¿qué espacio más? Señor Fraxides, muy buenos días, gracias. Muy buenos días, gracias. Bien, es lamentable la posición de la dirigencia, señores. Le estamos preguntando en vivo si ha firmado o no. Es lo único. Y no quiere responder. Ahora dice, en base a difamaciones. ¿Qué difamación? Y si es así, proceda legalmente, señor Fraxides, Guillermo, porque aquí estamos sacando con documentos, está su puño y letra, su firma, su DNI, hasta su huella digital. Y de no ser así, a quien tendría que demandar, señor Fraxides, no es a mí, es a su familiar, porque también es su familia, la señora Ricardina Yucra Peralta, ¿bien? No a mi persona. Ahora, que digan en los comentarios, en la transmisión en vivo, de repente, que mencionen y a usted lo tilden como que le han pagado el alcalde, comentarios X que escapan de mi mano. Las personas tienen libertad de expresión y pueden decir lo que deseen. Sin embargo, están en la transmisión en vivo y acuda a las instancias que tenga que acudir con la persona que ha mencionado. Más no en mi programa, por favor, con esos temas difamatorios o dejándose llevar mediante comentarios de redes sociales que constantemente también vengo leyéndolos a todos ustedes. Entonces, dicho esto y aclarado a todas las personas, por eso es que me he referido hasta con un abogado que pueda decir las cosas, cómo pueden actuar penalmente. No es a mi persona. Es a la señora Ricardina Yucra Peralta, quien ha usado su nombre, su firma y su DNI. ¿Que hayan sido pagados por ella o por el alcalde? No lo sé. Yo no puedo confirmar eso. Así es. Bien, entonces nosotros vamos a continuar informando y vamos a ir con otro documento, ya que nos hemos salido también. Así es. Hemos salido justamente de la hilación. Vamos justamente yendo con otros. A ver, me están diciendo que el señor Frasides está en la puerta. Así es. Sin embargo, van a disculpar, hoy me encuentro sin asistente. Estoy justamente sola en cabina y por la manera de hablar del señor Frasides, yo no me voy a arriesgar a que puedan pasar cosas mayores, agresiones o de repente hasta agresiones psicológicas. No podría yo. Incluso aquí todo tiene cámara. Sin embargo, estoy en vivo y en directo. Si el señor Frasides quiere un espacio, tendrá que esperar. Pero se le ha brindado por vía telefónica. Y ustedes han visto la posición incluso matonesca en la cual ha comenzado a alzar la voz, ¿no? Y parece que la señora Ricardina Yucra Peralta presuntamente la habría llamado, según lo que me informan, a que salga a aclarar, a defender a la familia. Véanlo, las instancias legales, señores. Realmente hasta esta situación ya molesta, incomoda a la ciudadanía, ¿no? Entonces, vamos a continuar nosotros y tenemos otra invitación también, que es importante que ustedes tengan conocimiento antes de culminar el programa. ¡Atención! Referente, representantes del Frente de Defensa de la provincia de Cotabambas, oficio múltiple, invitación a reunión de diálogo a recoger demandas y propuestas de la sociedad civil organizada. Así es, bien, de mi consideración, tengo el agrado, así es, de dirigirme a usted para saludarlo cordialmente. Atención, bien, y invitarlo a participar en una reunión de diálogo con representantes. Así es, bien, entonces, con representantes, atención, de la sociedad civil, o sea, todos, por favor, están invitados todos, organizada en la provincia de Cotabambas en el marco de las actividades correspondientes a la semana de representación. El propósito de esta reunión es recoger directamente las principales problemáticas, así es, atención, demandas, necesidades y propuestas de la población, así como conocer las preocupaciones y planteamientos de los distintos sectores sociales y productivos de la provincia, a fin de contar con información a primera mano que contribuya al adecuado ejercicio de la función de representación parlamentaria. Atención, en ese sentido, agradece que a través de su organización se haga extensiva la presente invitación a los representantes de organizaciones sociales y sectores representativos, atención, de la provincia de Cotabambas. Bien, entonces, entre ellos, organizaciones sociales de mujeres, asociaciones de productores, agricultores, atención, a todos están citando aquí justamente esta invitación. ¿Quién va a estar presente? En breve lo vamos a estar diciendo. Asociaciones de artesanos, organizaciones juveniles, gremios, representantes en el sector de salud y educación. Así es. Bien, entonces, asociaciones de transportistas, comerciantes, hermanos comerciantes también están invitados. Así es. Bien, entonces, atención, productores agropecuarios, organizaciones vinculadas al turismo, cultura, y así como a otros actores de la sociedad civil organizada que considere pertinente convocar. Así es. Bien, entonces, vamos a continuar. Vamos a continuar, bien. Y también vamos a ir con el otro documento. ¿Por qué? Porque este documento viene justamente, atención, no, desde el Congreso, acá dice oficio múltiple 167-20-26-27, atención, Congreso de la República, Andrés Avelino Ramos Wilcas, senador de la República, ¿no? Invitación a la reunión del diálogo para recoger demandas y propuestas de la sociedad civil organizada. Bien, vamos entonces también con el siguiente documento. ¿Cuándo va a ser? ¿Con qué fecha? Para que todos ustedes también puedan estar presentes. Bien, va a estar presente Andrés Avelino Ramos Wilcas, senador de la República, con fecha 23 de septiembre del 2026 a las 8 de la mañana, donde en el auditorio, atención, de distrito de Chalhuahuacho. Así es, bien, la agenda es diálogo y presentación de las principales problemáticas, demandas y propuestas de los sectores sociales, productivos y organizaciones de sociedad civil de la provincia de Cotabamba. Bien, agradeciendo anticipadamente su participación y el apoyo para la convocatoria de los diversos sectores representativos de la provincia, hago propicia la ocasión para expresarle mi especial consideración. Atentamente, Andrés Avelino Ramos Wilcas, senador de la República. Señores, el senador entonces va a estar justamente, atención, así es, en las arcas de la municipalidad de Chalhuahuacho, en el auditorio. Me imagino que esto es en la sala de reuniones, ¿no? Porque el único auditorio que tienen es la sala de reuniones. Así es, de la municipalidad de Chalhuahuacho, a las 8 de la mañana, el día 23, o sea, miércoles 23, mañana tienen que estar presentes toda la población chalhuahuachina, hermanos del distrito de Akira, de Coyurqui, hermanos del distrito de Mara. Así es, bien, entonces, por supuesto, dar a conocer todo, por supuesto. Bien, entonces, donde ustedes van a dar en este diálogo las principales problemáticas, demandas, las propuestas. Va a estar bien extenso, de hecho, esta reunión. Yo me pregunto, ¿entraremos todos en la sala de reuniones de la Municipalidad Distrital de Chalhuahuacho? Así es, bien, estaremos justamente de repente presentes las autoridades. Espero que tengan conocimiento de esta invitación, que a nosotros también, así es, que nosotros también nos han cursado este documento. Así es, agradeciendo, por supuesto, por la invitación, así es, al Frente de Defensa de la provincia de Cotabambas, ¿no? Quienes están trabajando de la mano, por supuesto, con la prensa, informando referente a estas reuniones que usted tiene que tener conocimiento, señores. Así es, bien. Entonces, vamos a continuar nosotros y ya para cerrar, justamente 10 con un minuto de la mañana, no me saquen del aire, por favor, gracias a Radio TV Marcansaya, Radio Guaira. Teníamos que informar justamente de algunos accidentes de tránsito que han ocurrido el día de hoy. Sin embargo, por las llamadas telefónicas nos hemos tenido que exceder justamente en otros temas, ¿no? Entonces, reitero, todo va a estar publicado en la página de CRM Noticias, el resumen del programa, ¿no? Para que ustedes también puedan proceder legalmente. Sin embargo, vamos a ir también con más información y desde el distrito de Mara se viene la Expo Tablada Ganadera y Juzgamiento de Cuyes, Feria Agrícola y Gastronómica, este 26 de septiembre y 27 de septiembre. Atención, entonces, así es, el distrito de Mara los espera. ¡Feliz aniversario al distrito de Mara, quienes están con diferentes actividades todo este mes de septiembre hasta octubre, me dicen, ¿no? 26 de septiembre, entonces, Expo Tablada Ganadera y Juzgamiento de Cuyes. Atención, el 27, 26 y 27 de septiembre tenemos esta Tablada Ganadera y Juzgamiento de Cuyes, Feria Agrícola y Gastronómica en la Plaza de Toros y Plaza de Armas del distrito de Mara. Atención entonces. Y el día de mañana informarles también, atención, feliz aniversario al barrio El Salvador. Ahí tenemos también el cronograma de actividades. Atención. Así es bien, entonces, en donde también vamos a estar presentes, por supuesto, SRM Noticias. Y escuchen a nuestra hermana también, que ya viene siempre constantemente, atención, a nuestro distrito de Chalhuahuacho. Así es, Ada Shura va a estar presente. Ahí vamos con su invitación.
2: ¿Cómo están mis queridos amigos de Chalhuahuacho? Les saluda su amiga Ada Shura. Y este 23 de septiembre estaré junto a ustedes celebrando los 34 años de aniversario del barrio El Salvador. Así que ya lo saben, Ada y los apasionados, estaremos para deleitarlos con lo mejor de nuestra música. Gracias al presidente Jorge Luis Sumalave y a toda su junta directiva. Ahí nos vemos, Chalhuahuacho.
0: Bien, entonces también, por supuesto, va a estar, a ver, Seductoras Muchachitas del Amor en Barrio El Salvador y Ada Shura. Así es, también va a estar presente en este aniversario del Barrio El Salvador el día de mañana. Los esperamos. Reciban, por supuesto, la cordial invitación de parte, así es, del compañero Jorge Luis Sumalave y también de parte de la Junta, quien los está acompañando. Así es, bien, entonces van a estar, por supuesto, artistas en escena presentes y son solamente esperando su participación, señores, esperando su participación a este evento, ¿no? Por su aniversario del barrio El Salvador. Felicidades al barrio El Salvador, por supuesto, todos están invitados, todo el distrito de Chalhuahuacho, de Akira, de Mara, cercanos que puedan aproximarse al barrio El Salvador. Bien, estas son las actividades entonces que se están teniendo desde el barrio El Salvador. A las 9 de la mañana, misa a las 10, izamiento de la bandera, himno nacional, palabras de bienvenida, presentación de artistas. 11:30 de la mañana, palabras centrales, presentación musical, brindis. 1:30 p.m., gran inauguración de la obra Pistas y Veredas, con recorrido por las avenidas y calles. Y 4 de la tarde, empieza la gran serenata. Así es, bien, felicidades al barrio El Salvador. Bien, y por último también anunciarles que se viene, atención, justamente lo que mencionábamos, esta rifa Pro Santuario del Señor de Coyuriti. 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Son 50 premios. Va a haber un televisor, una refrigeradora, una cocina, ollas, plancha, licuadora, microondas, bicicleta, ¿no? Y muchos premios más de 50 premios. Premios, atención. ¿Cuánto está el ticket? Aún todavía pueden venir a mi persona. Yo también tengo tickets, ¿ah? A 5 nuevos soles. ¿Cuándo se va a realizar? El 23 de septiembre. Mañana, señores. Mañana, por vía SRM Noticias, vamos a estar transmitiendo en vivo. 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Y a todos los que nos están auspiciando. Esta mañana también nosotros nos despedimos y nos trasladamos inmediatamente a esta reunión que se está justamente realizando, atención, en Chalhuapuquio hoy, donde van a venir autoridades desde la región de justamente de Apurímac, todas las autoridades de Sutran, el general también de la PNP va a estar presente el día de hoy, aproximadamente a Chalhuapuquio. Nos vemos ahí. Muchas gracias a todos ustedes por habernos acompañado el día de hoy.

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8: Edgar Rivera, el sentimiento.
9: Que no podamos avanzar en una educación sin ideologías es que prefieren traer al ministro a dar explicaciones que realmente no entiendo, ¿no?
10: En ese mismo sentido se refirió a la moción de censura promovida desde Juntos por el Perú contra el ministro César Astudillo del Ministerio del Interior. Vamos a escuchar qué fue lo que mencionó.
9: Bueno, el ministro del Interior está haciendo todo lo que se debe de hacer ante las circunstancias que existen. Ha hecho ya muchas cosas que están dando resultados, pero hay que tener un poco de paciencia para que estos resultados puedan realmente impactar de manera positiva en la sociedad. Yo le doy todo el apoyo al ministro del Interior. Creo que no es momento
1: prematuro.
9: Así es, que no es momento de una censura. Además, no nos olvidemos que las censuras básicamente son sobre hechos que se le pueden atribuir al señor ministro, y en este caso no es así.
10: Esas han sido las declaraciones de la diputada Cecilia Chacón esta mañana desde el Congreso de la República para los 95.5 de la FM en Lima, exitosa La Voz de los que no tienen voz.
11: Muchas gracias, Luciano, y nos vamos inmediatamente a Villa El Salvador con Kevin García, donde hay una controversia con respecto a un acusado de haber asesinado a un investigado por el asesinato de un joven estudiante. Adelante, por favor.
12: Muy buenos días, información en vivo desde el distrito de Villa El Salvador. Hace 11 meses, Lauris, una menor estudiante, falleció en extrañas circunstancias. Y hoy, 11 meses después, el presunto autor podría salir en libertad. Y estamos con la madre, justamente de esta menor, quien teme que esto pueda suceder porque podría este sujeto darse la fuga o también causar nuevamente daño contra ustedes, ¿es cierto? Coméntenos,
13: por favor. Sí, ya llevamos 11 meses en este proceso. Mi hija, hay pruebas refutables ¡exitosa! De que él es el culpable, que él es el asesino de mi hija, y no entiendo por qué la jueza le dio libertad. Uh-huh. Porque él no tiene arraigos acá en el país, él no tiene él tiene las quemaduras que mi hija tuvo en ese momento. Mi hija fue por... la ahorcó. Uh-huh. Y él hizo pretender que fue quemadura de... que fue por una descarga eléctrica. Uh-huh. Eso fue desde el inicio la hipótesis que él hizo creer.
12: ¿Y cuál fue el sustento del juzgado para darle, como usted nos dice, en estos días esta libertad?
13: Que el tiempo muerto de la fiscalía. Uh-huh. Ellos se basan a eso. Y la fiscalía aceptó la apelación de su abogado. Y temo por mi vida, por la vida de mis hijos, y porque se vaya y no le haga justicia, no se haga justicia para mi hija.
12: ¿Cómo usted ve la justicia actualmente, que estos procesos terminan dilatándose, terminan extendiéndose, porque no hay una investigación severa, no hay una investigación concreta? ¿Cómo usted ve entonces que está la justicia actualmente? Estamos en estos momentos en una coyuntura donde hay casos que están afectando a menores constantemente y que, tal cual como el de usted, pueden ver presuntos culpables o personas que tienen evidencias concretas de que pueden haber sido ellos y puedan salir libres.
13: Sí, indignada, da indignación todo esto, porque la justicia está para hacer justicia a la víctima, no al victimario, no al causante. No entiendo en qué cabeza cabe, y me va a disculpar, pero no entiendo en qué cabeza cabe, en cabeza de los jueces, que hayan aceptado que ese hombre salga a la calle. O sea, ¿qué hay detrás? Porque algo tiene que haber detrás para que puedan darle libertad. Aparte, es venezolano, no es una persona, un peruano que tiene derecho a estar en su país. Es un venezolano. No tiene derecho a salir y ir con libre como si no hizo nada.
12: Muchas gracias, señora. Entonces, aquí los vecinos se han reunido para pedir justicia y nosotros vamos a seguir atentos a cada detalle de este caso que se está registrando en el distrito de Villa El Salvador. En la información para los 95.5 de la FM, exitosa, La Voz de los que no tienen voz.
11: Muchas gracias por la información. Nos vamos a la pausa. Esto es Exitosa, La Voz de los que no tienen voz.

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0: La temperatura en Lima 22 grados, Piura 27, Trujillo 23 grados, 10 de la mañana con 29 minutos. Con el objetivo de proteger a la población y garantizar recursos para enfrentar emergencias, el gobierno propuso prohibir modificaciones presupuestarias que anulen o reduzcan los fondos destinados a intervenciones extraordinarias frente al fenómeno del Niño y a la atención de emergencias en el país. En otros temas, en exclusiva para Exitosa, el ministro de Transportes y Comunicaciones, José Tangerlini Casal, informó acerca de dos derrumbes ocurridos en las regiones de Arequipa y Tacna y la intervención que realizó el MTC para restablecer el tránsito.
1: El día de ayer hemos tenido dos derrumbes debido, como bien has mencionado, a fuertes precipitaciones. Hemos tenido uno en Arequipa y otro en Tacna. Ante estas situaciones, el Ministerio de Transportes y Comunicaciones a través de Provías Nacional ha intervenido rápidamente enviando maquinaria y esta rápida intervención ha permitido el restablecimiento del tránsito en esta zona. Sin embargo, es importante mencionar que seguimos atentos ante cualquier otro derrumbe que se pueda presentar y que la libre transitabilidad en la vía nacional.
0: En otro momento, el titular del MTC dijo esperar una pronta respuesta del Congreso.

0: perspectivas que ha sido planteado por el Ejecutivo, ¿no? Nosotros, igual como gobierno, estamos avanzando, pero necesitamos ir a una mayor velocidad y nuestro periodo de facultades ya tiene 24 días en el Congreso. De todas formas...
1: Y en otros temas, Jorge Petrosi, abogado de la familia de la víctima en el caso Liceo Naval, sostuvo que los alumnos implicados en el abuso deberían ser internados en un área especial de Ancón 2. La defensa consideró que no deberían permanecer en Maranguita y pidió que se evalúe un espacio acorde con la gravedad del caso.
2: A mi criterio tendrían que ser trasladados a Ancón 2, que es donde está el centro, digamos, donde hay un área especial, ¿no? Para menores infractores que han cumplido la mayoría de edad. Pero yo desde un principio he dicho que tienen que ser trasladados a un penal común. No deberían permanecer en Maranguita, tendrían que ser trasladados a Ancón.
3: Ha habido...
2: Ya se verá en el momento de la ejecución de la pena, ¿no? Ahorita no podemos adelantarnos a eso,
3: claro,
2: en su momento.
3: Claro.
1: 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Continuamos en Hablemos Claro con Nicolás Lucar.

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0: 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Estamos en todas las redes sociales. Soy Nicolás Lúcar, esto es Hablemos Claro. Son las 10:34 de la mañana. Estamos a la expectativa del inicio de la presentación de la presidenta Keiko Fujimori en la Asamblea General de las Naciones Unidas. Ha habido un incidente, el presidente Trump ha señalado directamente a la delegación cubana diciendo que ellos eran los próximos, a los siguientes, a los que les tocaba, y ha habido ahí una trifulca, no sé en qué terminó, pues entiendo se retiró la delegación cubana, algo ha pasado ahí, vamos a tener los detalles más adelante. Pero ahora nos vamos para Iquitos, José Carrión tiene información para nosotros, adelante por favor.
1: Muy bien, gracias Nicolás. Ahora en Iquitos, en esta parte de la Amazonía peruana, sobre la expectativa y a la espera de la reunión con los funcionarios del gobierno, con los funcionarios de la presidencia del Consejo de Ministros, para saber qué respuesta nos da tras los 3 días de paro que hemos tenido acá en la ciudad. El paro regional de 72 horas. Realmente concluyó sin soluciones concretas, Nicolás, a las demandas principales que lo que mantiene latente el conflicto social en la región. Los gremios transportistas, mototaxistas han rechazado este subsidio del gobierno de 100 soles, calificándolo de burla e insuficiente frente al alto costo de vida aquí en nuestra ciudad y en nuestra región. Estamos pendientes a las soluciones efectivas sobre el alto precio de los combustibles y del balón de gas y los constantes cortes de energía eléctrica, el desabastecimiento de agua y el avance de la minería ilegal. Inclusive, Nicolás, los dirigentes y comunidades indígenas

0: Caracas han señalado que evaluarán medidas más drásticas si descarta, sin descartar, obviamente, el bloqueo de pozos petroleros, y el Poder Ejecutivo, si no instala una mesa de diálogo resolutiva, es lo que finalmente piden los gremios y especialmente los dirigentes de las comunidades indígenas, donde aquí realmente hay un problema latente. Mientras el Ejecutivo está pidiendo las facultades que corresponden para supuestamente acelerar las necesidades, las soluciones de las necesidades básicas en el país, aquí en la región Loreto es diferente. Porque aquí realmente sentimos los embates de la naturaleza y también los embates económicos por estos altos costos que tenemos precisamente en nuestra región. Y esas son las demandas que durante estos 3 días de paro que hemos tenido, obviamente se ha reflejado el apoyo y sobre todo el respaldo de toda la población a los gremios que nos han representado y que han convocado a este paro de 72 horas. Estamos a la espera, estamos a la expectativa de que de repente con el retorno, la vuelta de este evento de la presidenta Keiko Fujimori, podamos tener algún tipo de solución, ya que el ministro Galarreta está sumamente ocupado y que no atiende nuestras necesidades, el clamor de la población de Iquitos y de toda la región Loreto. Alza de precios, el alza de precios, los precios del combustible, energía eléctrica sostenible es lo que reclaman, y sobre todo hay que combatir la minería ilegal, pues los que están siendo desalojados, estos mineros de Madre de Dios, están viniendo a nuestra Amazonía y ocupando nuestros ríos y sobre todo contaminándolos, mi estimado Nicolás Lúcar. Esto es lo que vivimos aquí, esta es la información que damos cuenta tras 3 días de paro que hemos tenido, y estamos a la expectativa precisamente desde la ciudad de Iquitos, nuestra región, a la expectativa de respuestas del gobierno. Esa es la información que podemos brindarles para Exitosa.
1: Muchas gracias, José. Claro, el tema es que la gente ya le perdió la fe a estas comisiones, mesas de diálogo, que al final se discute y no se resuelve, ¿no? Y la intención que me parece absolutamente razonable, viene una delegación del gobierno, te sientas, acuerdas algo y en ese momento lo que se firma se hace, ¿no? Lo que se firma se hace, no debería ser tan complicado, y para eso las delegaciones que deben ir a este tipo de encuentros tienen que ser las de más alto nivel. O sea, una paralización de 3 días en Iquitos no es cualquier cosa en absoluto. Tal como hemos estado anunciando, la presidenta de la República, Keiko Sofía Fujimori, está en este momento en la Asamblea General de las Naciones Unidas en Nueva York. Ella debe hacer uso de la palabra. Se suponía que estaba programada para las 10, pero ahora entendemos que su presentación va a ser a las 11. Hace unos minutos tuvo una intervención Donald Trump, como siempre controversial, con incidente con la delegación cubana incluida. Tiene un tema complicado con los medios de comunicación el presidente Donald Trump, porque ha acusado a medios de comunicación como CNN, MSN Now y Político de difundir información falsa, tergiversada, y por lo tanto ha vetado su ingreso y su acceso a la Casa Blanca, a las conferencias y encuentros que tiene con la prensa el presidente. En reacción a esto, estos 3 medios han demandado ante un juez esta restricción a lo que consideran una violación a la libertad de expresión. Pero lo que ha ocurrido es sorprendente. Las cadenas CBS, ABC, NBC y Fox, que son las 4 cadenas más importantes de los llamados grandes medios de comunicación en Estados Unidos, se han unido voluntariamente ¡Exitosa! A la exclusión. No van simplemente a las audiencias con el presidente, e incluso New York Times y Washington Post no han publicado la última presentación del helipuerto del presidente Donald Trump. Para los que nos ven por televisión y nos siguen por las redes, se está viendo en este momento la imagen en que la delegación cubana hace abandono de la sesión donde el presidente de la sesión de la Asamblea de Naciones Unidas, donde Trump ha dicho que Cuba es un estado fallido y que caerá, o que será el próximo en caer. Esto ha provocado que la delegación cubana se levante ante lo que consideran una amenaza que digamos es poco diplomática en lo que debería ser el espacio más diplomático del mundo, ¿no? Que es la Asamblea de las Naciones Unidas. Pero en fin, ¿no? Ha sido muy severo en sus expresiones. No se guarda nada Donald Trump, ¿no es cierto? Ahora, su situación, digamos, su tono no corresponde necesariamente a su fortaleza política dentro de los Estados Unidos. En todo caso, esto se va a medir en las próximas elecciones en noviembre, ¿no? Las elecciones de medio término, como le llaman en Estados Unidos, donde se debe renovar parte del Congreso de los Estados Unidos y donde el riesgo para Donald Trump es perder la mayoría en ambas cámaras, con lo cual su situación en términos políticos sería precaria. Tiene la presidencia, pero no controlaría las cámaras, ni de senadores ni de representantes, que es el equivalente a diputados, ¿no? Pero en fin, vamos a ver qué ocurre. Nos vamos ahora con Roger Espino para Ica. Roger, muy buenos días.
2: Buenos días, Nicolás. Información desde la región Ica. Comentarte que luego de una reunión sostenida entre la Asociación Peruana de Empresas Turísticas, representantes del Gremio de Operadores de Vehículos Tubulares y el Ministerio de Comercio Exterior y Turismo, se ha acordado levantar el paro indefinido iniciado el día 15 de septiembre y de esta manera continuar trabajando mediante el diálogo para lograr una solución segura, formal y sostenible en el balneario de Huacachina. Entre los principales acuerdos que han tenido se encuentra la ampliación de la Mesa Técnica para el Desarrollo Turístico Seguro de Huacachina con la incorporación de la DIRCETUR ICA. De esta manera se busca fortalecer el trabajo conjunto entre el Estado y los actores del sector. También se ha propuesto la entrega de una propuesta oficial de requisitos técnicos para estos vehículos tubulares y las UTV como base para avanzar hacia una operación más segura y formal. Por otro lado, también se ha propuesto la continuidad del diálogo institucional, evitando decisiones aisladas y de esta manera promover soluciones técnicas que consideren la realidad de esta actividad turística. Esta reunión se ha dado justamente hace unos días, Nicolás, y nos mencionan que ellos van a continuar realizando estas labores en la laguna de Huacachina, bueno, en las dunas. Lo que se espera es que se pueda encontrar una solución pronta, porque no queremos que el sector turístico se vea afectado por diferentes accidentes que se puedan registrar en el futuro, ¿no? Justamente escuchábamos en una conversación entre las declaraciones que brindaron la semana pasada los operadores turísticos manifestar que estos accidentes no se habían producido por fallas técnicas de los vehículos, sino por errores humanos, lo que nos demuestra que en sí faltaría capacitación para los conductores. Entonces, lo que buscamos es no generar más accidentes en Huacachina que puedan generar una mala imagen para la región. Es toda la información que tenemos desde la región Ica.
1: Gracias, muchas gracias por la información, Roger. En realidad, es decir, tenemos el turismo, es una de nuestros grandes potenciales como país, porque tenemos todo para ofrecerle al mundo, ¿no? Que sobre todo después de la pandemia, en que la gente se planteó una especie de revalorización del sentido de sus existencias y el uso de sus tiempos, el turismo ha tenido una especie de explosión en el mundo, y nosotros, pese a que somos un destino extraordinario, no lo estamos aprovechando de manera adecuada, porque tenemos problemas de infraestructura. Llegar a los destinos turísticos es complicado. Tenemos carencias elementales en asuntos tan básicos como el agua potable, el alcantarillado. Es decir, no tenemos las mínimas condiciones para atender de manera adecuada a los turistas, ¿no? Y estamos discutiendo en este momento sobre el impuesto para la gastronomía. Lo que deberíamos estar viendo para la gastronomía y la hotelería, lo que tendríamos que estar viendo es cómo hacemos para potenciar esta extraordinaria, o sea, En España los ingresos anuales que genera el turismo superan los 100,000 millones de euros. Es decir, estamos hablando de 130,000 millones de dólares anuales o más que entran por turismo. Y eso es algo, o sea, nosotros podríamos lograr que el turismo nos genere, si no tanta riqueza, muchísima riqueza, como la que puede generar la pesca o como la que puede generar la agricultura, exportación e incluso en algún momento exitosa. La propia minería, porque es una fuente extraordinaria de ingreso, pero para eso necesitamos tener pues un proyecto nacional también para el tema del turismo, que obviamente está directamente asociado a resolver todos los otros problemas. Si no hay infraestructura, si no tenemos gente educada, si no tenemos servicios básicos para ofrecerle a nuestros propios ciudadanos, menos para ofrecerle a los turistas. ¿Dónde nos vamos, señora Magariño? Omar Coca está en La Victoria, tiene información para nosotros. Adelante, por favor.
3: Información en vivo desde La Victoria. Exteriores de la Dirección de Investigación de Lavado de Activos de la Policía en el interior, permanece Johnson Pulpo, heredero de este clan criminal transnacional. Hace unos minutos se ha retirado el general Zavala, nuevo director de investigación de la policía. Pudo brindar breves declaraciones. Él ha asegurado que la policía está a la espera de la notificación por parte del INPE para conocer también dónde será trasladado, dónde cumplirá estos 36 meses de prisión preventiva. Y así también hemos podido consultar sobre las investigaciones en torno al asesinato de la reconocida, la señora China Polo, la candidata Susi Aponte Polo, sobre si existe o no una vinculación con Johnson Pulpo. Él ha asegurado que no se puede descartar ello. Escuchemos.
4: Los exámenes que tiene que pasar y se va a tener que ver la forma de su, esperando que el INPE pueda disponer a qué penal va a ir, y de acuerdo a eso se le va a trasladar.
5: ¿Por qué tanta demora, general?
4: Porque es un trámite que se tiene que hacer, ¿no? Con otras instituciones.
6: ¿El Pulpo con la muerte de China Polo?
4: No, hasta ahora no tenemos nada que lo vincule, pero nada se puede descartar, ¿no?
3: Esa es la información exitosa que tenemos para los 95.5 del FM en Lima, exitosa la voz de los que no tenemos.
1: Muchas gracias por la información, Omar, sobre el asesinato de Susi Aponte Polo, más conocida como la China Polo. El tema es que tenía muchos enemigos, porque, o sea, más allá de su estilo y de la manera como manejaba su formato, digamos, ha pisado callos y ha puesto en evidencia a autoridades corruptas de su región, y por lo que ella misma ha señalado cuando estaba transmitiendo su programa, sobre todo el dominical, ella los domingos a las 8, es decir, ella ha advertido que había recibido amenazas. Y ella ha señalado también en algún momento que había altos mandos de la Policía Nacional implicados en la asociación con las organizaciones criminales que operan sobre todo en el norte del país. Y en determinado momento ella ha dicho que el general Arreola y el general Víctor Reboredo, o sea, haciendo responsables por cualquier cosa que le pueda pasar a ella, a estos dos generales, que en ese momento eran el comandante general de la policía y el jefe de investigación criminal, obviamente que van a tener que ser citados a declarar para que den su versión de por qué la China Polo pudo decir algo así. En fin, esto está realmente muy, muy feo, ¿no? Estamos hablando del asesinato no solo de una candidata en medio de una campaña electoral, una candidata que había pedido garantías, ¿ah? Había venido a Lima a decir, me han amenazado de muerte, denme protección, ¡exitosa! No le dieron ninguna. La mataron impunemente caminando por las calles de Caraz en el momento que estaba dando declaraciones a un medio local. En vivo y en directo ha sido asesinado. ¿No? Estamos conectados con quién, Clinton Cabanillas. ¿Qué ¿Qué conductor de Exitosa en Huaraz tiene más información para nosotros sobre el caso de la China Polo? Muy buenos días.
7: Nicolás, ¿cómo estás? Muy buenos días desde Huaraz para informarles sobre esta conferencia de prensa realizada el día de ayer en las instalaciones de la región policial de Ancash, acá en Huaraz, donde el comandante Freddy López Mendoza, comandante general de la Policía Nacional del Perú, se encuentra acá en la ciudad de Huaraz para realizar, ¿no?, con estas investigaciones. Ha dado al detalle de las los trabajos que se vienen realizando y ha mencionado el día de ayer que prácticamente la candidata y periodista Susi Isabel Aponte habría venido siendo seguida aproximadamente 7 días antes, ¿no?, de este atentado. Esto se ha podido visualizar a través de imágenes de video, ¿no?, el día de ayer presentadas en esta conferencia de prensa. Hay 2 detenidos hasta el momento, 2 detenidos de nacionalidad venezolana. Estamos hablando de Luis Iván Obispo Díaz, de 32 años, y Ronaldo José Toro Ardila, de 29 años de edad. Ellos están detenidos. El día de ayer también se les ha dado la detención preliminar de 15 días, la cual la policía pide también al Ministerio Público se pueda ampliar
0: ¡Exitosa!
7: Esta medida, para que ellos pues puedan continuar con las investigaciones. Hay que recordar también que el arma que se habría utilizado en este atentado se habría reportado como hurtado en el mes de noviembre del año 2023, ¿no?, y pertenecería a un efectivo policial. Esto lo habían hecho la denuncia en la capital Lima. Ya las investigaciones se vienen dando, ¿no?, por parte de la Policía Nacional del Perú. Es hasta donde podemos informar hasta el momento, ya que el día de ayer en la conferencia de prensa no nos dejaron más que hacer solamente 3 preguntas. Y éramos más de 15 a 20 comunicadores, ¿no?, y solamente nos dieron la oportunidad de hacer 3 preguntas. La cual nos sorprendió prácticamente a todos los medios de comunicación, ¿no?, y colegas, ya que uno hace las preguntas de acuerdo a cómo avanza justamente la conferencia de prensa.
1: Claro. Ahora, Clinton, lo que llama la atención es que ella no tenía ningún resguardo, ¿no? Ese, en Caraz y en su campaña en general, pese a que ella había pedido garantías, y que ahora se revela que había sido objeto de seguimiento, es decir, si hubiera tenido resguardo, en todo caso no le hubiera sido tan fácil al asesino dispararle como le disparó, ¿no?
7: Lo que sí nos han dado información es que tenía su seguridad personal, y gracias a su seguridad personal es que se logra la captura del
1: asesino.
7: Del supuesto, ¿no? Sí, ¿no? Es el que le había disparado, y detenido habría sido herido de bala justamente por su seguridad personal. Y también participó una policía femenina también que estaba de civil,
0: ¡Exitosa!
7: Que ambos también alertaron a la policía de Caraz para que justamente hagan la intervención.
1: Claro, es decir, ha sido una intervención de una persona que estaba a cargo de su seguridad personal la que permitió capturar al asesino.
7: Exacto, que prácticamente usó también su arma, ¿no?, para obviamente persuadir a esta persona, ¿no?, que estaba prácticamente dándose a la fuga.
1: Ahora, ¿ha habido alguna respuesta de por ejemplo, Walter Soto, ¿no es cierto?, que hoy actualmente candidato a la provincia de Santa, que ha sido autoridad en Nuevo Chimbote, que era denunciado permanentemente por la China Polo. Incluso en algún momento ella advierte que podría estar amenazada por él. ¿Qué han respondido sobre esto? ¿Qué información tienen ustedes?
7: Lo que han salido en conferencia de prensa es obviamente dar las condolencias del caso, pero obviamente ellos niegan que estarían involucrados en este caso, ¿no? Si bien es cierto, también hay que recordarles que Susi Isabel Aponte, ella había denunciado también que altos mandos de la Policía Nacional

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afecto para don Flavio Villalobos, Olimpia, Florencia, Rodi, Edwin, los hermanos Villalobos, Ever Ángeles. Nos vamos por Akira.

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1: Vamos por las provincias altas.

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0: Todavía nuestra presencia está garantizada en Tambobamba, Jaquira, Mara, Chayuahuacho. Y de nuestro amigo Luis Ángel
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0: de la administración de William C. Pauker, al distrito de Cuyurque, porque está ya límite con la provincia de Grau, con algunas costumbres ya que son de la región Ayacucho. Entonces ellos tienen especial, es un sitio especial Cuyurque, porque tiene mucha historia. Ahí el 28 de julio hay corrida de toros con Cóndor, y lo era a cargo de este, ¿cómo se llama?, de los profesores. ¿Qué años aquellos donde trabajó mi hijo Marco Antonio Puglia Parihuana? Ese es Radio Guaira del profesor Richard Bárcena, Richard Valencia Bárcena. Llegamos al distrito Rondoca, en mi provincia de Acomay, donde hay importantes poblaciones, a través de Radio Municipal Rondoca. Y finalmente a la provincia de Anta, que es una de las provincias ya bien prósperas por la presencia de un buen clima, bastante agua, y más que todo ahí está cerquita al Cusco, se constituye en la despensa de la capital histórica de Perú, La Pampa de Anta. Todos ellos unidos en un solo corazón, vamos a ofrecer esta página musical.

0: Los oyentes, de esta manera estamos en su programa, el especial de Condemaite y sus invitados. El día de hoy es especial porque me han visitado un grupo de músicos de la nueva generación, acompañado de otro ya, bueno, patriarca de la mandolina en nuestra región. Eso es lo que hacemos, música. Y ellos, para hacerlo cierto, hacen música de todo el Perú. Se trata del conjunto Raíces de Música Peruana de la familia Condorcahuana Puma. Bueno, ¿de dónde es esa familia? Vamos a describir. De Rubén Condorcahuana. Él, que está a mi lado izquierdo, él es natural de Huaraco Palca, comunidad Huaraco Palca, distrito de Chachis, provincia de Castilla, Arequipa, cuyo capital es, pues, Aplau. Está al noroeste de la región Arequipa, ya vecino también con la provincia de Quelloma. Nosotros conocemos a Quelloma, Arucopampa, todos esos sitios, por eso me dice familiar su tierra de acá, de mi amigo, claro. Él es, pues, Rubén Condorcahuana, natural de la provincia de Castilla, región Arequipa, y ha tenido, tiene esa inclinación hacia la música.
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0: que están a mi lado derecho. Después vamos a hablar de ellas, y con ellas también vamos a hablar, por supuesto. Al otro lado está mi amigo, Rufino, a veces decimos Fino Alco. Y no sabe lo que es, es pura risa. Tenemos muchos recuerdos porque hace tiempo hacíamos música con Rufino. Rufino Wilca, natural de la provincia. Es de
2: Anta Conchacaya.
0: De provincia de Anta Conchacaya.
2: Centro Poblado Conchacaya.
0: Centro Poblado Conchacaya. Ay, ay, ay. Tú eres paisana de una comuna que sea allá. Ya, muy bien. Entonces, con todos estamos. Vamos a intercambiar ideas, vamos a intercambiar cómo ellos se inclinan por la música, porque algo los une, la música, la afición que tiene su señor padre y probablemente mi paisana, su señora mamá. Vamos a invitar, pues, a Julia, que está la rubiecita. Julia, ella, ¿verdad?
3: Yo soy Julia.
0: Ah, tú eres Julia, al revés estaba viendo los
3: sitios. Sí, Julia.
0: Talía.
3: Ay, yo soy Julia y ella es Raquel.
0: ¿Y dónde está
3: Talía es mi primer nombre.
0: Ay, ya, o sea, tú tienes. Me has estado desbautizando. A ver, vamos a aclarar.
3: No,
0: vamos,
3: no se preocupe,
0: claro.
3: Todo bien. Sí.
0: Talía Julia, digamos.
3: Sí, Talía Julia.
0: Una de ellas, ya está, ya. Y Raquel es la rubia. Ya,
3: ajá, Raquel
0: ya.
3: Es mi hermana mayor, sí.
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0: Muy bien, ahora sí, ordenándonos. Vamos a invitarles a que nos regalen la primera versión musical. Vamos a ver, ¿quién anuncia? Toquen, vamos a conversar con cada uno.

0: ver, aplausos, aplausos, ponme la grabación. Yo quiero conversar ahora en orden de prelación. Voy a conversar con Rubén Condorcabana, quien es el autor para la conformación de esta música, con en familia, es lo más importante. Y por otra parte, en la otra oportunidad Rubén y nos visitaron con los hijos de uno de los integrantes de los ingresos, San Mateo, sí. ¿No es cierto? Sí. Entonces, me imagino que tú también tocas con ellos en algunas oportunidades. O sea, no te lo has agarrado así nomás esas canciones, sino te han dado en cierta forma, porque han hecho contigo arte. Así es, sí. ¿O no, Rubén? Adelante. Sí, sí.
1: Disculpa, maestro. Muy buenos días, buenas tardes para todos. De manera especial, maestro Saturnino, para mí un honor, un gusto poder visitarle aquí en su estudio, en la radio. Y muchas gracias también a mis hijas, Raquel, Talía, Julia, y al maestro Rufino Villa, que nos acompaña hoy con la mandolina. Muchas gracias, oportuno nos hemos encontrado ayer. Bueno, efectivamente, el maestro Saturnino, para mí desde niño ha sido mi pasión la música. Vengo de las alturas de la región Arequipa, de la provincia de Castilla, una comunidad que se llama Huaracopalca. Está rodeado de minas, como usted conoce, ¿no?
0: Que pertenece a la provincia de Quillóma. Ajá. Y el cerro más alto, ¿cómo se llama? Que
1: Coropuna.
0: Coropuna, claro.
1: Nevado. A los pies ahí está la mina, y efectivamente yo estudié toda la primaria. De la estancia me trajeron a la mina a los 6 añitos para estudiar, ¿no?, en la mina Bateas de Quillóma, y ahí todos los mineros escuchaban San Mateo, ¿no? Claro. ¿No? San Mateo, Conde Maite Comayo, entonces Radio Tabantinsuyo, y ahí nosotros hemos escuchado, y mi estancia había escuchado Conde Maite en la mina San Mateo. Bueno, entonces me encantó tanto tocar con los mineros, empecé a tocar un shashaquito, mandolina, guitarra, melódica, rondín, mi papá tocaba, y así, bandurria, ¿no?, pincuillos, con lo que sea, practica ya. Bueno, lo he dejado 40 años, me he ido a Lima, ahora, en pandemia hemos vuelto aquí, pues, ¿no?, bueno, el corazón me ganó, me casé con una cusqueña, a Comaína, de la Pampa. Así es,
0: mi papá. Paisana.
1: Su paisana, pues, entonces, acomodo tierra linda, diciendo, no, che, nada, no caigo, pasamos, y qué, ¿no? Y nada, con el coscope, a Pelachicón, y musicaba. Y dije, manaya, cacherón, ya, no voy a Lima, ya, de vez en cuando. Así que, papá, la razón por la que ahorita hemos empezado con San Mateo es porque me apasiona tocar el estilo de los ingresos de San Mateo, desde niño, y especialmente sangre obrera, ¿no? Porque claro. la mina, canta, llora con esas canciones, ¿no? Y
0: después de trabajar toda una semana, el único día que descansa el domingo. Porque antes trabajaban hasta el sábado los mineros, sí. Y entonces allí nace, es una producción realmente de la vida vivida por los antiguos mineros,
2: Marca,
0: que aquellos años trabajaban con Centromín Perú de los norteamericanos. Bueno, es una historia larga eso,
1: ¿no?
0: ¿No es cierto? Entonces sí. Allá se trabajaba 6 días, solamente los domingos. Qué cosa uno tenía que hacer, no había cine, no había películas, no había entonces agarrar algún instrumento, así se formaron los seguidores.
1: Sí, tocaban también tocadisco, romplay,
0: claro,
1: después vale. Cassette, ¿no? Ya, pues ahora es moderno, ¿no? Bueno, es por eso que hemos tocado esta canción de Casapalca, que es Sangre Obrera, porque vengo de la zona mina, yo así crecí es. En la mina, y la gente donde ven, hemos estado tocando también con los chicos, con los hijos del señor Nazario Paucar, todos los fundadores,
0: Paucar, claro.
1: Acá en Cusco también, porque de tiempo me he encontrado con ellos, y andamos tocando de vez en cuando, como usted dice, y justo este sábado 26 vamos a estar en un privado en Pisac, ¿no?
0: Ah, caramba, en la tierra de la Calandra del Sur, caramba.
1: Ajá, y de nada hablé con Edgar, dije, oye, ¿qué onda, no? Ya nos encontramos allá. Y ahí apoyando, haciendo música, ¿no? Y obviamente ahora en Cusco, con varios compañeros, amigos de la música, empiezo a conocerme así con el maestro Rufino, por celular, ¿no era, no? Ahora ya personalmente, la segunda vez que nos encontramos, para mí, francamente, estoy muy desbordado de emoción, de alegría por participar en su programa por segunda vez, esta vez ya con mi agrupación, que somos Raíces. Todo empezó porque mis hijas empezaron a estudiar arte, no canto, todo lo que es el mundo del arte, ¿no? aparte de sus carreras, me han incluido a través del Ministerio de Cultura actividades, y estoy muy agradecido a mis hijas, porque yo pensé que tal vez ya no haría música, pero ahora hace 3 años empezamos, ¿no? Y ahora, como frecuentemente paran el IME ellos, cuando vienen nos juntamos, así estamos, papá. Somos raíces. ¿Por qué raíces? Porque viene de la familia, ¿no? De familia, de nuestros orígenes, de nuestros ancestros.
0: Un arequipeño con una cusqueña que es de mi provincia de Acomayo, la comunidad campesina de Llactapampa, la señora Julia Puma Quispe.
2: Un así saludo. Es, papá.
1: Saludos, que está escuchando en Lima ahorita.
2: Saludos a mamá.
1: Y también enviar saludos a todos los paisanos de Llactapampa, pues. Y a toda la gente de Arequipa, de las alturas de Cayoma, ¿no? A todos los mineros, las promociones que hemos estudiado en la mina Bateas de Cayoma. Toco hace un abrazo para ustedes. Y este tema siempre fue dedicado a toda la gente conocida. Así es, papá. Así
0: qué bonito. Estamos aquí. Qué bonito. A ver, comícamelo de alguna manera uno más cerca a él.
2: Sí, gracias.
0: La mandolina, por favor, reina. Después vas a almorzar.
2: Ay, muchas gracias.
0: A casito ese para la voz. Que continúen más. Ahí sí.
1: Gracias.
0: Y si traes un apoyo, algo así como atril, a ver si tú eres hábil. Pero mientras tanto, entonces. Hemos conversado. Quiero aclarar de esta manera, ustedes ya se han hecho familia, un arequipeño con una cusqueña, y de ahí nace esta agrupación musical que se llama Raíces de Música Peruana, de la familia Condoruán Cahuana.
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0: ¿Cómo se llama el tema que nos va a
1: interpretar? Ya, exactamente, ¿no? De Condimaita, Chayuachaya. ¡Qué lindo tema!
2: Mi mamá.
0: Dedicado a tu mamá y a los de Llactapampa que están escuchando en pleno. Ahí está Edgar Condori, el que nos acompaña con el arpa. Llactapampa. Y muchos llactapampinos son con la familia Puma, la familia. Taina.
1: Pariguana,
0: Taina. Son familias conocidas, los Taina son gente de progreso. Están en. ¿Quién me creera? Uno de los Tainas está en Japón ocupando un cargo de pura ciencia, de catedrático allí en Tokio. Es que los pampinos han tenido esa virtud de hace tiempo de haberse quitado del trago. Ya muy, muy, muy pocos toman ya ahora ya pues tienen hijos educados, eso es, pasa, entonces eso que también, de ahí proviene tu señora esposa y ahí sus señoritas hijas que están con nosotros. Bueno, dedícanos esa versión, chale, que
2: antes de empezar esta canción quería agradecer al maestro Puya, porque es muy bonito poder ahora conocerlo en persona. Cuando escuchábamos sus canciones,
0: soy feo, pero de
2: escuchábamos sus canciones en mi casa cuando éramos más niñas, entonces es bonito como también esto de raíces, se forma la familia y también entra la música, entonces sale también algo muy cotidiano, también muy homenajeable también, ¿no? Entonces muchas gracias por habernos brindado esa música que ahora también pasa de generación a generación porque la hemos escuchado, ¿no? Y bueno, espero que les guste esta versión que hemos preparado.
0: Háganlo con mucho cariño.
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2: ¡Esa!

0: así de esta manera, amables oyentes, creo que el Perú no se va a olvidar. Al contrario, cada día estamos peruanizando al Perú. Estamos peruanizando al Perú porque las nuevas generaciones gustan. Con algunos retoquitos, pero vale la pena, peor será que no canten, ¿no? Acá tenemos algunos saluditos. A ver, me dice Rosendo Gestito, saludos desde Lima. Julia Pumas, nos dice... Ah, la señora de Vicente.
1: Saludos, mamá.
0: Saludos desde Lima, maestro Saturnino. Gracias por este bello momento en su emisora. Claro, estamos con Talía, Julia y con Raquel. Ahora estamos ordenaditos, ¿no?
1: Sí.
0: Raquel. Reina, no puede ser. Tiene que salir en Facebook. Está congelada la versión que era de con Emma. Bueno, entonces continúa. Mira, Raquelita, contigo queremos conversar, ya que acá esto así tienen que ser, muchachos. Ustedes nada les falta, ustedes han nacido con la música. Lo único que deben hacer es háganlo con cariño, identifíquense y enseñen a las nuevas generaciones que no tenemos por qué avergonzarnos de nuestro quechua, de nuestros huaynos, de nuestra música andina. Entonces los felicito. Raquelita, ¿qué tienes que decir?
2: Bueno, primero, muchas gracias por este espacio. Muchas gracias también por ese legado de la música. La verdad que, bueno, en casa siempre hemos escuchado música y qué bonito que os haya dado la oportunidad de poder hacer compartir entre generaciones, entre las músicas. Sé que cada uno también, por su lado, también con su proyecto, nos hemos dado como esta oportunidad de poder compartir en familia, y siento que ha sido muy enriquecedor, y sobre todo ha sido muy emocional, por así decirlo. Muy emocional. Hay cosas que a veces quizás no podemos explicarlo a medida exacta en palabras, pero siento que hay un sentir ahí en familia, hay un sentir también local, porque somos, bueno, todos somos peruanos. La música peruana al final es como una extensión de nuestro sentir, ¿no? Del sentir del pueblo. Y bueno, súper contenta de estar aquí, la verdad. Muchas gracias, maestro Wilka, también por acompañarnos el día de hoy. Y nada, muchísimas gracias a los que estén sintonizando. La verdad,
3: Marca,
2: que sus bonitos comentarios,
3: a veces el cariño
2: que nos pueden mandar, a veces cuando nos encontramos en persona o también por redes sociales, nos motivan, nos dan más emoción todavía.
0: Entonces, por supuesto. Ahora yo quiero destacar lo siguiente. La herencia genética siempre está presente. Aquí Raquel es rubiecita, no porque quiere, sino aquí está su padre, el artiñoso, el arequipeño. En cambio, Talía Julia es morenita, porque se lleva las genes de su señora madre, la señora

0: Julia Puma Quispe está presente en ella. Es natural. ¿Qué diríamos?
1: ¿Puedo acotar
0: a veces algo? Puede salir también lo contrario, ¿verdad? Porque claro, hay genes que se demoran, la herencia recesiva. Puede manifestarse ya a lo largo, ¿no?
1: Claro. ¿Qué tienes que decir? Bueno, quería acotar de que, bueno, había este sentir, justo para mi proyecto, estábamos manejando el tema un poquito del tiempo y el tema de la persona misma en el futuro. Y creo que la marca más visible del paso del tiempo en una persona era el tema de las canas. Entonces pasaba como esta sensación de, bueno, ¿qué pasaría? Como hablar con uno yo del futuro, ¿no? Entonces, quería hablar con Raquel del futuro, más o menos tener esa emoción presente. Y bueno, por eso es que el cabello tratamos de avejentarlo. Entonces, de momento está en rubio, poco a poquito ya vamos a ir llegando, porque es un proceso de llegar a blanco, a plomo para el proyecto. Y bueno, espero que ya en ese momento se pueda comunicar mejor esa parte, pero esa era la intención. Y nada.
0: Eso habría que destacar por una parte. Por otra parte, ustedes pueden sentirse ya realizadas y por supuesto están naciendo. ¿Por qué no ser una de las grandes
2: marcas?
0: Pero ustedes, yo les quiero decir lo siguiente: no se olviden de vuestra identidad. ¿Por qué en el Perú fracasamos casi siempre? Porque lastimosamente, eso sin querer ser xenófobo, es decir, que no quiera lo extranjero. Lo extranjero es bueno cuando viene a cooperarnos con el desarrollo de un país rico como el Perú. Pero cuando ellos vienen con otras intenciones, entonces no están contribuyendo. Entonces, ¿qué nos toca? A las nuevas generaciones, a ustedes, no se contagien de eso. Estoy viendo en mis propias colegas que están desnaturalizando nuestra música, más están promoviendo las taras sociales, el divorcio, las separaciones, los matrimonios para para poco tiempo. Entonces, cuando se rompe la unidad familiar, toda la sociedad fracasa. Tantas cosas estamos viendo. Entonces, ustedes den ejemplo para que nuestras juventudes también aprendan a querer. Felizmente está cambiando algo, está cambiando, y nosotros de esta generación nos sentimos bien al saber que estamos contribuyendo con nuestro granito de arena para que pueda cambiar este país. Cuando se quiere, se identifica, se compra los pleitos de una sociedad, estamos contribuyendo mucho. Es lo que yo quiero saludar: vuestras acciones, vuestras actitudes, al igual que vuestro señor padre y vuestra madre. Si algo tiene que ser, mejor matizaremos. El artista se expresa a través de la música, ¿verdad?
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1: Jauja, ya.
0: Vamos entonces al centro del país. A Jauja, la tierra de las tunantadas.
1: Era solo así. No, no. Sí.

0: Bueno, faltan únicamente 16 minutos para las 13 horas en su programa El Especial de Condemaitre y sus invitados. 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Muy bien, a ver acá qué cosita hay. Florencia Carvajal en Ape, Oyabamba, está de cumpleaños.
1: De parte de Mari.
0: ¿De parte de?
1: Maribel.
0: Ah, caramba, de Maribel, su mamá, su mamá está. Mi consuegra, pues. Ya. Maribel, ¿qué estás haciendo? ¿Qué está haciendo mi reina, la Urpi? Seguramente ha matado ya a pato, a puro puñetes. Ya a su mamá Florencia seguramente lo van a hacer comer ricas cosas. A ver, me traen mañana, cuando estarán. No, nada de estar por internet, cómo voy a saborear. Mañana me traen. Señora Florencia, pase bonito junto con don Apolinario, a sus hijos que usted tiene, todos bien educaditos, y seguramente ahí están todos ellos acompañándolo allá en Oyabamba. Faltando únicamente 13 minutos, vamos a conversar con mi paisano, con mi amigo, mi mandolinista de aquellos años. Voy a hablar rapidito nomás con mi amigo Fino. A ver, Fino, ¿qué tal? ¿Cómo te encuentras? Tú tocas con muchos hoy. Antes tocabas con Guandemaita nomás.
2: Bueno, primeramente, buenas tardes, don Saturnino. Muchas gracias, y gracias acá a mi amigo por habernos invitado acá para poder compartir la música. Qué bonita sus hijas. Bueno, felicitaciones.
3: Muchas gracias.
2: Poco a poco están subiendo la música. Bueno, eso es lo importante, que hay que cultivar la música, lo que es la música de nuestra tierra, ¿no? Y
3: claro.
2: Le felicito.
3: Muchas gracias.
2: Bueno, gracias, y igual manera también gracias al señor Saturnino. Bueno, alguna vez, bueno, en el tiempo hemos compartido la música.
0: ¡Bastante!
2: Años. Sí, bueno.
0: ¿Te acuerdas que íbamos a Huancavelica?
2: ¿Dónde? No, no, no, no. Tenemos muchos recuerdos donde que hemos ido siempre. La atención, más que nada, allá en provincia, pues siempre bien recibido con el conjunto con el Chacumayo.
0: Todas las bromitas pues, que intercambiábamos. Una fecha estaba manejando mi Toyotita, una camioneta, y estaba todo arcilloso en una curva.
2: Sí, sí, sí.
0: Y él, pues, yo estoy manejando, para no resbalar el carro, ¿no? Acá, pues, en fin, no me dice, a la derecha, a la izquierda, a la derecha, a la izquierda. Pisa, freno. Bueno. Entonces, disculpe el tema. ¿Qué carajo tú estás manejando? Y así nos pasamos lindos, solo los recuerdos tenemos.
2: Es que ese tiempo, en tiempo de lluvia, cuando...
0: No, terrible, también eso, Gabriel, los lugares por allá, por las patas, sí.
2: Así para los atorinos. Bueno, tanto recuerdo que tenemos los viajes que hemos dicho, bueno, también gracias.
0: Muy contigo, hemos ido aquí, ¿de qué país hemos ido?
2: Hemos ido a Argentina, hemos estado en Chile.
0: Ah, claro. Último he llevado a Europa a otros. Sí, bueno.
2: A Listres Mamá.
0: Ahora te va a llevar a Comay.
2: Ay, claro.
0: Aunque va a estar en Pisa, me dicen que. ¿Cuándo va a estar? Me dice Rubén.
3: ¿El sábado? Van a tocar.
1: Los
0: Ingrides. Con los Ingrides, vaya. Este sábado. Bien, sábado, muy bien. Ahora sí, entonces, otra versión. ¿Alguien te va a manifestar de repente?
3: ¿Paisano?
1: ¿Paisano?
0: Vamos con Paisano, los Ingrides.
2: ¿Reno?
0: Los
2: Ingrides.
3: Mi capo se quedó allá. Él lo toca para allá. Con mucho cariño para San Mateo de Huanchor.

0: su casa.
1: Bueno, bonito, bonito. Entonces, así es, a suerte estamos, bueno, un poquito para entretener, porque ahora, cuando estamos muy cerquita de las elecciones, donde algunos de los señores candidatos nos están ofreciendo el cielo y la tierra juntos, pero no todos, porque también hay candidatos bien centrados que están ofreciendo.
2: Marca Anzaya.
1: No estamos, pues, en una época de las vacas gordas donde podemos ser grandes hombres. Un buen político dice, así sea doloroso, la verdad a los electores. Esto me recuerda, después de la Segunda Guerra Mundial, el presidente de Inglaterra, que terminó derrotado, ganaron pues a los alemanes, a los italianos y los japoneses que han hecho la Segunda Guerra Mundial. Entonces, pero sin embargo, en una guerra no todos ganan. Hasta los que ganan pierden, porque sus ciudades han sido bombardeadas. El Coliseo de Roma tiene bastantes perforaciones, porque ha sido Roma también ha sido bombardeada. Entonces, el presidente de Inglaterra dijo: compatriotas, yo no les ofrezco el cielo y la tierra juntas. Nuestro país está en crisis, solo les ofrezco sangre, sudor y lágrimas. Díganlo así, a la franca. No, bueno, no estamos en ese estado después de una guerra, no. Pero hemos tenido en estos últimos 40 años, muchos gobernantes no nos han conducido debidamente. Entonces, ustedes digan, estamos pues un poco mal orientados, orientémonos mejor, e invítenle también a esos señores que han gobernado, ya pues que pongan ya manos a la obra, que restituyan lo que han hecho daño al país y que se comporten a la altura de las circunstancias, porque este país, Rubén, Fino, ustedes, Talía, conocen más o menos, ya somos señoritas que
2: marca Anzaya.
1: Bueno, añitos, como estamos, entonces queremos una sociedad mejor, más justa, porque el Perú es grande y el Perú no puede quedarse así. ¿Les parece?
3: Claro, aparte es el Perú, país de todas las sangres.
1: El país de todas las sangres. Efectivamente, eso lo dijo el poeta nacional José María Arguedas. Entonces, todo eso creo que ustedes lo ven bastante, me imagino, en todo eso. Ahora sí, ya llegó otro programa. Vamos a tomar las últimas palabras de Rubén. Rubén, adelante.
4: De pronto, gracias, maestro. De pronto quería también pedirle a Talía Julia de su bueno, participación, ¿no?
5: Bueno, brevemente, como ya va a culminar el programa, en primer lugar, enviar un saludo y agradecimiento al maestro Puya, a la maestra Calandria y bueno, gracias por este espacio. Bueno, yo soy artista multidisciplinar, soy pintora y bueno, también soy compositora y cantautora, ¿no? Tengo, bueno, acá en la familia cada quien tiene su proyecto de cantante como solista, con sus propios temas. Y bueno, y en base a esto como que nos unió también un poco más y dijimos, y entonces dije, claro, la familia también, ¿no? No hay que dejar de lado todo esto que a la vez nos cultiva y nos llena. Entonces, ya muy pronto también estamos como que retomando este proyecto de raíces, con mucho cariño, en verdad, con mucha emoción también. Y bueno, poco a poco supongo que también ya escucharán algunos temas propios y bueno, espero también el próximo año mostrar bonito más este proyecto, ¿no? Que es más también multidisciplinar, desde el video, visitar los lugares, contar historias, ¿no? Nuestras historias. Entonces, yo con eso me siento muy feliz. Y gracias también a ti, papá, por también cultivarnos todo esto. Nosotras siempre hemos crecido con todo esto, muy orgullosas. Y bueno, espero que esto nos siga cultivando a la identidad, ¿no? Y siga pasando de generación en generación.
1: Felicitaciones, Talía. En realidad, el Perú no necesita policías. No necesita más cárceles. El Perú no necesita más soldados. El Perú necesita más trabajo. Que los padres tengan trabajo y que eduquen a sus hijos en libertad y con
5: libertad,
1: con orgullo.
5: Que eduquen. Libertad y orgullo.
1: Necesitamos así juventud que contribuya a su patria con su arte, porque Los artistas tienen sentimientos, tienen... Dios nos ha creado al hombre, nos ha dado un cuerpo, que es una materia, una mezcla de elementos químicos, pero eso muere. En cambio, el arte no muere. Sí. El artista, Dios nos ha dado el soplo divino, tenemos ese alma, ese espíritu, que nos hace siempre más creativos, más humanos, los seres que quieren... tienen, respetan a un ser supremo que es Dios y respetan a los mayores, respetan a su padre. ¿Les parece?
5: Claro.
1: Remátalo,
5: Raquel.
3: Bueno, muchísimas gracias a todos. Gracias, maestro Rufino. Papá, muchas gracias también por permitir que crezca este sentimiento por la música, por el arte dentro de la casa. A veces, aunque también estuve estudiando otras carreras.
2: Marca
3: y todo, siento Zaya, que uno regresa a donde late. Siento que también, bueno, en tu caso también regresaste a la música. Estamos muy felices y muy orgullosas de ti, bastante, de verdad. Y bueno, y que eso que nos contagie a nosotras también. Y creo que al final todo va hacia el amor familiar, el amor por la patria. Creo que eso nos motiva y eso es lo que nos va a construir y nos va a permitir continuar aquí cuando ya no estemos incluso.
1: Bueno, sí. Muchísimas gracias por su atención. Dios mediante, mañana nosotros regresamos. Mientras aquí nuestros compañeros de arte nos acompañaron. Sí. Pronto, en algún momento regresarán, hasta cualquier momento.
5: Muchas gracias. Espero que les haya gustado este homenaje también.
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0: tardes, bienvenidos a la edición de hoy, martes 22 de septiembre del año 2026. Desde el Cusco, para el Perú y el mundo, informativo, la voz de los hermanos Ayar de Radio Inti Raymi, Valentín Huanca Ceja, Marcelino Salcedo, Loaiza Reina, Quispe Soto. Listos ya para arrancar con lo mejor de las informaciones. 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
0: ¿Qué tal, amigos? ¿Qué tal, amigas? El eterno siempre está cordial. Bienvenido a la presente edición de Simo a ti, la voz de los hermanos Ayar de Radio Inti Raymi, martes 22 de septiembre del año 2026. ¿Eh? Vamos entonces con los titulares de la presente edición. En Cotabamba, adolescente de 15 años fallece tras ser atropellado por volquete. Un adolescente de 15 años de edad perdió la vida tras ser atropellado por un camión volquete cuando se desplazaba a bordo de su motocicleta por la ruta Chalhuahuacho, Nueva Fuerabamba. Esto en la provincia de Cotabamba, Apurímac. Una de la tarde con 7 minutos. Entre tanto, la película cusqueña Santidad está generando bastante expectativa. Recientemente ha sido lanzada y bueno, se está contando, ¿no?, todo lo que ha significado, pues, las historias detrás de cámaras de esta película cusqueña dirigida por Rodolfo Espinosa Ríos, filmada en nuestra región del Cusco. Una de la tarde con 8 minutos. Entre tanto, amables oyentes, ¿no?, Proinversión manifiesta que el sector privado y diputados destacan liderazgo del gobernador Werner Salcedo Álvarez para fortalecer infraestructura educativa con nueva sede de contingencia del Colegio Nacional de Ciencias. Familias de Espinar recorren 3 kilómetros con trajes temáticos en carrera pedestre provincial. La jornada convocó a decenas de hogares en 2 categorías intergeneracionales y premió a los primeros puestos con cocinas, refrigeradoras y artefactos para el hogar. Una de la tarde con 8 minutos. Ministerio de Educación reconoce oficialmente a la UGEL Megantoni con inscripción en el Registro Nacional. Más de 5.900 estudiantes de las comunidades nativas serán beneficiadas con la nueva unidad de gestión educativa local Megantoni. Esto en la provincia de La Convención. Salud, el Seguro Social del Cusco rechaza agresión contra médico de Padoni. La Red Asistencial del Cusco del Seguro Social, ¿no?, expresa su solidaridad y respaldo a la doctora Viviana Delgado Hurtado, médico del programa de atención domiciliaria Padomi, quien fue víctima de una agresión física y psicológica mientras cumplía sus funciones asistenciales en la urbanización Ramiro Preale en el distrito de Santiago. 1:09. De otro lado, en lo que se mete este candidato a la municipalidad de Santiago, ¿no?, Franklin Sotomayor, aparece una gresca, ¿no?, tipo una pelea callejera en vía pública. Las imágenes no mienten. Se observa ahí este candidato propinando una patada, ¿no?, a otro contrincante de otro partido político, pero no, pues, a los golpes. Inmediatamente una señora reacciona, se agarra también con Franklin Sotomayor. 1:10. Estamos presentando los principales titulares a través de la presente edición de Simo a ti, la voz de los hermanos Ayar de Radio Inti Raymi. Entre tanto, con el objetivo de impulsar el desarrollo urbano y dar seguimiento a los avances del importante proyecto Vía de Evitamiento Segunda Etapa. El alcalde del Cusco sostuvo una reunión con el presidente ejecutivo de Pro Inversión y el equipo técnico del consorcio IDON Consultoría, Ingeniería, Arquitectura, Sociedad Anónima, a fin de coordinar acciones vinculadas a la estructuración y promoción del proyecto, cuyo perfil ya se encuentra viabilizado por el Ministerio de Transportes y Comunicación. De otro lado, la Corte Superior de Justicia del Cusco fortalece acciones ambientales como parte de su plan de ecoeficiencia. La Corte de Justicia del Cusco está ejecutando una jornada de sensibilización y acciones concretas enmarcadas en su plan de ecoeficiencia, reafirmando su compromiso con el desarrollo sostenible y cuidado también del medio ambiente. 1:12. Inician construcción de la sede de contingencia del Colegio Nacional de Ciencias en Cusco. Ayer en una ceremonia especial, entonces ya se inició con las obras de, ¿no?, este local de contingencia donde albergará a los estudiantes de ciencias mientras se construía su nuevo local. 1:12 en este preciso momento también en conferencia de prensa. El gobierno regional del Cusco está realizando mucha atención, es un tema importante, ¿eh? El gobierno regional del Cusco está realizando la entrega de inscripción registral de 55 ambulancias destinadas a atención de emergencias en Cusco. Ya con este documento prácticamente estas ambulancias tendrán que irse a provincias y ya estar prestando el servicio correspondiente a nuestra comunidad. 1:12, PRONIS coordina inspección para avanzar hacia la puesta en funcionamiento del hospital Antonio Lorena. Una reunión realizada en Cusco de coordinación, ¿no? Con esto se dan los pasos necesarios para verificar las condiciones del nuevo hospital y avanzar hacia su entrega, que está previsto para el mes de noviembre. 1:13. Tres vehículos hoy colisionaron violentamente en la vía Calca-Cusco. Este accidente ha dejado varias personas gravemente heridas. Este accidente se registró a las 7 de la mañana en el sector de Campanachayo, más conocido como Bacalola, donde tres vehículos colisionaron dejando personas heridas, quienes han sido trasladadas a diferentes nosocomios de Calca y el Cusco. 1:13, Santiago entrega más de 100 equipos tecnológicos a instituciones educativas, ¿no? A través del proyecto Chancones Munayactanchi se realizó la entrega de equipos para fortalecer la innovación pedagógica, brindar nuevas herramientas para el aprendizaje de docentes y estudiantes. 1:13. Vamos a ver qué es lo que pasa con estas nuevas medidas que está asumiendo el Ministerio de Cultura respecto a la venta de boletos para ingresar a la Llacta de Machu Picchu, a la maravilla del mundo, ¿eh? Hoy se inició la marcha blanca del mecanismo de venta directa de boletos para el ingreso a la Llacta de Machu Picchu y a la Red de Caminos Inca. 1:14. Estas y otras informaciones estaremos ampliando en la presente edición del Cinematismo de los Hermanos Ayar de Radio Inti Raymi. 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
0: Muy bien, 1:18 p.m. con 18 minutos. Marca la voz de los hermanos Ayar de Radio Inti Raymi. Vamos a hacer un paréntesis, vamos a saludar de manera especial a 2 hermanos que se adelantan en el camino hacia el encuentro con el Señor. Hoy, hace instantes nada más, hemos estado por la Municipalidad Distrital de Santiago, ¿no? Ha partido de la eternidad nuestro compañero y amigo Francisco Apaza Lonconi. Descanse en paz, amigo, compañero de la Honorable Municipalidad Distrital de Santiago. Hoy, ¿no?, las autoridades, como también sus compañeros de la Municipalidad Distrital de Santiago, le han rendido este homenaje póstumo a don Francisco Apaza Lonconi. Todo un luchador social, ¿no?, que ha luchado, ha velado por los sagrados intereses de sus compañeros trabajadores, por lograr esos derechos laborales. Cuando era muy difícil, ustedes recordarán, los municipios tenían solamente un sindicato, ¿no? El Citramun, el famoso Citramun, Sindicato de Trabajadores Municipales, etcétera, etcétera, ¿no es cierto? Pero él inició, fue el primer secretario general, él arrancó en organizar el Sindicato de Obreros Trabajadores de la Municipalidad Distrital de Santiago. Una lucha que no ha sido fácil, nos consta a nosotros que hemos estado en varias gestiones en esta municipalidad. Ha sido denodado todo el esfuerzo, todo el cariño que ha puesto, toda su entrega que ha puesto para así lograr. Ahora, ¿cuántos trabajadores tiene? Lo ha superado al mismo Citramón. Tiene 251 asociados, agremiados en este sindicato. No ha sido fácil, ha sido años de lucha, hasta que por fin las autoridades le dieron una mirada y tuvieron que respetar esos convenios de trabajo que se hicieron en su momento. Eso ha sido resaltado el día de hoy en esta ceremonia de homenaje póstumo en la Municipalidad Distrital de Santiago. A ver si nos apoya, compañera Reina, el cablecito, por favor, el cablecito. Vamos a escuchar de repente a su señorita hija, ¿no?, en los momentos que habló sobre, ¿no?, resaltó más bien estos momentos importantes del trabajo que tuvo su señor padre precisamente al frente de, precisamente, de la Municipalidad Distrital de Santiago. Lo conocimos bastantes jóvenes, es casi nuestra promoción. Claro que sí, es más o menos nuestra promoción, ¿no?, el amigo Francisco Apaza Lonconi. Hemos compartido momentos gratos, como también siempre hay también momentos ingratos, pero ahí estaba siempre presente la camaradería, ¿no es cierto? Bueno, en todo caso, en breve vamos a tener sus expresiones, y pero también queremos también nosotros, ¿no?, expresar primeramente a la familia de nuestro amigo Francisco Apaza Lonconi nuestra solidaridad, nuestro más profundo pesar por esta partida. Nos dicen que hay misa y sepelio en el Cementerio General de la Almudena el día de hoy, ¿no?, a partir de las 3 de la tarde. Entonces invitamos a sus familiares, a sus relacionados, a sus conocidos, sus compañeros también trabajan en la Municipalidad de Santiago, tal vez compañeros que ya no están en esta municipalidad, pero están por ahí escuchando su informativo La Voz de los Hermanos Haya de Radio Inti Raymi. Hoy es el sepelio entonces del hermano y amigo Francisco Apaza Lonconi en el Cementerio Marca General Saya, de la Almudena, a partir de las 3 de la tarde. Otra sensible noticia también. Coincidencia, se adelanta también el camino el señor Francisco Acuña Micha, ¿no? Francisco también, Francisco Acuña Micha, así es su apellido materno, Micha, ¿no? Él es o ha sido el padre en vida de nuestro colega Fernando Acuña Ortiz, integrante, varias veces presidente de la gloriosa Asociación Nacional de Periodistas del Perú, en su filial Cusco. Expresamos también a nuestro colega Fernando Acuña, a su familia también, nuestra solidaridad, nuestro profundo pesar, ¿no?, por la partida del señor padre Francisco Acuña Micha. Todo un personaje también, autoridad en Santiago, ha sido regidor, ha formado varios sindicatos, APDs. Todo un luchador social también, don Francisco Acuña Micha, que también hoy será acompañado hasta su última morada en el Cementerio General de la Almudena. Nos dicen que la misa es a las 2 de la tarde y luego, ¿no?, se procede también con el sepelio en el Cementerio General de la Almudena. A Fernando Acuña, nuestro colega, ¿no?, amigo nuestro además, le expresamos también, ¿no es cierto?, nuestras muestras de solidaridad. Lo hemos conocido al señor Francisco Acuña, incluso para que se traslade el mismo Molino 2, también luchó bastante y bueno, tenía también un stand allá en lo que significa pues precisamente donde está ahora ubicado precisamente en este caso el centro comercial El Molino 2. Bueno, vamos inmediatamente entonces, ya creo que tenemos ya las expresiones precisamente de la señorita hija de nuestro amigo, ¿no?, fundador del Sindicato de Trabajadores Obreros de la Municipalidad Distrital de Santiago, don Francisco Apaza. Claro que sí, vamos a cuadrar inmediatamente hoy, ¿no?, el alcalde encargado, como también la junta directiva de su sindicato, sus propios compañeros, en lo que significa el patio central, el patio de la Municipalidad Digital de Santiago, le han brindado pues este homenaje póstumo a don Francisco Apaza Lonconi, ¿no?, todo un defensor de los sagrados intereses laborales de sus compañeros y compañeras que hoy con bastante tristeza, ¿no?, prácticamente le han dado el último adiós. Vamos a tener rápidamente ahora si compartimos entonces de manera breve el mensaje que dio su señorita hija en este homenaje póstumo. Vamos a ver. A ver. Tenemos a... Bien, tenemos algunos inconvenientes, van a disculpar, pero sí, ¿no? Prácticamente al hacer uso de la palabra, su señorita ya manifestó de que precisamente ha sido un ejemplo de entrega, de sacrificio a favor de su familia y sus compañeros, sobre todo, quienes, ¿no?, lo recordarán por siempre. A ver si escuchamos brevemente desde este plan B, como se dice, ¿ah?
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9: Por darle una despedida también. Ahora, por haber compartido con él muchos años de trabajo, parte de su vida laboral, para nosotros como familia es muy valioso saber que mi papito ha sido muy querido, muy apreciado y que ahora va a ser recordado por todos ustedes. Nos llevamos el consuelo de saber que mi papito ha dejado huella por todo lo que ha hecho en su trayecto laboral, por toda la lucha que ha hecho, no solamente por él, sino por todos sus compañeros. Él ha sido el primero en poder hacer respetar los derechos de todos los trabajadores y que todo eso sea reconocido, para que cada uno pueda tener no solamente un trabajo digno, sino que pueda ser realmente reconocido, para que cada trabajador pueda gozar de los derechos que le
10: muchísimas
9: gracias a todos ustedes, gracias a los compañeros que han compartido con él muchas risas, quizá algunos vasitos, momentos alegres, algunos consejos, tratando de luchar también. Un agradecimiento especial a la Junta Directiva de Citramundis, al señor Moisés, como mi papito decía, al señor Monchi, a la señora Irmita. Muchísimas gracias por las personas que han venido a acompañarnos a la familia. Como decía el señor Panchito, ahora el señor Panchito se despide de ustedes. Lo único que queda decir de parte de mi familia es muchas gracias por esta despedida que le están haciendo a mi papito, señor Panchito. Les pido por favor que mantengan los recuerdos bonitos que han tenido con él y recordando siempre como ese hombre valiente, rebelde y luchador que ha sido para esta institución, sobre todo para los trabajadores, compañeros, que si bien es cierto no todos están aquí, pero sé que todos lo recuerdan. Muchísimas gracias a todos, les pido por favor que me acompañen todos y tres presentes por mi papito. Háganlo con todas sus fuerzas, por toda esa lucha que ha tenido él. Francisco Paza. Francisco Paza. Y el último que se escucha más fuerte, por favor. Francisco Paza. Muchísimas gracias a todos.
0: Muy bien, Francisco Paza, presente entonces, siempre estarás presente en nuestra memoria, en nuestros corazones, ¿no? Muy bien, hoy es el sepelio entonces, a las 3 de la tarde hay una misa y luego el sepelio de don Francisco Paza Lonconi en el cementerio general de la Almudena. Muy bien, 1 de la tarde con 27 minutos. Vamos a cambiar, ¿no?, el tono de la información. Recientemente, el domingo, para ser exacto, el día domingo, en la Plaza Cívica de Iscuchaca, Anta, se ha realizado una edición más del segundo festival Anansaya Produce Anta Consume, que ha sido organizado por la Municipalidad Distrital de Chinchaypujo, encabezado siempre por su señor alcalde, el señor César López Camero. No, y no es la única comunidad que ha traído sus productos en este año, sino también años anteriores. Son varias comunidades que han sido impulsados desde la Municipalidad Distrital de Chinchaypujo para poder articular comercialmente sus Marca productos, Saya,
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0: y también su rica gastronomía, vaya, entre otros factores. ¿Ah? Bueno, entonces, este último domingo en la Plaza Cívica de Anta, de Iscuchaca, Anta, se ha realizado el segundo festival Anansaya Produce Anta Consume, un encuentro de identidad cultural, de gastronomía, de productos de esta zona, donde hemos tenido la suerte de estar en Anta y compartir también con los hermanos de Anansaya. Vamos a tener las expresiones precisamente del señor alcalde de Chinchaypujo, el señor César López Camero, quien habla sobre no todo lo que ha sido el apoyo a los hermanos productores de sus comunidades del distrito de Chinchaypujo, y se ha puesto un poco melancólico, como diciendo, no, ya me voy despidiendo, ya queda muy poco tiempo, de repente con algunos dicen, ya no nos veamos, ¿no? Lo escuchamos entonces al alcalde de Chinchaypujo, César López Camero.
11: 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Tenemos un chef que ha garantizado nuestro alimento hoy día, ¿no? Es garantizado, hermano. Acá está nuestro chef, que ha enseñado a nuestra comunidad de Aranzaya con productos orgánicos como carne al palo, alpaca al palo, ¿no? Chicharrón de trucha, chicharrón frita, además de la tamasicuna, cachan nuestro chicharrón, a ver, nuestro chicharrón, cachan alpaca manta, ancachayo, choyu fasichayo, papa baikuchayo, ya está más incuna. Achuemeiku, contento con el punchiches. Y ahí también, pues ya está más incuna como alcalde, como amigo, como paisano, vamos a más incuches por el más incuches. Anchata, ya chacuiquiches, va a que más incuna, Dios espanta, mañana y cuspa. 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Nosotros ya estamos de salida, hoy he venido a despedirme con mi comunidad de Aranzaya, la provincia de Anta. No, este cargo es pasajero, hermanos, pero siempre hemos estado a la altura con respeto a nuestra comunidad de Aranzaya, de Tito Chinchaypujo, con la humildad y la sinceridad que nos caracteriza, hermanos. Hemos trabajado desde muy

0: Teatro estaba programado este año para poder inaugurar, seguramente no lo vamos a poder hacer, no porque no quiere el alcalde, no porque no quieren los funcionarios o los regidores, y no por este recorte presupuestal que nos han hecho, hermanos. En ese entender, vamos a seguir trabajando hasta el 31 de diciembre, y pido a Dios que me siga dando fuerza y salud, voluntad no nos falta, hermanos, para seguir trabajando para nuestro distrito Chinchipugio. Y muchas gracias, hermanos, por haberme puesto primera autoridad en nuestro distrito Chinchipugio. Y hoy día, seguramente con nuestra frutilladita de Aranzaya y con estos productos que estamos regalando hoy día, nos vamos a despedir de esta gestión 2023-2026. También reciban el saludo caluroso de nuestros hermanos regidores y de los funcionarios, también con algunos funcionarios hoy día, nos acompaña como nuestro compañero ingeniero Hilario Valdivia. Siempre activo desde muy temprano. Ingeniero Hilario, agradecer a usted también por transformar estos productos de una materia prima como champú de palta, como licor de palta que tenemos atrás, como de fresa, ¿no? Mermelada de fresa, licor de fresa, ¿no? Hoy día estamos presentes con todo ello. También con nuestros productos orgánicos, con hortalizas, ¿no? También estamos con nuestras papas nativas, con nuestra moralla, hermanos. Y es entender, agradecerles una vez más, Dios mediante, hermanos, que sea un bonito día. Dios inchispa monayiwa, sumapucha y cachu, y hasta masicuna, seguramente, que yuraspe, sumasta pasaruchanchis y apanchis. Y ahí tanispa, y a mamá tañan chacuino y jato sucuivo. Como alcalde, como paisano, como amigo, como ciudadano de nuestro distrito Chinchipugio, hermanos. Muchas gracias, Baejechaicuna, Topananchiscama, Arapachawa, Tihuaca, Tuparuchuñachu, Guatacunacama, Causapuraca, Peruñampi, Tupayachuchucha. Muchas gracias, Aranzaya. Muchas gracias, Chinchipugio, hermanos. Y a seguir, ingeniero Hilario, hasta 31 de diciembre, que nos toca gobernar hasta medianoche de 31 de diciembre. Haremos entrega ahí.
1: Muy bien, expresiones entonces del señor alcalde del distrito de Chinchipugio de la provincia de Antas, César López Camero,

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1: Ha sido trasladado ya al interior de este vehículo blindado, como ha podido observar, un resguardo policial importante, el que se mantiene para escoltar a este vehículo blindado. Se nos ha indicado, Jorge y Joana, estimados oyentes y televidentes de RPP, que está siendo trasladado ahora mismo a la sede de la subprefectura de Lima, en la avenida España, ahí donde también se encuentra la sede de la DIRCOTE, donde, recordemos, estuvo también recluido, detenido, en las últimas semanas, luego de su captura en el vecino país de Bolivia. Pero hace algunas horas el ministro del Interior, César Astudillo, también ha dicho a un medio de comunicación que el señor Cruz Torres va a ser enviado, al menos va a pasar esta noche, en la base naval del Callao. Es información que ha confirmado, reiteramos, a un medio de comunicación el ministro del Interior. Contra él hay dos temas. Primero, hace algunos días un juez dictó 36 meses, vale decir 3 años, de prisión preventiva por el caso del secuestro de un empresario en la ciudad de Trujillo, donde también fueron asesinadas otras 4 personas, pero en paralelo, recordemos, hay una condena de cadena perpetua en su contra por el asesinato de una comerciante que ocurrió en marzo del año 2020 en la ciudad de Trujillo. Nos vamos a trasladar, este equipo de RPP se va a movilizar hasta también la sede de la DIRCOTE en el cercado de Lima para conocer mayores detalles. 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
2: Muy bien, gracias, Alex Juárez. Información entonces desde el Instituto de Medicina Legal. Este criminal, ¿no?, ya abandonó esta sede, atención del Ministerio Público, y estamos a la espera, ¿no?, de que se pueda realizar un juicio acelerado con el fin de que pueda ser sentenciado cuanto antes.
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4: Gracias, Alex Juárez, por este reporte. Una de la tarde con 43 minutos. La información no se detiene, por eso habíamos interrumpido justamente la información con relación a la llegada del Papa León XIV. Lambayeque se prepara. Rosa María Loro nos cuenta acerca de que hay una ligera preocupación, eso sí, hay que decirlo, por los plazos, por los trabajos, por las reuniones. ¿Qué está sucediendo en Lambayeque? Rosa María Loro, adelante.
5: Hola, ¿qué tal, Joana? Jorge, buenas tardes, directo en directo. Así es, el obispo de la diócesis de Chiclayo, Monseñor Edinson Farfán, ha mostrado su incomodidad por la burocracia que existe en el Estado. Ha señalado, sobre todo para destinar los recursos e iniciar con las obras de acondicionamiento en las Pampas de Pimentel, donde se realizará la misa multitudinaria del Papa León XIV. Él ha señalado que si bien les preocupa la demora en los plazos, no pierden la fe ni el objetivo. Escuchemos.
6: Nos incomodan mucho las burocracias, los pasos que hay que esperar. Sin embargo, también como jurisdicción eclesiástica hemos aprendido a tener paciencia y a no perder el objetivo. Sí me preocupa, sin embargo, también soy un hombre de fe y confío mucho en que las cosas se van a ir encaminando. Siempre para empezar hay dificultades, pero a mis hermanos que son de la Comisión Central, le digo, no perdamos el objetivo.
5: Por otro lado, al finalizar la conferencia de prensa, él ha detallado que el Papa León XIV en su visita a Chiclayo el próximo 13 y 4 de noviembre solo se desplazará en el Papa Móvil para acudir a los lugares destinados para las misas multitudinarias, e incluso reveló que también están buscando conseguir una mula para que el sumo pontífice ingrese a Azaña como peregrino, tal y como lo hacía cuando era obispo y visitaba las zonas alejadas de la diócesis. Afirmó además que en la Catedral de Chiclayo el Santo Marca Padre hará Saya un recorrido para verificar las obras que se han ejecutado en este lugar, y posteriormente ya en el atrio de la iglesia va a coronar a la Virgen Inmaculada, además de dirigirse a la feligresía. Desde Chiclayo, directo en directo, RPP.
7: León XIV. El Papa regresa a su tierra.
2: Bueno, dicen que la fe mueve montañas, ¿no? Sí. Pero aquí se necesita también acción por parte de las autoridades.
4: Claro. Ayuda.
2: Para acelerar exactamente inversión, ¿no? Con el fin de que todos los escenarios en los que debe estar el Santo Padre puedan estar listos. No falta mucho, así que a ponerse las pilas. 1:46, tenemos más para ti. Esto es La Rotativa del Aire aquí en RPP.

0: 1:46.
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5: Hoy, 22 de septiembre, un día como hoy, un día como hoy, un día como hoy. 1862. En 1862, el presidente estadounidense Abraham Lincoln emite una proclamación de emancipación que libera a 3 millones de esclavos y siente el precedente de la abolición definitiva de la esclavitud en los Estados Unidos.
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5: 1976.
7: En 1946,
5: nace en Río de Janeiro Ronaldo, máximo goleador de la historia de los mundiales de fútbol y segundo goleador histórico de la selección brasileña después de Pelé. 1980. En 1980, estalla la guerra entre Irán e Irak, cuando las fuerzas iraquíes, bajo el mandato de Saddam Hussein, invaden territorio iraní, bajo el régimen del Ayatolá Jomeini. Todo esto sucedió un 22 de septiembre, un día como hoy. Un día como
0: hoy. 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
0: 1:51.
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0: 9:52, estamos de vuelta en la rotativa del aire. Tenemos el reporte de Jacqueline Mesa, nos cuenta qué señala el Consejo Nacional de Trabajo. ¿Hay un respaldo o no a la postulación de Javier González Olaechea? Cuéntanos, Jacqueline, adelante.
1: Jorge, Joana, ¿cómo están? Buenas tardes. Los representantes del Consejo Nacional de Trabajo y Promoción del Empleo han respaldado por unanimidad la candidatura del ex canciller de la República, Javier González Olaechea Franco, a la Dirección General de la Organización Internacional del Trabajo para el periodo 2027-2032. Escuchemos al ministro de Trabajo, Juan Cheput.
2: Es el respaldo de todos los asistentes a lo que ha significado la participación del canciller Javier González Olaechea para que sea el director general de la OIT. Esto que para nosotros nos parece relevante, pues se trata de un funcionario del Perú que participa en las próximas elecciones de noviembre.
1: Además, el titular de Trabajo se pronunció sobre estas propuestas de bancadas de oposición para una eventual censura al titular
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1: Y además de esta moción de interpelación al ministro de Educación, José Antonio Chan. Escuchemos.
2: Yo creo que los señores parlamentarios, teniendo un derecho político en lo que se refiere a plantear una moción de interpelación o una moción de una eventual censura, tienen que ser conscientes que exigir respuestas en menos de 60 días a un fenómeno que se ha incubado y desatado en los últimos 5 años es por lo menos exagerado.
1: Bien, de prosperar la moción de censura, esta sería la primera en el gabinete que acompaña a Keiko Fujimori. En el caso de las interpelaciones, esa sería la cuarta moción de interpelación presentada por la oposición sobre el gabinete de Luis Galarreta y además la primera contra el ministro de Educación, José Antonio Chan. 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
4: Muy bien, gracias a Jacqueline Mesa por la información. Vamos a seguir hablando de temas relacionados con la economía de nuestro país, esta vez con Javier Prial, editor de economía de RPP, porque ponemos nuestra mirada, Javier, en la selva, ¿correcto? Hay una subvención preparada ya para los mototaxistas. ¿Cómo estás?
5: Hola, Jorge, Joana, amigos de RPP. Antes de entrar al tema de la selva, que efectivamente ya está el subsidio para la compra de combustible.
4: Combustible, claro.
5: Acabamos de escuchar a nuestra compañera Jacqueline Mesa y previamente el ministro Juan Cheput había anunciado que la presidenta Keiko Fujimori va a anunciar el incremento de la remuneración mínima vital.
0: Exacto, a su retorno, sí,
5: de Estados Unidos.
4: En dos tramos, ha dicho, ¿no?
5: En dos tramos. Que es un tema que ya se había conversado. Quizá lo novedoso es que, más allá de la falta de consenso, porque si bien había consenso en el monto, entre trabajadores y empleadores, lo que estaba faltando era que se pongan de acuerdo
3: en
5: la forma en la cual se iba a hacer el incremento.
4: Claro.
5: Lo que está diciendo el ministro Cheput es que prácticamente la decisión va a ser del gobierno y lo va a anunciar la presidenta, más allá de los acuerdos que puedan tener empleadores con trabajadores. Hace un anuncio en el mensaje presidencial, entonces se
4: va a... Es una decisión tomada, entonces.
5: Por lo que dice el ministro, aparentemente la decisión está tomada y se va de todas maneras. El incremento va a ser en octubre o en noviembre, según el ministro, y lo que también llama la atención es que el segundo tramo, según sus propias palabras, sería en el primer semestre del próximo año. Incluso deslizó la posibilidad de que sea durante el fenómeno del Niño.
4: Sí, exacto.
5: ¿No? Entonces, digamos, el sector privado, los empresarios habían puesto algunos reparos de que eso suceda así, porque durante un fenómeno donde se golpea a muchas empresas, pequeñas empresas sobre todo, pues no sería pertinente hacerlo. Bueno, vamos a ver finalmente en qué momento.
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5: De 1.150 a 1.300 soles. Así que incremento importante. Vamos a pasar ahora al tema de la selva. Más de 53.000 mototaxistas por primera vez van a recibir un subsidio del Estado. Nunca antes mototaxistas habían recibido un subsidio de este tipo. ¿Cuáles son las regiones beneficiadas? Ojo, Loreto, Ucayali y Madre de Dios.
4: Solamente
5: tres regiones de la selva. Loreto, Ucayali y Madre de Dios. Van a poder los mototaxistas de estas regiones recibir un subsidio de hasta 100 soles mensuales. Es un subsidio de 4 soles por galón. Es decir, si en el mes consumen 25 galones, 25 por 4, 100 soles.
4: Claro.
5: Podrían recibir hasta 100 soles de subsidio. Es por 3 meses. Hay una plataforma que se ha habilitado la plataforma, si es que no la han visitado, para nuestros amigos que nos escuchan, la plataforma es mototaxi.mef.gov.pe. mototaxi.mef.gov.pe. Ahí pueden registrar las compras del combustible que realizan y el trámite es totalmente digital. No se requiere crear usuarios, contraseñas y se puede hacer directamente. Entonces, es un, digamos, una medida importante porque el precio del combustible actualmente en el Perú está alto, ¿no? Uh-huh. Digamos, a pesar de que el precio internacional no está en los valores que teníamos en el mes de mayo, que rondaron casi los $120 por sí, barril, por ejemplo, el petróleo.
4: Claro.
5: Hoy está en torno a los $100, ¿no? Pero sin embargo, el precio en el Perú del diésel y de los gasoles están todavía más altos que cuando el barril estaba en picos más altos en el mes de mayo. Por lo tanto, hay una afectación directa al bolsillo de la gente y la idea de este subsidio es paliar de alguna manera no solamente la economía de los mototaxistas, sino también evitar que este incremento se traslade a los precios y a las tarifas de los pasajes.
4: Claro,
5: ¿no? Lo mismo está pasando en el diésel con los transportistas de carga, con los transportistas de pasajeros, que también tienen un subsidio y que de alguna manera está buscando que este mayor precio de los combustibles no se traslade ni al pasaje.
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5: Incremento de precios de algunos alimentos en mercados. Además del tema climático, el factor de los combustibles está teniendo un impacto en el precio final que estamos pagando de muchos de los alimentos en todas partes del país, ¿no? Los alimentos, hay varios alimentos que han tenido incrementos importantes y uno lo ve en las cifras de inflación, ¿no? El incremento de los precios. Así que 53,000 mototaxistas de la selva van a poder registrar sus compras de gasolina para recibir hasta 100 soles al mes. Este subsidio
4: por tres meses.
5: Por tres meses. Claro. O sea, si alguien hace o carga sus 25 galones, uh-huh, ¿no? Podría recibir hasta 300 soles de subsidio en tres meses, digamos que sería, bueno, el tope. Así que importante información para nuestros amigos de Loreto, Ucayali y Madre de Dios.
4: Muy bien.
5: Hoy nos vemos en la tarde, 5 de la tarde.
4: Sí, hay economía para
5: hoy
4: todos.
5: Hoy hay economía para todos, 5 de la tarde en la plataforma de televisión y en nuestro canal de YouTube, para ampliar también esta información, ajá, de la remuneración mínima vital y ver también la importancia de la inversión privada. Vamos a hablar de eso porque es importante, porque hay un incremento en las proyecciones de la inversión privada por parte del Banco Central de Reserva en el país.
0: Gracias, Javier Priale, editor de Economía de RPP Noticias. Nosotros nos vamos a una pausa, el gran resumen para ser exactos. Luego de titulares volvemos con más en la rotativa del aire.
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6: Son las 2 en punto. 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
7: El ministro del Interior, César Astudillo, informó que Johnson Smith Cruz Torres, cabecilla de la organización criminal Los Pulpos, será trasladado a la base naval del Callao, donde permanecerá internado bajo estrictas medidas de seguridad. La candidata a la alcaldía de 26 de octubre en Piura, Heidi Lozada, del Partido Popular Cristiano, denunció en RPP que recibe amenazas de muerte que llegan a su cuenta personal de Facebook.
8: Bueno, normalmente los que estamos en política estamos acostumbrados a que nos insulten, a que nos digan cosas, pero ya me preocupó cuando llegó un mensaje donde me amenazaban diciéndome que la próxima víctima sería yo si no me callaba. Yo acudí a la Divincri para poner la denuncia, ingresé al área de extorsiones, me dijo el encargado que no, que eso no procedía, que no había recibido disparos, que no estaba herida, entonces que eso no procedía.
7: En Puno, Eddie Beltrán Ticona fue condenado a 15 años de prisión por violación sexual en agravio de una joven de 19 años en la provincia de Sandia en el año 2023. Un hombre identificado como Mario Arturo Venegas, de 39 años, fue asesinado en la calle Brasil, zona A del pueblo joven Miguel Grau, en el distrito de Paucarpata, informó el jefe de la región policial de Arequipa, general Antonio Lamadrid.
9: Los indicios que hacen ver de que el hombre está esperando a bordo de una moto, dos sujetos, y al momento que ha aperturado la puerta de su cochera, uno de los sujetos a bordo de la moto ha disparado. Ahí se ha encontrado 10 cartuchos percutidos en la escena. Así no se descarta, pues, de que sea por una situación de supremacía dentro del territorio, como de verdad tiene referencia respecto a lo que es robo.
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7: El obispo de la diócesis de Chiclayo, Monseñor Edinson Farfán, mostró su incomodidad por la burocracia que existe para destinar los recursos e iniciar las obras de acondicionamiento en las Pampas de Pimentel, donde se realizará una misa multitudinaria del Papa León XIV.
11: Nos incomoda mucho las burocracias y los pasos que hay que esperar. Sin embargo, también, como jurisdicción eclesiástica, hemos aprendido a tener paciencia y a no perder el objetivo. Sí me preocupa, sin embargo, también soy un hombre de fe y confío mucho en que las cosas se van a ir encaminando. Siempre para empezar hay dificultades, pero a mis hermanos que son de la Comisión Central les digo, no perdamos el objetivo.
7: El Papa León XIV ofrecerá un homenaje a su antecesor, el fallecido Francisco, a realizar...
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7: Su visita argentina del 8 al 11 de noviembre.
10: Y 4.
7: Publicó el arzobispo de Buenos Aires, Jorge García. Faltan 50 días para la visita del Papa León XIV al Perú.
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12: Temperaturas. A esta hora Huancayo registra 19 grados y en la noche disminuirá a 13. Cusco presenta 20 grados y en la noche disminuirá a 13. Además, Tumbes presenta una temperatura de 31 grados. Se espera un cielo parcialmente nublado.
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14: El precio del dólar es de 3 soles con 36 céntimos de acuerdo con el Banco Central de Reserva del Perú. En el mercado paralelo, el tipo de cambio es de 3 soles con 34 céntimos para la compra y de 3 soles con 37 céntimos para la venta.
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1: Tarde con 7 minutos de regreso. Jorge Rodríguez y Joana Castro los estamos acompañando. Momento de que ustedes escuchen a sus candidatos y decidan por quién van a votar el próximo 4 de octubre. Hoy dos candidatos justamente que exponen sus propuestas. Esto no es un debate, recuérdenlo, van a utilizar su tiempo de acuerdo a lo que ustedes consideren. Nos acompaña Teresa Rosa García, candidata a la victoria por el partido Frente de Esperanza. Buenas tardes, bienvenida.
2: Buenas tardes, Joana.
1: Y también Joaquín Albarracín Ramos, candidato, por supuesto, a la victoria por el partido Alianza para el Progreso. Cada uno va a tener 1:30 de dos bloques con distintos temas y luego unas preguntas que van a contestar de manera rápida y se lo van a dedicar, por supuesto, a los vecinos de la victoria para que ellos tomen la mejor decisión. Su tiempo corre de inmediato. Vamos a conversar con Teresa Rosa García. 1:30, sus propuestas acerca de inseguridad ciudadana. ¿Cómo combatirla? Adelante.
2: Muy buenas tardes, Joana. Buenas tardes, señor conductor. Bueno, nosotros construiremos centros de monitoreo descentralizados para nuestro distrito.
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2: Ya que en nuestro distrito la inseguridad ciudadana cada día está peor. Haremos un patrullaje integrado con la Policía Nacional y haremos una gestión transparente junto con el Ministerio del Interior. Trabajaremos juntos con los vecinos victorianos para poder resolver nuestros problemas. Además, siempre dicen que el índice en la victoria mayoritario delincuencial es el arrebato de celulares, ¿no? Sin embargo, no es así. Es la venta de droga. Entonces, en las comisarías, nosotros tenemos 4 comisarías.
1: ¿Eran 30?
2: Tenemos 4 comisarías en el Distrito de la Victoria y junto la municipalidad con cada comisario tenemos que identificar esos puntos de la venta de droga para así también mitigar y aminorar el tema delincuencial. Porque el arrebato, primero viene la venta de drogas y después el hurto de celulares. Ahora está más grave todo que sea la extorsión.
4: Muy bien, se ha cumplido su tiempo. Muchísimas gracias a Teresa Rosa García, candidata a la victoria por el partido Frente de la Esperanza. Es el turno de Joaquín Albarracín Ramos, candidato también a la municipalidad victoriana por APP, Alianza para el Progreso. 1:30, propuesta sobre seguridad ciudadana. Adelante.
5: Gracias. La victoria necesita recuperar la tranquilidad para los vecinos de la victoria. En nuestro gobierno vamos a implementar un sistema inteligente de videovigilancia.
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5: De monitoreo con respuesta inmediata. Y de las 200 cámaras que tenemos hoy en día, vamos a implementar a 500 cámaras con reconocimiento facial. Pero no solamente eso, lo más importante es que nosotros no estamos hipotecados a las mafias del distrito, ni a los malos empresarios que hoy gobiernan el distrito de la municipalidad. Entonces, nosotros vamos a hacer un trabajo con la Policía Nacional del Perú. Vamos a trabajar de la mano con el Grupo Terna, con la Policía de Investigaciones. No es posible que de las 200 cámaras que tengamos hoy en el distrito, más del 30% estén inoperativas. Recuerda que la delincuencia no se combate solo con voluntad, se combate con tecnología, estrategia y mano dura. Entonces, nosotros, al no tener ningún convenio con estas mafias, vamos a trabajar muy bien con la Policía Nacional del Perú. Pero sobre
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5: Aparte de todo eso, nosotros queremos
3: 2:12
5: implementar 500 serenos. De 200 que tenemos hoy, vamos a implementar a 500 serenos. Pero ¿qué es lo que perjudica hoy en día el presupuesto?
1: Lo siento, tenemos que ser igual para los dos, okay, porque son exactamente un minuto con 30 segundos para cada uno de ustedes. Comenzamos ahora al revés, el siguiente bloque, que es acerca de sus propuestas con relación al comercio ambulatorio e informalidad. El candidato Joaquín Albarracín Ramos tiene 1:30. Recordemos, él es candidato a la victoria por el partido Alianza para el Progreso. Inicia.
5: En el tema del comercio ambulatorio, quiero recordarles primero que ellos no son delincuentes. Ellos son gente emprendedora que en un país que no hay oportunidad de trabajo, ellos recurren a las vías públicas. En nuestro trabajo con ellos, lo vamos a trabajar de tres etapas. Primero, lo vamos a empadronar para saber realmente cuántos ambulantes reales son en el distrito. Hay muchos comerciantes que ya son formales y que utilizan la vía pública. A ellos los vamos a separar. Dos, vamos a trabajar capacitándolos. Hoy en día muchos ambulantes, muchos comerciantes informales tienen miedo a la formalización. Desconocen que una vez que ellos sean formales, el banco le puede dar un préstamo. Ellos desconocen. Y tercero, vamos a formalizarlos con la ayuda del gobierno central. Vamos a formalizarlo con la ayuda del gobierno central. Cuando nosotros recordamos que en los años 90 Polvos Azules eran comerciantes informales y hoy en día es una fuerza económica del Perú. Gracias.
4: Muy bien, gracias al candidato Joaquín Albarracín de APP, de Alianza para el Progreso. Turno de Teresa Rosa García, candidata a la Municipalidad de La Victoria por el Partido Frente de la Esperanza. Atención, comercio ambulatorio e informalidad. ¿Qué propone? Adelante, por favor.
2: Bueno, primero, María Teresa Rosas García, más conocida en mi distrito como Matita de La Victoria. Ok, referente al emprendedor, al comercio ambulatorio, lo que vamos a hacer es ordenar. ¿De qué forma los vamos a ordenar? Los vamos a empadronar. Tenemos que empadronarlos y así progresivamente.
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2: Recuperar progresivamente los espacios públicos. Y las reglas tienen que ser igual para todos. En nuestro distrito, el desorden y el comercio ambulatorio está tomado, si no es en un 100%, en un 70%, por las mafias. Cobran cupos. En nuestro gobierno se van a ser empadronados y todo lo que ingrese va a ser directo al tesoro del municipio, no por esos arreglos debajo de la mesa. Hay ambulantes.
1: 30 segundos.
2: Hay ambulantes, emprendedores, mañaneros, ¿no? O en 28 de julio, todos, la mayoría son que les cobran, existen. ¿Y quiénes les cobran? Los mismos de esta gestión, pero sin embargo, ese dinero no entra a nuestro distrito. Por eso, nosotros los victorianos queremos ordenar nuestro distrito.
1: ¿Le quedan 10 segundos? ¿No?
2: Bueno, que estas personas emprendedoras no tengan miedo, que no tengan miedo, que van a tener el apoyo de su amiga tiempo. Matita.
1: Tiempo, perfecto. Muchas gracias. Tenemos unas preguntas sueltas, una especie de ping-pong para que ambos nos ayuden. Les pedimos, eso sí, una respuesta de sí o no y el por qué, pero de una manera breve. Comenzamos con la candidata Teresa Rosa García, del Partido Frente de la Esperanza, candidata a la victoria. ¿Cómo garantizará una victoria limpia si hoy persisten puntos críticos de acumulación de basura?
2: Lo haremos con gestión. Haremos el 100% de la limpieza va a ser descentralizada también. Empezaremos con los Cerros del Pino, Cerro San Cosme, Victoria Antigua, porque La Victoria tiene 43 zonas.
1: Perfecto. La misma pregunta para el candidato a la victoria también, Joaquín Albarracín Ramos, del partido Alianza para el Progreso. ¿Cómo garantizará una victoria limpia si hoy...
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5: Es muy simple. Solamente tenemos que revisar el contrato y hacer cumplir que si en el contrato dice que tienen que venir 20 compactadoras al distrito, nosotros vamos a fiscalizar verdaderamente que esas 20 compactadoras lleguen al distrito y cumplan su labor. Hoy en día nadie fiscaliza que lleguen. Solamente yo veo 5 compactadoras y que vienen en la madrugada a recoger por algunas zonas, no en todas las zonas del distrito de La Victoria.
4: Muy bien, la siguiente pregunta para ambos. Gamarra, atención, Gamarra, el emporio comercial tal vez más importante del Perú. ¿Qué necesita? ¿Más fiscalización, más policías o una reforma integral de todo el emporio? Comenzamos con Joaquín Albarracín, de APP. ¿Qué necesita Gamarra?
5: Yo creo que lo que primero que necesita es un representante elegido por todos ellos, no una persona que se autodomine, que representa y que sus mismos compañeros de Gamarra la desconocen. para empezar. Nosotros como autoridad necesitamos reunirnos con el representante elegido por ellos mismos para así poder coordinar tanto el tema de seguridad, el tema de limpieza y el tema de orden en general de Gamarra.
4: Perfecto. La misma pregunta para la candidata del Partido Frente de la Esperanza, María Teresa Rosa García. Adelante, por favor.
2: En Gamarra haremos una reforma integral, pero con todos los gamarrinos, con todos los empresarios, no solamente con uno que otro que dicen que son los representantes y solamente ven sus intereses personales. Por ejemplo, el Parque Canepa en estos momentos se lo están diputando entre dos o tres áreas. ¿Quiénes son ellos? Incluyendo la gestión actual.
1: Bueno, perfecto. La última pregunta para ambos, a la candidata Teresa Rosa García. ¿Cuánto tiempo
3: vive? 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
2: 57 años.
1: Uh-huh. ¿Al candidato Joaquín Albarracín, cuánto tiempo en La Victoria?
5: 54 años viviendo en el distrito de La Victoria. Tengo una empresa que formé, empezando en la vía pública. Tengo un matrimonio de 36 años. Mis hijos, mis nietos y mi madre viven en La Victoria. Por eso quiero la mejoría para mi distrito.
2: Reclamo dos segundos porque yo he contestado solamente lo que me dijo cuántos años y acá mi compañero se...
1: ¿Cuánto? ¿Qué es lo que quiere agregar?
2: 57 años viviendo en mi amado distrito de La Victoria. Isabelina, estudiada en el Colegio Isabela Católica, empresaria. Mis empresas están en el distrito de La Victoria. Mis hijos, mi madre, mis nietos, todo continuamos y por eso queremos un cambio para nuestro día.
4: Muy bien, gracias a ambos. La mejor de las suertes en esta última etapa de la campaña electoral será la comunidad de La Victoria, la que sin duda tendrá que elegir la mejor opción en estas elecciones. Gracias con nosotros María Teresa Rosa García, candidata a La Victoria por el Partido Frente de la Esperanza, y Joaquín Albarracín Ramos, candidato al mismo
3: distrito. Radio Marcanzaya, te informa la hora. Para el esto, 2:19.
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1: Así es, y antes, ya que estamos hablando justamente de elecciones municipales y regionales, lo que tienen que saber es que hoy, a partir de las 7 de la noche, tienen la previa de la segunda fecha del debate municipal por la Alcaldía de Lima. Lo vivimos acá en la multiplataforma de RPP. Confianza y credibilidad por todos los medios y sobre todo en la cobertura del Poder en Tus Manos. 2:19, volvemos en breve.
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0: Seguimos junto a ti aquí en La Rotativa del Aire y en RPP, Joana Castro y Jorge Rodríguez, tenemos el gusto de acompañarte. Atención, vamos hasta Nueva York. Sí, efectivamente, allí se encuentra la presidenta Keiko Fujimori, quien participa en la reunión del denominado Escudo de las Américas. Más información con Mariano Calvera. ¿Qué tal, Mariano? ¿Cómo estás? Hola, Mariano.
1: Sí, lo vamos a tener en breve. Mariano es nuestro enviado especial de Estados Unidos a Nueva York. Nos ha estado trayendo en realidad toda la agenda de la presidenta de la República, Keiko Fujimori. Adelante, Mariano.
0: Hola, Mariano, ¿qué tal?
2: Hola, compañeros, ¿cómo están? ¿Ya me pueden escuchar?
1: Perfecto.
0: Perfecto, Mariano.
2: Correcto. Disculpen ustedes la señal, pero estamos en un salón, en una antesala de uno de los salones de conferencia de aquí del trasero principal de las Naciones Unidas, porque en este momento la presidenta Keiko Fujimori sostiene una reunión del Escudo de las Américas, parte de su agenda, y no solamente ella, sino también los representantes de los otros 15 países que conforman esta coalición que de la que nuestro país ha ingresado recientemente. Lo importante de esta reunión es que no solamente se encuentran los representantes de estos países, sino el presidente Donald Trump. Él hace unos minutos ha ingresado a esta reunión, que ya es de carácter absolutamente privado, y esto ha hecho que la presidenta Fujimori tenga que mover un poco las actividades que tenía programadas el día de hoy. Hay que recordar que luego de su participación en la Asamblea General de las Naciones Unidas, ella sostuvo rápidamente una reunión bilateral con el presidente de Suiza, Yves Mélenchon, posteriormente con el presidente de Ecuador, Daniel Noboa, y en este momento se encuentra en esta reunión del Escudo de las Américas, que por la presencia del presidente Trump podría, repetimos, mover un poco las otras actividades que tiene la presidenta Fujimori el día de hoy. Posteriormente ya tenía una reunión bilateral con la reina máxima de los Países Bajos, quien iba a tener este diálogo con la presidenta Fujimori, pero en su calidad de asesora del secretario general de las Naciones Unidas para la Salud Financiera, y también tiene una reunión bilateral con el presidente del Banco Interamericano de Desarrollo, Ian Goldham. Aunque, repetimos, por la reunión que se sostiene en la sala de conferencias número 6 del edificio de las Naciones Unidas, donde participa el presidente Donald Trump, puede moverse un poco la agenda de la jefa del Estado, y vamos a llevarle esos detalles, compañeros.
0: Muy bien, gracias a Mariano Calvera. Información importante desde Nueva York. Recordemos que allí se encuentra precisamente la presidenta Keiko Fujimori. 2:25, tenemos noticias ahora desde el Arzobispado de Lima, que anuncia una convocatoria para asistir a la vigilia del Papa León XIV en el Estadio Monumental, nada más ni nada menos. Mabel Alba nos cuenta más. Hola, Mabel, ¿cómo estás?
3: Jorge, Joana, directo en directo. Así es, jóvenes, 30.000 jóvenes que en total van a poder asistir a esta vigilia que va a liderar el Papa León XIV, como tú lo has mencionado, en el Estadio Monumental en Ate, en su segundo día aquí en el país, el 12 de noviembre del 2026. Yo me encuentro para más detalles qué requisitos quizás vayan a tener que cumplir estos.
4: Radio Marcansaya te informa la hora. 2:27.
3: ¿Qué edad van a poder asistir a esta misa multitudinaria, el primer evento multitudinario del Santo Padre en Lima?
5: Sí, buenas tardes con todos. Están invitados todos los jóvenes entre 16 y 35 años a participar en este encuentro. No es una misa, es un encuentro de oración, una vigilia de oración, donde tendremos arte, habrán dinámicas, habrán testimonios, la presencia del Santo Padre, y será una experiencia en la que el estadio se va a convertir en una gran casa para acoger a todos los jóvenes de distintos lugares. Y este espacio será también un lugar de encuentro, de acogida, de perdón, de fraternidad, justo recordando que somos esa magnífica humanidad en Cristo.
3: Ahora, padre, usted nos mencionaba que van a venir de diferentes diócesis del país, de todas en general, y algunas iglesias ya puntuales de aquí de Lima, pero ¿cuántos finalmente asistentes de esta convocatoria abierta van a poder asistir a esta vigilia?
5: El estadio tendrá una capacidad para 60.000 personas, 60.000 jóvenes, pero la convocatoria abierta para que puedan inscribirse las personas en sus casas será de 30.000 personas más o menos.
3: ¿Dónde tenemos que estar de repente, estar ahí viendo, estar vigilantes, en qué redes sociales, por favor, si nos puede indicar?
5: Sí, sé que todos están muy preocupados por ello, atentos a las redes del Arzobispado de Lima y de la Vicaría de la Juventud, que por allí les vamos a dar más información en su momento, muy pronto.
3: son los organizadores, compañeros, además, que ustedes recordarán que estaban viendo el tema de las audiciones del coro, que ya fue elegido, 200 jóvenes. Ellos son los organizadores, la Vicaría de la Juventud del Arzobispado de Lima, que ya nos han indicado incluso que se están realizando los ensayos. Van 4, están ensayando sábado y domingo, porque ya faltan solo 50 días para que el Santo Padre llegue a nuestro país. Directo en directo, RPP.
1: Muchas gracias, Mabel Alba, por ese reporte, por la información. Claro, ella dice, van alistando todo, van practicando, porque, aunque suena quizá un poco lejano, el 11 de noviembre está a la vuelta de la esquina y queremos ya recibir al Papa León XIV en nuestro país, en una agenda que es muy amplia, de retorno a su tierra, de recuerdo también, y de retorno a su querido Lambayeque, a Chiclayo, que de por sí las regiones están haciendo todo el trabajo posible para estar a la altura de todo lo que significan las actividades y el recibimiento del Santo Padre.
0: Hay que recordar que una de las prioridades precisamente del Papa León XIV en esta visita es la de reunirse con jóvenes, ¿no? Así que la participación de los jóvenes va a ser pero muy, muy importante en cada una de las regiones que va a visitar nuestro Papa
4: peruano. 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
0: Del aire y en RPP, Joana Castro y Jorge Rodríguez, hemos tenido el gusto de estar contigo. ¿Qué viene?
1: Viene fútbol como cancha. Se quedan ustedes con la programación de RPP, pero antes, eso sí, nuestros titulares. Que tengan una linda tarde. Chao, chao.
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21: Durante su intervención en la Asamblea General de Naciones Unidas en Nueva York, la presidenta Keiko Fujimori afirmó que el gran desafío es la lucha contra la delincuencia y el crimen organizado transnacional. El anuncio del incremento de la remuneración mínima vital lo hará la presidenta Keiko Fujimori a su retorno de Nueva York, adelantó el ministro de Trabajo Juan Sheput. Hoy continúa la segunda jornada del debate de candidatos a la Municipalidad de Lima en la Biblioteca Nacional en el distrito de San Borja. Un incendio forestal registrado en el sector de Piscacucho, en el distrito de Ollantaytambo, en el Cusco, afectó unas 20 hectáreas, informó el director de INDECI Cusco, el general Miguel Reina. Estados Unidos construirá dos bases militares en Groenlandia luego del acuerdo de seguridad firmado por Donald Trump para ampliar la presencia estadounidense en territorio ártico. RPP te recuerda, transportar carga sin los dispositivos de sujeción o seguridad establecidos es una falta muy grave, sancionada con 660 soles de multa. Faltan 12 días para las elecciones municipales y regionales 2026.
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23: A esta hora, Apurímac tiene 25 grados. Durante

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0: Amigos de RPP, confianza y credibilidad por todos los medios. ¿Qué tal? ¿Cómo les va? Bienvenidos a Fútbol como Cancha. Hoy martes, con mucha información, hoy martes con mucho de qué hablar, porque la selección juega el sábado, porque la selección está entrenando en Orlando, porque el equipo se va completando, porque creo permanece además lo que se pregunta mucha gente, ¿no? ¿Qué van a hacer ahora con la para del campeonato? Tanto Universitario, Alianza Lima, Deportivo Garcilaso, Sporting Cristal, Melgar, ¿no? Los equipos que están en la
1: disputa. 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
0: Porque hay una para significativa. Y vamos a ir desarrollando en la presente emisión, seguramente conversación sobre lo que estos equipos pueden llegar a hacer o en qué deberían enfocarse, ¿no? Porque, por ejemplo, Alianza Lima le dio descanso a los futbolistas hasta el jueves, ¿no? El jueves vuelven a los trabajos con una especie de mini pretemporada. La que no tuvo, o que no pudo por los temas que se conocieron después, económicos, de que no se hizo en el extranjero, que se pretendía del equipo de Pablo Guede, pero de eso seguramente hablaremos en los próximos minutos. Alan Díaz, ¿cómo estás?
2: Hola, Jesús Pedro, un abrazo fuerte para todos los oyentes, televidentes y los seguidores del YouTube. Sí, una jornada que vamos a ver cómo se desenvuelve Perú, la selección, porque ya el Manu Meneses está teniendo su partido número, si no me equivoco, número 5 frente a Estados Unidos, ¿no? Y ya vamos a ver, ¿no? Vamos a ir viendo qué nos depara en el futuro con el Manu Meneses, ¿no? Partidos con selecciones que han ido al Mundial, es importante ese roce, esos rivales, porque antes venían pues rivales de nivel bajo y decíamos, bueno, Fossati empezó con República Dominicana, ¿no? Fossati empezó con República Dominicana y después mira cómo nos fue en la Copa América de Estados Unidos, ¿no? Así que es mejor empezar con rivales de este nivel, ¿no? Del nivel de Mundial. Las cuatro selecciones que van a ser rivales nuestros en esta fecha FIFA han estado en el último Mundial, ¿no?
0: Sí, y han tenido cada uno su representación a partir del nivel también, ¿no? Colombia creo que hizo

0: Mundial bastante aceptable. Sí, Pedro, ¿cómo estás?
1: ¿Cómo están, muchachos? Sí, no solamente han ido al Mundial, han clasificado a segunda fase. Porque cada uno de los rivales jugó el Mundial y superó zona de grupos. Todos.
2: Bueno, porque clasificaban tres también.
1: No, porque habían algunos que podían quedarse fuera. Por ejemplo, Canadá pasó con mérito. Estados Unidos, más allá de pasar, pasó con mucho mérito. Estados Unidos lo goleó a Paraguay. Y lo mismo el resto de los equipos. Así que me parece que es buenísimo comenzar con rivales de nivel. Claro, aquella vez Fossati era diferente porque había una Copa América a la vuelta de la esquina. Entonces, desmoralizar al equipo perdiendo algunos partidos iniciales era malo. Yo creo que aquella vez funcionó jugar contra rivales menores para poder ir aceitando alguna idea. Y hoy día, al revés, funciona jugar contra equipos muy buenos porque todavía la competición es dentro de mucho tiempo. Así que si nos ganan, está bien. Aprenderemos, creceremos, veremos quién nos sirve, quién sí sirve. Está bueno, está bueno comenzar con rivales que han sido mundialistas y que además superaron la zona de grupos.
0: Estamos en la multiplataforma de RPP, en la tele, en la radio y también en el canal de YouTube. Esto es Fútbol como Cancha. Yo soy el Tanque Arias. Estamos con Alan Díez y con Pedro García. A ver, eso enganchándolo con el torneo peruano. ¿A quién le sirve más la para? O sea, ¿a qué equipo le sirve más la para esta de veintitantos días que ya están corriendo, ¿no? Del campeonato? ¿A qué equipo le sirve más hoy la para? Luego iremos con a qué equipo de repente lo frena, ¿no? Porque hay equipos que vienen con todo, pero digo, ¿a qué equipo hoy le sirve más esta para de campeonato?
1: Mira, yo creo que en contra de lo que muchos piensan, a la U le puede servir. ¿Pero qué? Cooper no va a poder entrenar ni con Inga, ni con
0: Valera
1: La Padula, ni con Romero, ni... Concha. Claro, pero hay que ver un punto fino, que es Cooper no
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1: O sea, ¿qué cosa va a aceitar en el equipo si no se aceitó en mayo, junio, julio, agosto, septiembre? ¿Qué va a aceitar en 20 días que no hemos visto hasta ahora? El juego de Cooper y la U hoy día, por lo menos hoy, es directo. Así que mucho para aceitar no creo que haya. Más bien, y mira qué contradictorio, ¿ah? Los que te he mencionado, Romero sácalo porque es el arquero, ¿no? Pero, por ejemplo, Concha, La Padula, Valera, Inga, van a, en la medida que jueguen con el técnico Mano Meneses, van a llegar rodados, van a llegar en actividad, van a llegar en competencia. Jugarán, a ver, tres partidos, cuatro partidos.
0: Y en un nivel de competencia más alto.
1: No olvidemos que alguna vez Alianza Lima dejó de ser campeón porque vino a, digamos, por una para histórica. El torneo del 93, ¿saben cuántos días paró? El torneo del 93 juega su última fecha de la primera rueda, que eran dos ruedas de 15 partidos cada una. Era un descentralizado.
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1: Final, semifinalista, que el puntaje acumulado.
3: Dos.
1: Plata. Eran 30
3: y 42.
1: Fechas. El que hacía más puntos era campeón. Las 30 fechas eran dos ruedas de 15 y 15. Cuando se cumplió la fecha número 15, o sea, la primera parte, última semana de mayo, Alianza era puntero, el equipo más goleador. Le metía de a cuatro rivales. 4 a UTC, 6 a 3 a Sullana. En Matute metió dos veces 6-0 en esa primera rueda. Era una cosa volcánica Alianza Lima. Vino un parate de 100 días. 100 días, un año atípico. Yo sé que es un ejemplo exagerado porque fueron 100 días. Fue el epílogo de mayo, todo junio, todo julio, todo agosto. El torneo se reanuda en septiembre. ¿Por qué? Porque en julio fue la Copa América de Ecuador, en agosto fueron amistosos de selección y en septiembre se jugó toda la eliminatoria. Tres meses. Tres meses donde se le fue a Popovic, mandaron a los convocados de la U, que eran 6 convocados, los convocados de la Alianza eran 5 o 6, y acá viene, ahí se larga, ¿no? Hay tiempo, ¿no?
0: Dale.
1: ¿Qué pasó en ese momento? ¿Quién va de Alianza? El equipo demoledor, volcánico, arrollador. Waldir.
0: Marco Valencia.
1: Darío. Darío. Claro. Canco Rodríguez.
0: Pepe
1: Soto y Marco Valencia. Uh-huh. 6 convocados de ese Alianza maravilloso de la primera rueda del 93. De todos los que te he mencionado, el único que jugó los partidos de eliminatoria de Copa fue Soto. Marco entró un poquito. Waldir, una nadita.
0: Darío jugó el último.
1: Hizo un gol a Paraguay. Pero nada. Canco no jugó, Y no tuvieron actividad. Solamente Soto jugó los partidos. De manera que se enfriaron. Llegaron sin rodaje, sin competencia. Sí, un ratitito contra tal. Algún amistoso por ahí. No jugaron. ¿Qué pasó con Alianza? Se cayó en la segunda rueda. Los convocados de la U. Esta es mi teoría.
0: No me digas que esto es... una caleta que sale mañana, porque ahí sí...
1: Es una caleta, pero no importa, vamos... No, vamos
0: mañana no.
1: Voy spoileando. En amplitud lo voy a contar más adelante.
0: Próxima.
1: Pero, okay. Próxima. Okay. Pero, mira los de la U. La U, terminada la primera rueda, y es verdad, con otro técnico, porque luego viene Marcarián, estaba en cuarto lugar. Alianza puntero, la U cuarto. No, la U quinto. A 4 puntos de Alianza. Recordemos que 4 puntos antes eran más, porque los partidos ganados eran 2.
0: Claro.
1: Entonces 4 puntos era como decirte hoy 6 puntos.
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1: Bueno, no por los convocados de la U. Vaya. Subzuk, Charún, lateral derecho. Reynoso, central. Carranza, marcador. Martín Rodríguez, marcador.
0: Claro.
1: Roberto Martínez.
2: Y Balán.
1: No, Martín Rodríguez no. Roberto Martínez y Balán. 7 convocados. De los 7 convocados, 6 jugaron todos los partidos. Subzuk era suplente porque tapaba a Miguelón Miranda. Y Charún, lateral derecho de Perú. Reynoso, central de Perú. Carranza, titular contención de Perú. Martínez, aunque lo solían sacar, titular de Perú. Baroni, titular. Y Balán no era recontra titular, pero estaba en el equipo. Entraba. Te doy que Balán, ya sácalo Balán.
0: Claro, pero Balán.
1: 5 titulares de la U jugaron eliminatoria y la Copa América. De manera que cuando volvieron, y aquí responde la pregunta, tuviste a una U rodada. ¡No! Pero Marcarián llegó al equipo y no los pudo entrenar. No los pudo entrenar, pues. Pero tenían jerarquía, eran buenos. Vinieron rodados y cuando el torneo recomenzó, ganaron todo, ¿no? Invicto la segunda rueda de la U. Invicto. Alianza regresó y no fue el mismo. ¿Cómo no? Ganó algunos partidos. Pero solo no Soto vino. Soto vino on fire.
0: Los demás se agüezaron.
1: El 10 de octubre del 93 juegan la U y Alianza. Gana la U 1-0 jugando normal, un partido apretado, friccionado. Partido friccionado clásico, 4 expulsados. Lo gana la U. ¿Ah, qué? ¿Por ese partido para Alianza? ¿Porque la U lo ganó? No, porque quedaban 8 partidos más. 8 partidos más. ¿Qué pasó en los 8 partidos? La U fue un avión y Alianza perdió. Puntos increíbles.
0: Luego continuamos con esta historia que está sabrosa. Vamos a la pausa, estamos de vuelta. Este es Fútbol como Cancha.

0: 2 y 46.
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0: Continuamos, 2 de la tarde con 50 minutos. Estamos en Fútbol como Cancha, estamos en RPP, confianza y credibilidad por todos los medios. Estaba contando un poco Pedro García una historia del año 93 en relación a un momento que claro, en aquellos tiempos el calendario FIFA era mucho más desordenado, ¿no? Sobre todo en esta parte del mundo. En Europa generalmente el calendario FIFA siempre ha sido ordenado y los torneos además siempre han tenido una fecha de inicio, una fecha de final, claramente cuando se juega la 1, la 2, la 3, la 4, la 5, cuando se para, cuando vuelven. En Sudamérica generalmente, o en Perú, pasaba que nos podía interrumpir el campeonato y la gente ni siquiera sabía cuándo se iba a volver. Bueno, eso ocurrió en el 93 y claramente a partir de la deducción de Pedro, que tiene sentido, ¿no? Al haber futbolistas que no son utilizados. Es más, en ese momento se hablaba mucho de ¿y por qué no? O sea, ¿y por qué no los usan, no?
1: Claro.
0: ¿Por qué no juega tal? ¿Por qué no juega tal? Si en el campeonato la rompen, ¿por qué no juegan tanto? Porque en aquel tiempo, además, los únicos futbolistas peruanos en el extranjero eran Chemo, Percy Olivares.
1: Sí.
0: ¿Qué, uno más por ahí?
1: Y creo que ninguno, ¿eh?
0: ¿No? Porque después va Reynoso, ninguno. Después sale Juan.
1: Reynoso sale después.
0: Sale Juan, claro.
2: Al año,
0: sale Juan,
2: claro. Era Chemo y uno más por
0: Chemo
2: ahí.
0: Chemo y Percy, claro. Percy Olivares.
1: También tenía que ver en el por qué no juegan, en parte el tema generacional, ¿no? O sea, Waldir, por ejemplo, era chibolito de 20 años. Sí. Y claro, ante Waldir jugaba Baroni, pues, que tenía mucho más años. O sea, había un tema generacional. Martínez titular, claro, Martínez tenía 24 años o 25 versus Marco Valencia, que tenía 21. Entonces, por ahí elegían al más
3: Marca
1: experto,
3: Zaya,
1: que es normal.
3: Tu pero mejor compañía, la de esa por donde
1: es,
3: vaya.
1: ¿Cuánto pierden los equipos que sueltan a sus jugadores a la selección?
0: Claro.
1: La U ha mandado 5, 4, ¿no es cierto?
0: Claro. Si juegan, no pierden tanto.
1: Si juegan, no pierden tanto. Porque vienen rodaditos. Se juega con Colombia, Estados Unidos, con el otro. Llegas, de repente viene...
2: Llegas embaladito, embaladito llegas.
1: Embaladito, rapidito. Y aparte descomprimiendo situación limeña, ¿no? Hoy día para el jugador de la U, estar en la U hoy día debe ser medio denso, ¿no?
0: Claro,
1: medio denso.
0: Claro. El ambiente afuera es otro, claro.
1: Despejas.
0: Por más que haya redes sociales y les llegue igual.
1: Por supuesto,
0: igual,
1: claro. Descomprimes,
0: en otra.
1: Juegas, por ahí juegas bien, por ahí un golcito, llegas fresco.
0: Te ilusionas, pues, ¿no?
1: Te ilusionas. En el caso de Alianza, ¿quiénes han ido? Garcés,
0: sí.
1: Va a jugar.
0: Guamán, Guamán y Vélez.
1: Seguramente va a jugar.
0: Vélez que va a jugar.
1: O sea, los tres de Alianza podrían llegar rodaditos, ¿ah? Vélez va a jugar.
0: Vélez juega, claro.
1: García va a jugar.
0: También.
1: Ya, listo. Y Guamán es bien posible que juegue, porque además Sonne tiene un tema en la rodilla, ¿no?
0: Sí, de la U juega La Padula, juega Valera.
1: Sí.
0: Juegan.
2: De Inga todas. También creo, ¿ah?
0: ¿Eh? Inga.
1: Inga posible,
0: ojo, está,
1: ¿no?
0: Marcos López, ¿no?
2: Ah, está Marcos López.
1: Claro. Ah, pero La Padula, Valera de todas maneras.
0: De todas maneras, claro.
1: Dos que de todas maneras.
2: Un poquito.
1: Alianza tiene Garcés, Vélez de todas maneras. Tienes un 2-2.
2: Cristal tiene Araujo y Otún. Los dos van a jugar.
0: Araujo y Otún juegan.
1: Araujo y Otún, los dos van a jugar.
0: Y claro. Yo creo que Otún... Bueno, Araujo también es de Mano Meneses, ¿ah?
1: Sí, claro que sí.
0: Ahora, teniendo en cuenta lo de Noriega, Garcés de repente no juega.
1: Salvo que sea un Garcés Noriega, dado que ya jugaron juntos cuando Gorosito dirigía. Acuérdate. ¿Te acuerdas? Han jugado juntos, sí. ¿No es cierto? Cuando alguna vez pasaba lo de Gorosito, uh-huh. Han jugado... O sea, han sido binomio, sí. En ciertos momentos.
0: Bueno, entonces estábamos... La U y Alianza por ahí tienen 2-2 para que lleguen los jugadores, hablando de cómo pueden reincorporarse al torneo. En el caso de Cristal podrían ser también 2, podrían, lo pongo en condicional.
1: Sí.
0: Después, los demás, por ejemplo, Garcilaso, más allá de la molestia de que no le convocaron a nadie, se quedan todos trabajando en el
3: club. 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
0: Recuperando alguno, ¿no?
1: Que no es lo mismo, pero claro. Garcilaso tiene, digamos, prioridad porque tiene la ventaja. Tiene al equipo junto, ahí te la doy, ¿no? Oye, pero no decías que había que jugar para estar rodado, salvo que tengas todo el equipo junto, en que van a poder competir en Cusco, hacer alguna cosita,
0: claro.
1: Partidos de práctica.
0: Lo ideal sería que consigan partidos, ¿no?
1: Lo ideal sería que consigan un partido o dos.
2: Claro.
1: Eso es ideal. Pero ya que no hacen, ya que no gozan de la presencia de dos jugadores fuera, yo creo que sí pueden hacer, no sé, se me ocurre, ¿ah? ¿Eh? Físico, no reacondicionamiento físico, algo útil dado que están jugando bien, porque a diferencia de la U, Garcilaso no tiene que resolver un problema colectivo. Garcilaso colectivamente viene jugando bien.
0: Tiene que seguir
1: en la línea que está.
0: Claro.
1: O sea, diríamos que no hay que tocar nada.
0: No, exacto.
1: Ya están jugando bien.
0: No lo toques, déjalo ahí nomás.
1: La U necesita tratar de arreglar un lío que tienen ahí.
0: Claro, el técnico de Garcilaso debe estar viendo el calendario para que pasen los días, ¿no?
2: Claro.
1: Claro.
0: Ya estamos.
1: Es diferente.
0: ¿Para cuándo es 10 de octubre?
1: ¿Qué tiene que resolver? Básicamente nada.
0: Claro.
1: Alianza debe adecuar de repente el tema del gol. ¿no? El tema del gol. Claro. No está haciendo los goles que merecería, entre comillas, ¿no?
0: Y recuperar a Paolo, ¿no?
1: Y Guerrero que se ponga mejor, Paolo, para que sea alternativa.
2: La U también, entiendo yo que la U va a probar más en la parte ofensiva, ¿no?
1: La U sabe lo que yo creo que debe hacer.
0: Brian Reina.
2: No, a Edison Flores, al Tunche Rivera.
1: Bueno, que o puedan sea, tener.
2: Ellos tienen que esforzarse en los entrenamientos para que los vean que no andan muertos, que están todavía en el plantel.
1: Oye, Alianza tiene partido amistoso, ¿no?
2: Sí, dos. Palestino de Chile, creo.
1: La U todavía no, ¿no?
0: Debería cerrar alguno.
1: Porque debería por ahí, ¿no? Alguno
0: claro,
1: jugar.
0: Claro, alguno debe cerrar.
1: Ahora, la chamba de la U, creería yo, sería que Cooper. A ver, Cooper.
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1: Está todo definido en cuanto a los dos delanteros, los dos volantes laterales, los tres centrales, básicamente es ese,
0: le faltan,
1: ¿no? Le faltan los del medio. O sea, si tiene que encontrar ese medio acá en estos días, o sea, decidirse por un medio.
0: Cristal juega Copa Caliente, ¿no?
2: Cristal juega Copa Caliente el 27 y el 1 de octubre.
0: Ah, es que ida y vuelta, esta llave
2: claro,
0: es ida
2: arranca
0: vuelta.
2: En Tarma,
0: el 27, Cristal tiene partido. Tiene que jugar.
2: O sea, no tiene amistoso,
0: no, y tiene que jugar, y tiene que jugar los titulares.
2: Claro.
0: Sí, para que siga, tiene que jugar.
1: Alguna alternativa buscará, por ejemplo, lógicamente Araujo no está.
2: Y es momento de probar quién puede jugar por Yotún, porque Yotún tiene 4 amarillas en cualquier momento.
1: Es momento de probar. ¿Y quién juega por Araujo? Tengo curiosidad.
2: Por Araujo va a jugar. Yo creo que van a ser dos zurdos, Abraham y Lutiger.
0: Puede ser.
1: ¿Pero Abraham está sano ya?
2: Bueno, y está Villacorta, pues el chico.
0: Está Villacorta.
2: Está jugando Liga 3.
0: Claro, está Villacorta.
2: Está Villacorta.
0: O sea, sí, o sea, lo importante de Cristal, por ejemplo, es que tiene partidos.
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0: Salvo dos. Van a estar.
3: Dos.
0: El Mosquera,
3: y 57.
0: Tú dices, alguien por Yotún, que va a ser Tábara seguramente, ¿no? Que ya Álvarez Wallace está jugando más partidos. Cristal no se va a parar. O sea, Cristal va a seguir. Va a seguir jugando partidos.
1: Perfecto.
0: Puntos, ¿no? Digamos, por competencia. Eso está bien.
1: Está bien.
0: La U tendría que conseguir partidos, ¿no? Alguno, ¿no?
1: Claro. Alguno.
2: La partido. La Copa América jugó con alguien, ¿no? Del Mundial. Jugó con alguien la U.
0: Sí, con Liga. Con Liga.
2: No, y vino Millonarios con Ureña.
0: Millonarios con Ureña.
2: Claro, o sea, entiendo que va.
0: Casama le hizo un gol a Liga, ¿no? Pero a puerta cerrada, creo que fue un amistoso, ¿no?
2: Sí.
0: Claro, a Liga Deportiva Universitaria.
2: Claro, o sea,
1: yo vi unos videos de.
0: De Casama bailando.
1: ¿Dónde es eso?
0: No sé.
1: Está en un equipo que
0: ¿dónde
1: tiene.
0: ¿Dónde es?
1: No sé, pero.
0: Pedro.
1: O sea, está en un club, ¿no?
0: ¿Dónde está Casama ahora? Que ha aparecido en unos videos bailando. Sí, en su nuevo equipo, dice.
2: Sí.
0: ¿No? Con sus nuevos compañeros.
1: Qué alegre ese muchacho, ¿no? Alegre, con swing. De verdad, pero claro, la alegría fuera de la cancha, ¿no? Porque
0: lo importante es que hay alegría.
2: Lo vean jugar,
0: ¿no? No, lo importante es que hay alegría, ¿no? O sea, eso es lo importante.
1: Lógico.
0: Eso lo veo, importante.
1: Lo digo abstrayéndome del fútbol.
0: Está en Tailandia. Sí.
1: Debe ser lindo Tailandia.
0: El Rasisalai United. ¿De la primera?
1: ¿Hay fútbol en Tailandia?
0: De la primera división, está en un equipo de primera división.
1: En Tailandia.
0: El Rasisalai United. De la primera división de Tailandia. Por eso está bailando, está feliz, está bien.
2: Y el niño sigue en Garcilaso, ¿no?
0: Suplente.
2: No, en Cusco.
0: No juega.
1: No juega, ¿no?
0: No, en Garcilaso. Y si no juega en Garcilaso ni aparecería. Si no, Garcilaso está.
1: En Cusco juega, claro. En Cusco está.
0: Escúchame, y Cusco, y Rabanal en Cusco ahí está. Está ahí, ¿ah? No está último, no está a mitad de tabla.
2: De los equipos que están en la tabla arriba, el que más ha sorprendido por los resultados es Alianza Atlético de Sullana, ¿no? Alianza Atlético de Sullana tiene el mismo puntaje que Cristal, 19 unidades, ¿no? O sea, ha ganado sus partidos y Urciole calladito, el técnico de Sullana, con el plantel que tiene que recontra archicorto, ¿no?
0: Claro.
2: El equipo de Sullana, ¿no? O sea, si hablamos de Cusco Fútbol Club, que tiene la altura, hablemos de Alianza Atlético de Sullana, que también es un equipo, digamos, cortito, ¿no? Entonces, la tabla está linda. Huancayo también tiene 19.
0: Sí, claro, está ahí, están a la expectativa. 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

0: máximo afecto para don Flavio Villalobos, Olimpia y Florencia, Rolly, Hermano Villalobos,
1: Everán, 27.
0: Nos vamos por Akira.

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Nos vamos por Akira.

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2: Temperaturas.
3: En este momento, Ica registra 27 grados y en la noche disminuirá a 22. Cajamarca tiene 18 grados y en la noche bajará a 14. Además, Huancavelica tiene una temperatura de 15 grados. Se prevé un cielo con precipitaciones o lloviznas.
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4: El precio del dólar es de 3 soles con 36 céntimos de acuerdo con el Banco Central de Reserva del Perú. En el mercado paralelo, el tipo de cambio es de 3 soles con 34 céntimos para la compra y de 3 soles con 37 céntimos para la venta.
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2: Cuatro y siete.
3: Tenemos a esta hora información para nuestra multiplataforma con Jessica Merino.
4: Muchas gracias, directo en directo. La visita apostólica del Papa León XIV para este próximo 11 de noviembre ha despertado y, por supuesto, continúa impulsando el ingenio peruano, donde se ve plasmado pues en la venta de polos alusivos a la llegada del Santo Padre a nuestro país. 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
5: 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Tenemos al papa en Lambayeque.
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0: tarde, señoras y señores. Aquí se inicia Lo Chistoso.
1: ¡Qué buena salsa, familia! 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
0: ¡Sarabá! Señoras y señores, como siempre comenzamos con alegría y hoy estamos muy felices. ¿Por qué? Porque tenemos un grupo mítico, excepcional. ¿Quién no ha coreado las canciones? Sobre todo Avenida el Arco. Señoras y señores, me convierto en Coqui Belaunde para recibir a este maravilloso grupo.
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3: Es un gusto, honor, un privilegio.
4: 4:12.
3: Este maravilloso grupo, porque yo soy Miraflorino y lo llevo con el taco. Yo siempre me voy a comer mis churros en la Avenida del Arco, ya, y por eso estoy feliz de recibir a este grupo maravilloso, el grupo Frágil. Y hoy está con nosotros César Bustamante. ¿Cómo estás, querido César? Qué bonita barba.
5: Coqui, no sabías que eras tan efusivo.
3: Ay, yo soy así. Y lo digo con el taco. Y cuando digo que es el mejor grupo, el grupo más maravilloso que tiene nuestro país, grupo de rock, ya llegó. ¡Adelante, por favor! Ajá. Ahí está, le vamos a dar la bienvenida al otro integrante, el señor Octavio Tavo. A ver, ahí le van a acomodar su silla, por favor, le van a acomodar su silla. Bueno, esto estamos improvisando nomás ahorita porque tenemos dos grandes de la música. Bienvenido, Octavio, ¿cómo estás?
6: Gracias, encantado de venir aquí con los chistosos.
3: Ajá. Soy tu Coqui Belaunde del Perú. Ha llegado un poquito tarde, me imagino, por el tráfico, ¿no?
6: Exactamente.
3: Y está prohibido ir contra el tráfico.
6: Exactamente, especialmente para Coqui.
3: Claro, claro que sí, claro que sí. Qué gusto tenerlos, de verdad, este grupo maravilloso de los años 80. Cuéntenos. Primero, quiero saber, ¿a quiénes admiraban ustedes de chiquillos? ¿A qué grupos de rock? ¿Quiénes fue su fuente de inspiración?
5: Bueno, comienza tú.
6: Bueno, para mí, Grand Funk, Rolling Stones, Beatles, Steely Dan, Led Zeppelin.
3: Led Zeppelin, claro.
6: Y bueno, Genesis y Yes también.
3: Ay, ay, ay. ¿Y tú?
5: Coincidimos, por ejemplo, con esa banda que dijo Tavo, Grand Funk, una banda americana muy popular en esa época, finales 70 hasta 80. Y también, yo diría, a mí me gusta Genesis, como dijo él también.
3: Genesis.
5: Todas esas son bandas que nos han influenciado, ¿no?
3: Uh-huh, claro. Por ejemplo, yo siempre admiraba a Roxette. Sí o no, bonitos temas también.
5: Sí, claro. Temas. Y popular. Buena voz, buenos arreglos.
3: Claro, buenos arreglos.
5: Buena banda.
3: Bryan Adams a mí me gusta.
5: Claro, también. Lindas canciones, ¿no?
3: Lindas canciones. Pero ahora sí quiero saber, pero a mí me gusta que las entrevistas sean así amenas. En el grupo, ¿quién era?
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6: bueno, yo creo
7: vaya.
6: Que César ha sido el más palomilla.
5: No tanto el más palomilla, pero sí el que andaba por todo lado, ¿no?
3: ¿Quién era el más gilero?
6: Sí, el hombre. A ver, el rey.
3: Tú le echas la culpa a él, sí. tú no eres el santo.
6: Yo soy un ángel.
3: Eres
6: el rey de las tías.
5: Eres el rey de las teclas. Porque,
3: rey de las teclas.
5: Pero teclado.
3: Ah, del teclado, sí. Y del otro no.
6: No, tranquilo, yo estoy bien casado.
3: Bueno, y ahora en las épocas de oro, bueno, eran jovencitos, ¿no? ¿Les ha ocurrido que esas chicas fan que se trepan y quieren entrar a la habitación del hotel, ¿les ha pasado a ustedes o no?
5: Sí, en varias ocasiones, también que la gente iba a recibirnos al aeropuerto.
3: Claro, se les abalanzaban ahí.
5: Sí, era digamos, impresionante, ¿no? Ver, digamos, para nosotros lo que habíamos sabido de las bandas que admirábamos, ¿no? Y nosotros ya estábamos en ese tema, ¿no? Gozando de eso, ¿no?
3: Claro, y de verdad era un furor. ¿Cuántas personas en un concierto he visto? Uno de los primeros conciertos llenaron, creo, 12.000, 15.000 personas, ¿no?
6: 12.000 personas en la Mauta.
5: En la Mauta.
3: En la Mauta, claro que sí.
5: Al año siguiente, porque nuestro primer disco, que es nuestra partida de nacimiento, fue el 81, y el 82 fue ese concierto, ¿no? En la Mauta.
3: Claro. En la Mauta, realmente todo un furor.
5: Fue increíble.
3: A ver, ¿qué prendas les lanzaba a las chicas a ustedes? Que les ha caído en la cara, sí, ¿no? Un brasier, un algo.
6: Bueno, un brasier, sí.
0: Sí, te cayó. Sí, sí, sí, mire. Sí. ¿Y qué hiciste? Lo probaste, ¿no?
6: No, casi me lo pruebo, pero no. Me di cuenta que era muy chico para mí.
0: Claro, no era tu talla. Ay, no era mi talla, sí. Pero sí, bueno, y de esa época todos son grupos también, bueno, maravillosos, como Arena Hash, el grupo Río, Leucemia, que también hacía
5: también, el rock subterráneo. Claro.
0: No,
6: Mickey González.
0: Mickey González, Mickey González, claro.
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5: Sí. Salió por ahí.
0: Pochi Marambio también, claro.
5: Y otras bandas lindas, ¿no? Que tenían sus seguidores. Y era una escena muy bonita en los 80. Y era casi como nueva, ¿no? En el país, porque se comenzó a cantar en español, ¿no? En castellano, ¿no?
0: Claro.
5: Antes las bandas, excelentes, tremendas bandas, pero se cantaba en inglés, que era la temática de esa época, los 70.
0: Claro.
5: Nosotros en los 80 ya cambiamos, como que fuimos un poco como la bisagra de la música, ¿no? Uh-huh. Al comenzar a cantar en castellano, ¿no?
0: Ah, pero... qué bien. Muy bien, vamos a ir a una pausa,
5: nos
0: y
5: vamos.
0: Regresamos con esta linda...
5: ¿Dónde nos vamos, este...?
0: Esta Pukis. Linda tertulia con nuestros amigos del Grupo Frágil. Dicen que ustedes son como la mente. ¿Sabe por qué? Porque la mente es frágil. Así que nos vamos a la pausa y regresamos con ellos.

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0: Continuamos en Los Chistosos, 4 de la tarde con 22 minutos. 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
1: Seguimos, soy tu Coque Benavides del Perú y estoy feliz, estoy como pez en el agua y pato en laguna aquí entrevistando a un grupo maravilloso, los integrantes de un grupo maravilloso, Dios mío, yo como miraflorino he disfrutado, sobre todo de Avenida Larco. Seguimos conversando, estamos con Tavo Castillo y César Bustamante. Tavo, cuéntame, Avenida Larco ya para mí es un himno de verdad, pero me contaba fuera del aire que no confiaban tanto en el tema y fue un boom. Cuéntanos.
2: Lo que pasa es que nosotros estábamos muy, muy metidos en la música progresiva y este es un tema que salió muy rápido y que lo hicimos así, ¿no? Rapidito, claro. Y no tenía tanta onda progresiva como los otros, pero los productores nos dijeron no. Este es el tema. Y no se va, y nosotros le decíamos la Dolce Vita, ¿no? ¿No?
3: Originalmente es el nombre que tiene el nombre, es el nombre original,
1: Dolce Vita,
3: ¿no?
1: Yeah, la Dolce Vita. Sí,
2: pero no, ellos dijeron, no, se tiene que llamar Avenida del Arco. Y el disco se va a llamar también Avenida del Arco. Y tuvieron muy buena puntería.
1: Claro, gracias, claro, Dios, hasta gracias. Ahora. Estamos hablando del 81 al 2026.
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1: Es un tema que de verdad te hace vibrar, ¿no? De emoción.
2: Sí, pues es cierto. Y las nuevas generaciones lo reciben muy bien, ¿no? Muy bien, y lo hacen su himno también.
1: Claro, claro que sí. ¿Y no pensaron después de hacer Avenida Largo, hacer, por ejemplo, Avenida Roca y Boloña? ¿O Avenida Comandante Espinar?
2: No teníamos una lista de avenidas que hacer, pero no.
3: Sí, y hay grandes historias, porque tú sabes que el público que escucha una canción, no específicamente Avenida Larco, ¿no? Cualquier canción a veces la hace suya, ¿no? O, claro, o se imagina cosas alrededor del tema. Y en el caso de Avenida Larco, por ejemplo, historias como, por ejemplo, una señora me llamó de Buenos Aires y me dijo de que su hijo escuchaba esa canción y su hijo tenía problemas de autismo y temas así, de no comunicación. Y pasó un tiempo y la señora me llamó y me dijo, oye, gracias a esa canción y a esa música de ese disco, porque el chico escuchaba, parece, todo el disco, él ha solucionado su problema y ahora trabaja normal, se desempeña, y quiero regalarle lo que ustedes quieran.
1: Uh-huh. Ay, mire,
3: imagínate cosas de ese tipo, ¿no?
1: Todo lo que genera un tema maravilloso como Avenida Largo. Pero también otro tema, Animales. ¿Cómo así se les ocurrió hacer este tema?
2: Animales, bueno, era, digamos, la continuidad de Avenida Largo, uh-huh, ¿no? Porque trataba, digamos, un punto fuerte que era cómo nos portábamos nosotros, uh-huh, ¿no? como animales muchas veces, y queríamos plasmarlo y gritarlo, ¿no? En esa época éramos muy rebeldes.
1: Claro.
2: Queríamos que la gente reaccione, así como la del brazo, también golpearle un brazo.
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1: Claro.
2: Y bueno, pegaron muy bien esos temas.
1: Muy bien, lindo tema también. Ya que hablamos de animales, por ejemplo, han hecho Avenida Largo, ¿por qué no hicieron Parque Kennedy también? Que ahí están los gatitos. Un tema alusivo a ellos, ¿sí o no?
2: Estamos todavía metiéndolo ahí a escoger. Pero no se pierde la oportunidad de volver a hacerlo, ¿no?
1: Claro, porque me contó Patricio Suárez Verdi, que estuvo ayer, mi querido amigo. Él tiene anécdotas en el Parque Kennedy. Un día dice que yo, pues, estaba entre Pisco y Naca y se quedó dormido en el Parque Kennedy. Los gatos lo llevaron cargando hasta su casa. Pero bueno, puede ser un tema el Parque Kennedy. Dios mío, ¿quién no ha estado en el Parque Kennedy? ¿Sí o no? ¿Cuántas historias y anécdotas hay en el Parque Kennedy? Sí. No solo los gatitos.
3: Bueno, gatitos es lo último, ¿no? Claro. Estos últimos años, olvídate. Cantidad de cosas, de anécdotas ahí en el parque, claro.
1: ¿Has visto ahí en el anfiteatro, ahí, cómo se ponen, sí, a bailar las
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1: Bonito, puede haber un tema también.
4: 4 y 28.
3: Zonas de Lima que sí, serían, que queden grabadas para siempre, ¿no? En un tema, ¿no?
1: Claro, claro que como sí. Ese. Bueno, cuéntenos de sus actividades, ¿qué están haciendo, bueno, ahorita?
3: Mira, ya hace buen tiempo que estamos sacando temas nuevos, o sea, y los estamos poniendo en el repertorio, en las presentaciones en vivo, ¿no? Pensamos eso, luego compilarlo y sacar un álbum. Pensábamos hacerlo este año, vamos a ver si lo terminamos, porque la idea es que sean 8 o 10 temas, ¿no? Para compilarlos, claro, y editarlos. Después siempre hay viajes, tenemos viajes, por ejemplo, a Tarapoto, vamos a estar en Arequipa, acá en Lima también, hace poco hemos tocado en Barranco, uh-huh, hemos estado en Villa María del Triunfo también, uh-huh, el fin de semana. Ahora vamos a estar por el Callao, la próxima semana, uh-huh, exactamente por Carmen de la Legua. Y también en Barranco, que siempre hacemos una presentación en Barranco cada 2 o 3 meses. Es como si fuera nuestra casa, que es un lugar pequeño, íntimo, que se llama La Noche de Barranco.
1: Ah, claro, ¿quién no conoce La Noche, sí, de Barranco, regio?
3: Sí. Entonces vamos a estar a finales de octubre, creo, ahí, ¿no?
2: Sí, el 30 de octubre.
3: Sí, siempre estamos. Cada 3, 4 meses vamos ahí. Y
1: ¿cada cuánto van preparándose, se reúnen en el estudio a preparar nuevo tema? ¿Cada qué tiempo?
3: Cada semana. Una vez a la semana nos reunimos para, digamos, hacer el repertorio de los que viene y también ir avanzando un poco los temas nuevos, ¿no?
1: Claro.
3: No a la velocidad que deberíamos, pero lo hacemos, sí.
1: A mí me gustaría que me hagan un tema que se llame Y lo digo con el taco. Ay, claro, sería un bonito tema, ¿sí o no?
3: Y lo digo con el taco.
1: Y lo digo con el taco. Bueno, felicitaciones, chicos. Muchísimas gracias por haber estado con nosotros. Es un grupo maravilloso, Frágil, pues prácticamente es un grupo excepcional. Los felicitamos. Muchísimas gracias por haber estado en Los Chistosos. ¿Algo más que quieran agregar?
3: Bueno, si nos quieren visitar, tenemos las redes sociales, ¿no? En Instagram, Facebook, TikTok, en YouTube, o sea, por ahí nos pueden escribir o mandarnos cosas o pedirnos algunas cosas, ¿no? Menos plata.
2: Así es. ¿Cuál es la página? ¿Cómo se...?
3: No, Frágil Perú.
1: Frágil Perú.
3: Sí.
1: Ahora sí. Muy bien, muchísimas gracias. Estuvieron con nosotros César Bustamante, bajista, fundador, y Octavio
4: 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También fundador del grupo Vaya. Frágil.
1: Muchísimas gracias, chicos, y que sigan los éxitos.
3: No, gracias a ti.
1: Gracias por regalarnos siempre buena música.
3: Okay.
1: Muchísimas gracias. Nos vamos a la pausa y regresamos. Ya viene el doctor Anthony Choi. Y también tenemos nuestro bloque, El Taxista Sabe Todo. Envíen sus experiencias, anécdotas, cualquier historia, querido amigo taxista, al 988-860-539. 988-860-539. El Taxista Sabe Todo. Nos vamos a la pausa y regresamos.

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6: 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Te da la hora. 4:31.
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9: La presidenta Keiko Fujimori participó en la reunión del Escudo de las Américas junto al mandatario estadounidense Donald Trump y representantes de otros 15 países que conforman esta coalición. Simpatizantes de los candidatos a la alcaldía de Lima llegan hasta los exteriores de la Biblioteca Nacional en el distrito de San Borja previo a la segunda fecha del debate. El ministro de Energía Rafael Belaúnde. El ministro de Defensa, Rafael Belaúnde, entregó 10 toneladas de ayuda humanitaria a la comunidad nativa de Cutibireni, símbolo de la resistencia shánica frente al terrorismo en la década de los 80 en la región Junín. El Poder Judicial condenó a 13 años de prisión a César Enrique Manrique Espinosa y Gilmer Arrascue Fernández, involucrados en el tráfico ilegal de armamento y municiones militares peruanos a Ecuador, con destino final a las FARC de Colombia, entre los años 2006 y 2009. 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
6: Temperaturas.
10: En este momento, Tacna reporta 20 grados. Por la noche descenderá a 17. Trujillo presenta 25 grados. En la noche, la temperatura será de 23. Además, en Piura se registra 32 grados. Se prevé un cielo nublado.
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0: de un aterrizaje en el aeropuerto Moisés Benzaquén, provincia de Amazonas, en la región Loreto, según informaron fuentes de RPP. La excursión quiere decir que la aeronave del tipo Cessna T210 Centurio se salió de la pista momentos después de su aterrizaje. En un video se puede observar que poco antes de aterrizar, la avioneta de matrícula OB1557, perteneciente a la empresa Aéreo Palcazú-SAC, no había desplegado completamente el tren de aterrizaje, lo cual aparentemente influyó en que la aeronave termine ladeándose después de tocar tierra. De hecho, la nave terminó inclinada. Por ahora, información preliminar indica que no hubo daños personales en los ocupantes de la aeronave y tras la emergencia, personal de Corpac y bomberos acudieron de inmediato al lugar donde quedó la aeronave para brindar la asistencia correspondiente. 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

0: los chistosos. Y señoras y señores, RPP, confianza y credibilidad por todos los medios, se complace en presentar Martes Inexplicable, Martes Misterioso, Martes Tenebroso. Y está con nosotros nuestro querido doctor Anthony Choi. Bienvenido, doctor, como todos los martes. Bienvenido, ¿cómo está, doctor Choi?
1: Hola, Hernán, para mí un gusto, un placer estar aquí nuevamente en Martes Inexplicable, justamente para hablar acerca de este tema que a la gente tanto le gusta, porque a la gente le gusta la cochinadita.
0: Así es. Así es, amigo, ¿cómo estás? Soy Anthony Choi y este es tu programa, Martes Inexplicable. Ya saben, amigo, un saludo a todos mis legionarios NEF, a todos mis Choi Lovers, a mis Choi Tubers, a todos. Vigilen los celos, ya saben, vigilen los celos. Mucho cuidado con los portales dimensionales, por favor.
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0: Hay un portal dimensional en la puerta de la sirenita. No, ¿cómo es posible? Por favor, un poquito de respeto, por favor. Los portales dimensionales son cosas serias. Está diciendo que hay un portal dimensional también en Rizo. Por favor, algo, por favor, seriedad, pido seriedad, por favor. Vigilen los cielos, ya sabes, vigilen los cielos también. No, porque dicen, no, es un dron. No, puede ser un objeto volador no identificado. O puede ser, si ven una persona, un cabezón por ahí, no, va a decir, Johnny Lescano, o es un alienígena, o es ET, no. Puede

0: de ser un extraterrestre, queridos amigos. ¿Qué le parece, doctor, lo que estoy hablando?
1: Bueno, la verdad que ahora pues uno puede confundirse de todo, ¿no? De hecho, ahora con el auge de la inteligencia artificial, las imágenes generadas por computadora, pues te muestran el ovni más perfecto, el Ancient Wilson.
0: Claro.
1: Entonces, sí, pues ahora es una época en que uno debe dudar de toda la información que sale en internet.
0: Claro.
1: Es así. Es
0: pero hay, las historias son muy ciertas, hay historias. Claro. Por ejemplo, yo ya lo conté, yo tuve contacto en las catacumbas. En las catacumbas, sí. Yo me fui a hacer un tour, sí. Y de verdad, y sentí claramente que me empujaron y dos veces, poco más me tiré al piso. Pero esas son las ánimas, pues, ¿no? Y eso es, sí. Eso es cierto, porque le dije, no, yo no creo en eso. La gente dice, yo no creo en eso. Pero de verdad existen.
1: No, lo que pasa es que más allá que la gente crea o no crea, los hechos están ahí, ¿no? O sea, como dicen los chicos, hay factos, ¿no?
0: Claro.
1: Entonces, el Perú es pródigo en eso. ¿Qué claro. te puedo decir? En el 75% del territorio nacional se ven ovnis. Uh-huh. O sea, las tres cuartas partes. Y si vamos a hablar así como tú hablas acerca de estos seres mágicos, fantasmales, la ciencia ha catalogado acá en el Perú, solo en el Perú, más de 600. Uh-huh. ¿No? O sea, digo yo, yacuruna, yacumama, pistaco, jarjachas, duendes. O sea, es una cosa impresionante.
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1: Hay de todo, hay cualquier cantidad de marcianas.
0: Y yo soy pues de Pucallpa y el Chuyachaqui es famoso, ya el que te roba.
1: El Chuyachaqui.
0: ¿No? Se convierte en un personaje, un familiar tuyo, y te invita y te invita, vas al bosque a bosque y te pierde y te perdiste.
1: Y la característica del Chuyachaqui, como su nombre indica, en quechua, Chuyachaqui, pie torcido.
0: Claro.
1: O sea, los pies son normal así, uno todavía torcido.
0: Ajá, claro.
1: O tiene un pie de venado.
0: Claro.
1: Y eso hay un montón de testimonios, ¿no? Uf, montón,
0: claro que sí. Sí. Aunque a mí, sin ayuda del Chuyachaqui, yo me perdía siempre. No, es una broma, doctor.
1: De grande.
0: Bueno, queridos amigos, soy Antonio Choy, estamos aquí. Bueno, queremos escuchar sus mensajes. Envíen alguna experiencia paranormal que han tenido, ya lo saben, al 988-860-539. Algún encuentro cercano, ¿no? Algún, sobre todo nuestros amigos taxistas tienen muchas historias. Doctor Choy, los taxistas tienen muchas historias tenebrosas.
1: Lo que pasa es que cada vez que nosotros abrimos
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1: Taxistas, 4 locura, ¿no?
3: De y hecho, 43
1: de Viaje a Otra Dimensión, el programa que tenemos en RPP, martes, miércoles y jueves, 11 de la noche, en vivo y en directo, siempre ha sido de taxistas, ¿no? Uh-huh. La mujer vampiro de Barranco, este caso que a la gente le llamó muchísimo la atención, es una historia de taxistas, ¿ah?
0: Claro.
1: La mujer lobo de Chorrillos es otra historia de taxistas. El caso del taxista del cementerio del Sauce, que fue considerado el caso más alucinante, terrorífico del año 2008, también es de taxista. O sea, abrimos los teléfonos y ellos tienen mucho que contarnos.
0: Claro.
4: Buenas tardes, doctor Arturo, soy Adolfo Chuyman. ¿Quién soy yo?
1: Papá.
4: ¿Con quién estás?
1: ¿Cómo, papá?
4: Entonces, pues, hermano, usted sabe que yo he tenido mi programa Taxista, la verdad.
1: Sí, claro.
4: Y yo también he tenido experiencias paranormales.
1: Ah, ¿sí?
4: Aunque mucha gente cree que yo soy un extraterrestre porque tengo la nariz muy larga. Parezco un pelícano de la vida.
1: Eso no es nariz, es antena.
4: Eso es una antena. Pero, ¿sabe qué, doctor? Es cierto. Por ejemplo, yo tuve una oportunidad, me tomé una carrera, una rubia despamparante, hermosa.
1: Wow.
4: La llevé, me dijo, una carrera al ángel.
1: ¿Al cementerio o la discoteca?
4: Al cementerio. Ah, yeah. No, y bajó, me pagó la carrera, empezó a caminar y se empezó a elevar y se desapareció. Dios mío, me quedé color papel. ¡Qué horrible!
1: Ay.
4: Eso existe, doctor, ¿sí o no?
1: Claro, es uno de los clásicos de las leyendas urbanas en Lima, ¿no? Y en realidad, en toda Latinoamérica, el taxista que recoge a una muchacha en cualquier punto de, o una señora en general, en cualquier punto de Lima, y le dice, lléveme a tal sitio. Y cuando llega, señora, ya llegamos, desapareció. ¿No? Uh-huh. Hay otra variación, eso ya son las historias de carretera. Cuando un camionero recoge a una bella dama y le dice, señor, déjeme la curva. Y cuando ve la curva, le ha pedido el saco. Y entonces uh-huh. le llevó el saco. Entonces dice, oye, ¿qué pasó? Mañana le voy a reclamar. Llega a la casa, toca la puerta. Disculpe, señor, ayer una señorita me pidió mi saco y se bajó aquí. ¿A quién? ¿Cómo está ella? Así, asá. Pase, le dice, abre y hay un cuadro ahí, una foto. Ella es, señor, es mi hija. ha fallecido hace 5 años.
0: Uy, ¿ves?
1: Ese es un clásico. 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
0: Yo soy Anthony Cocho y por si acaso, vigilen los celos. Bueno, yo les quiero contar una anécdota también de este tipo. Ajá. Que estaba haciendo taxi, bueno, y eso el pasajero le toca en el hombro. Y el tipo frenó y salió disparado, asustado, con pánico, salió de su agua. Y después reaccionó y regresa y dice, y el pasajero le pregunta, señor, ¿por qué usted se ha asustado? ¿Por qué entró en pánico y salió corriendo? No, disculpe, señor pasajero, le dice, lo que pasa es que antes yo he sido chofer de funeraria. Era el chofer de carroza, ¿no? Y obviamente pensó que el muertito le ha tocado la espalda, le ha tocado el hombro.
1: Carroza fúnebre.
0: Así es. Bueno, nos vamos a ir a una pausa, doctor. Tenemos que ir a la pausa. Bueno. Estamos esperando, por favor, esperamos sus experiencias paranormales. Nos vamos a una pausa y regresamos con el doctor Anthony Choi. Pausa y regresamos.

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1: Seguimos en Los Chistosos y estamos en nuestra secuencia El Taxista Sabe Todo. Bueno, ya tenemos algunas experiencias, algunas historias de nuestros amigos taxistas. Queremos escucharlas. A ver, vamos con el primer audio. El taxista sabe todo. Adelante. ¡Suéltala! ¡Suéltala! ¡Bling!
2: Hola, Hernán, ¿qué tal? ¿Cómo estamos, mi hermano? Te saludo desde Chimbote. Te cuento una buena. Mira, yo estoy taxiando acá en Chimbote. Y mi ruta es a todo Gales hasta el cementerio. Y un día me han agarrado colectivo dos señoras de edad, ya promedio de 60 años. Y me preguntan si que iba hasta el cementerio. Digo, sí, es mi ruta, vamos. Y les he llevado a las señoras, pero... en la ruta que yo voy a ir,
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2: que es lejos, o sea, y también es mi ruta. Y he llegado y las señoras no podían caminar. Me dice, ¿puedes pasarnos hasta adentro? Lo pedimos permiso al vigilante, lo hemos pedido permiso al vigilante y el vigilante nos ha dejado pasar. Le habré llevado como 100 metros y me dice, acá me bajo. Le digo, señor, para regresarles, como me habían pagado bien el taxi, y me dice, déjame tu número. No, le digo, si esta es mi ruta. 20 minutos, media hora, regreso, estoy acá. He regresado, el vigilante me ha dado permiso para entrar. He parado, he mencionado, he llamado, he tocado claxon, nada. Le he ido a ver al vigilante, vamos, le digo al vigilante, y nada. No me emociono con el vigilante a verlo, pues nada, señora. El vigilante también se asustó esas horas, hasta que me faltó, me perdió la máquina, cueteado. He regresado como a las 2-3 vueltas de nuevo y le pregunté al vigilante. Le digo, vigilante, ¿han salido? No, mis hermanos, y esos son almitas que entran y ya no salen, ya me... imagínate.
1: Ah, mira, qué buena historia, doctor, ¿qué le parece? ¿Qué fueron estas dos señoras?
4: Hernán, lo que decíamos en antes, ¿no? O sea, siempre hay este tema, sobre todo en hora de la madrugada, ¿no? Uh-huh. Los taxistas que recogen a personas que al final no existen.
1: Claro.
4: ¿No? Yo creo que de alguna manera son personas que de repente hacían esa ruta constantemente.
1: Claro, y son almitas, pues, son almas, pues, ¿no?
4: Almas en pena. Ajá. Y de alguna manera se quedaron en este plano,
1: claro.
4: Cosa que no deberían estar. Y repiten y repiten a lo largo de los años la misma conducta. Suben al taxi, lo dejan en el sitio y desaparece.
1: Ah, sí. Bien, seguimos con las historias. El taxista sabe todo. Tenemos otro audio.
5: Amiguito, soy Chemo con Chiserios.
1: ¡Suena! ¡Bling!
6: Los Chistosos, Hernán, doctor.
4: ¿Cómo estás?
6: A ver, algo rapidito, ¿ya? Una vez he hecho una carrera a Ventanilla por la Naval. Y la señora tenía...
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6: Llegamos, la señora agarró el levito, lo puso en su cuarto y estamos bajando las cosas. Y de repente la señora va, porque el bebé comienza a llorar, se va a su cuarto y no estaba en su cuarto. Y de repente lo estamos buscando y estaba en el baño. La señora comienza a gritar porque el bebé estaba flotando. Será 10 centímetros más o menos, estaba flotando. Yo también volteo y veo eso. Y el bebé, cuando la señora grita, el bebé se cae. ¡Pras! Y se golpea, ¿no? Su pompi, su cabecita se golpea. Y yo me quedé helado, pues, también. Dije, ¡ah, su madre! Y la señora lo agarró a su hijo, ¿no? Lo agarró a su hijo. Y nos quedamos helados.
1: Muy bueno, ¿qué le parece, doctor? ¿Qué le parece esta historia?
4: La típica presencia, manifestación.
1: ¿Levitó?
4: Sí, pero es la típica presencia de lo que se denomina los duendes.
1: Ajá.
4: Entonces, Hernán, que un día hicimos en mi programa Viaje a Otra Dimensión una encuesta. ¿Cuál era el fenómeno paranormal que más se dan en los hogares? Uh-huh. Y largo siguió este tema de los duendes. Y sobre todo este tema de que está un bebé en su cuna y de repente la mamá se distrae, voltea, ya no está.
1: Ya no está en la cuna.
4: Lo buscan, ajá, por toda la casa, ¿qué pasó? Y siempre lo encuentran debajo de la cuna o al pie de la puerta.
1: Ajá.
4: Duendes que se han querido llevar, entre comillas, al bebé. ¿Cuál es la solución? Bautizarlo,
1: claro, sí. Claro que sí. 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
1: 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Bien, seguimos en nuestra secuencia Martes Tenebroso, Martes Inexplicable con el doctor. Pero antes...
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1: Seguimos en Martes Inexplicable. Doctor, aquí me preguntan... Me pregunta César Ramírez, doctor Choi, ¿cree que algún día se muestren los cuerpos recuperados de Roswell?
4: Bueno, le habla... Tranquilo, me equivoqué. Ya no sé cuál es mi identidad.
1: No, usted no me sabe imitar, doctor. Hola, ¿cómo estás, queridos amiguitos? ¿Cómo estás? Soy Antonio Choi y ese es tu programa Martes Inexplicable. Así tiene que ser.
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4: Bueno, sí, en cuanto a mostrar...
8: 58.
4: Año 47, tres objetos voladores no identificados, cayeron en el desierto de Nuevo México, Roswell, Estados Unidos. Y se dice que se recuperaron extraterrestres, unos vivos y otros muertos, y el ovni recontra chancadito. Uh-huh. La pregunta es si se va a mostrar, yo creo que no. Yo creo que en este proceso de que están abriendo los archivos, y los fotos, videos, los cuerpos va a ser al final.
1: Claro.
4: Creo que va a faltar todavía mucho tiempo para que muestren los cuerpos de Roswell.
1: Sí, pero dice que hubieron testigos, ¿no?
4: Sí, claro.
1: Hubo testigos que vieron cuerpos de humanoides.
4: Yo tuve a un testigo en mi programa, hace ya unos 8 años, 9 años, en Viaje a Otra Dimensión, vino el último sobreviviente, el único que quedaba. Y contó, sí, o sea, tal cual, o sea, tal como se ve en las películas, así, y quedaron ahí, y eso es un tema, pues, como se dice, no se revela por un tema de seguridad nacional, ¿no?
1: Sí. Uh-huh. Muy bien. Seguimos escuchando. Así es, efectivamente, amigos. Ya saben. Por favor, cualquier experiencia paranormal que hayan tenido. Tenemos otro audio.
5: Amiguitos, ¿sabes? El Cheo con Chiricelio. Y aquí estamos con el doctor. Doctor, yo algún día le tengo que invitar. Quiero invitarle una causa. Ah, no sabe. Para que usted se lo coma. ¡Plin! ¡Vamos con el audio! ¡Suéltala! ¡Plin!
1: Vamos con el audio.
4: Audio.
1: Adelante, hijito.
9: Cuando trabajaba de promotor de eventos de una editorial, me encontré con una señora mal vestida, como si acababa esa. Hola, Hernán. Hola, señor Chow. Acá para contarles una anécdota sobre un encuentro que tuve. Cuando trabajaba de promotor de eventos de una editorial, me encontré con una señora mal vestida, como si acababa de salir de la tumba. Me pareció una señora marginal, ¿no? Pobre. Y yo estaba loco porque no encontraba las direcciones de varios colegios. Era mi primer día ahí en ATE. Y la señora se me acercó y me dijo todas las direcciones de los colegios. De esa forma, después me di cuenta que las direcciones que me había dado eran buenas. Me fue muy bien ese día. Regresé y le conté mi anécdota a mi jefe y me di con la sorpresa que ella al día siguiente trajo la foto de una anterior promotora que yo le había sucedido y era una promotora que había muerto y la foto era idéntica a la persona que me indicó los colegios.
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1: Me imagino. Obvio, doctor. ¿Qué opina, doctor?
4: No, o sea, vino desde el más allá, pues, a ayudar a su colega, ¿no?
1: Ajá.
4: Siempre hay ese tipo de personas que de repente providencialmente se aparecen, ayudan y luego desaparecen.
1: Y se van.
4: Sí, puesto que quiero compartirte, Hernán, que esta y otras historias vamos a llevarlas a cabo. Quedan todos invitados este viernes 25 de septiembre a mi show presencial paranormal Expediente 33, los mejores casos, que tiene que ver, Hernán, con el libro que acabo de publicar, ¿no?
1: Expediente 33,
4: Crónica del Imposible. Así que los espero este viernes 25, donde en el Restobar Enemy House, en la cuadra 3 de Grau, en Barranco. Las entradas, ya saben, entren a mi Instagram, Antonio Show Oficial, y ahí está el teléfono para que hagan la reserva.
1: Cordialmente invitados a este gran show del doctor Anthony Choi. Muchísimas gracias, doctor, por habernos acompañado como todos los martes. Lo hemos pasado bien como siempre con usted. Y usted tiene sus ganas, no sabe la cantidad de saludos en las redes, el doctor. Usted está en la cima, doctor.
4: Me dijeron que yo tenía jale.
1: Tiene jale.
4: O soy chinito.
1: Soy chinito. Nos vamos, amigos. Nos despedimos hasta el día de mañana, siempre a las 4 de la tarde. Chao.

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1: Son las 5 y 1. 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
4: Durante su participación en el periodo de sesiones de la Asamblea General de Naciones Unidas, la presidenta Keiko Fujimori afirmó que su gobierno combatirá frontalmente a la delincuencia y al crimen organizado. La mandataria participó en la reunión del Escudo de las Américas en la sede de Naciones Unidas junto al mandatario estadounidense Donald Trump y representantes de otros 15 países que conforman esta coalición.
5: Acabamos de terminar una reunión en el Escudo de las Américas y el secretario Marco Rubio pidió que, como era miembro nuevo en el Escudo, pues pudiera dar unas palabras con la presencia del presidente Trump. Comenté que el Perú entra con entusiasmo, pero sobre todo con determinación al Escudo de las Américas.
4: El Registro Nacional de Identificación y Estado Civil, RENIEC, informó que atenderá en horario ampliado desde mañana miércoles 23 de septiembre hasta el 2 de octubre en las 6 sedes de Lima y en 7 oficinas ubicadas en diferentes provincias para trámites y entregas del DNI con motivo de las elecciones regionales y municipales. Al menos 30.000 jóvenes participarán en la vigilia que va a liderar el Papa León XIV en el Estadio Monumental de Ate el 12 de noviembre. Así lo confirmó a RPP el párroco Yamir Candela.
6: No es una misa, es un encuentro de oración, una vigilia de oración, donde tendremos arte, habrán dinámicas, habrán testimonios, la presencia del Santo Padre, y será una experiencia en la que el estadio se va a convertir en una gran casa para acoger a todos los jóvenes de distintos lugares.
4: Hoy continúa la segunda
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4: Candidatos a la Municipalidad Metropolitana de Lima, organizado por el Jurado Nacional de Elecciones en la sede de la Biblioteca Nacional en el distrito de San Borja. Las propuestas de los candidatos han sido una lista de compras, sostuvo Mariana Alegre, fundadora de la Asociación Lima Cómo Vamos, a analizar el primer día del debate de los aspirantes a la Alcaldía de Lima.
7: Estamos frente a una lista de compras prácticamente, ¿no? Que más cámaras, que más policías, que más patrulleros, pero ninguno de esos elementos realmente plantea una política metropolitana de seguridad, si estamos hablando de ese tema en particular.
4: La Contraloría alertó que más de 27.000 beneficiarios del vaso de leche en el distrito de Ate fueron afectados por el desabastecimiento de alimentos entre marzo y junio del 2026. La falta de adquisición oportuna de los insumos comprometió la atención alimentaria de niños, madres, gestantes y otras poblaciones vulnerables.
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8: Y 5.
4: Y jóvenes infractores de alto riesgo durante su visita al penal Ancón 2, donde detectó que cerca de 500 internos se encuentran recluidos por omisión a la asistencia familiar y podrían ser trasladados a hangares. Faltan 50 días para la visita del Papa León XIV al Perú.

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1: 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Temperaturas.
2: A esta hora Puno registra 15 grados y en la noche descenderá a 11. Huancayo reporta 17 grados. Para la noche la temperatura será de 13. Además, Puerto Maldonado tiene 32 grados. Se espera un cielo soleado.
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10: ya son las 5 de la tarde.
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3: 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Te da la hora. 5:12. 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